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12: Es la hora 21. 22 minutos.
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1: Es la hora 21:58 minutos.
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2: Si el camino suena así, es la hora 22.
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7: Es la hora 22, 49 minutos.
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17: Es la hora 23. 36 minutos.
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6: Es la hora 0, 14 minutos.
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14: Es la hora 1:02.
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0: Es la hora 1:39.
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2: Es la hora 2:23.
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1: Es la hora 3:05 minutos.
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4: Es la hora 3:54.
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1: Tenemos desde la guitarra de Hendrix hasta la guitarra de Lolo. Trasnoche Random.

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1: Muy buenas noches.
2: Buenas noches. Buenas noches, amigos.

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8: Es la hora 4. 40 minutos.
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0: Es la hora 5.
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0: Acércate aquí al receptor de alguna manera. Si estás trabajando, subí el volumen y conectate. Tengo un libro que voy a contarte.
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0: Ahora viene el estribillo, vamos. ¿No te podés mover un poquito ahí también de paso? Aunque sea los hombros, dale, la cabeza, a ver. A ver, Naldo, vamos con el cuello, que le duele el cuello a Naldo.
1: No hay día

Bienvenidos, bienvenidos a todos. Acá estoy. ¡Epa! ¡Qué ritmo! ¡Uy, qué ganas de bailar un rock!

Bueno, voy a compartir la introducción, aunque sea, de un libro que es maravilloso, que se llama Vivir es un asunto urgente. Por eso puse esta musiquita, para ponernos en movimiento. Yo soy Griselda Killian, bienvenidos. Esto es Actitud Positiva. Y a todas esas almas que quieran conectar un rato con Actitud Positiva, que se acerquen. ¿Estamos bien? No, ¿no? ¿O sí? ¿Sí? Bueno, si estamos bien o estamos mal, lo mismo. Nos unimos a través de este programa, de esta radio generosa que nos pone al aire. Establecemos este vínculo, digamos que energético, porque la energía se siente. Entonces, levantamos nuestro ánimo y al levantar nuestro ánimo, las cosas cambian. Es así, ¿eh? No hay que esperar que cambie para que yo... No, no, al revés. Yo cambio y todo lo demás... Nada ha cambiado, pero yo he cambiado, entonces todo ha cambiado. Bueno, ahí va. Para leer voy a bajar. Sí. Bueno, la introducción de este libro que se llama Vivir es un asunto urgente, escrito por el doctor Mario Alonso Puig, dice, este es un libro escrito por un médico apasionado con la idea de realizar, aunque sea, una mínima contribución para reducir el sufrimiento que de forma innecesaria padecemos los seres humanos. En mi opinión, la medicina ha de experimentar un giro que no solo nos ayude a eliminar la enfermedad, sino que además nos sirva de guía a la hora de saber cómo podemos generar una verdadera salud y un auténtico bienestar. La Organización Mundial de la Salud habla de esta no solo como la ausencia de enfermedad, sino también como el bienestar psicológico, emocional y social del ser humano. Creo que daríamos un paso de gigantes si perdiéramos un poco de miedo a la muerte y ganáramos un poco más de auténtico amor y pasión por la vida. Muchas veces cuando nos levantamos nos sentimos ese inmenso regalo que es la vida y nos movemos a lo largo de nuestro día como si la existencia fuera algo más cercano al soportar y al sufrir que al disfrutar. La muerte y la vida están estrechamente unidas, pues el día que nacemos empezamos a morir y al dejar de respirar emprendemos otra vida y en otro espacio, en otra dimensión. Por eso, me parece mucho más triste que el hecho de morirse es el no saber cómo vivir. Cuando a una persona le dicen que tiene una enfermedad terminal, entre comillas, enfermedad terminal, y que le quedan escasos meses de vida, empieza a aprovechar el tiempo de modo completamente distinto. Lo dijiste vos también, segura. En el momento de nacer, todos adquirimos de alguna manera una enfermedad terminal, entre comillas, que aunque puede prolongarse durante muchas décadas, no tendría que evitar el que nos diéramos cuenta de que vivir, y no lo resalta, yo lo hubiera puesto en negrita, vivir es un asunto urgente. Hace muchos siglos, el mundo occidental emprendió un viaje hacia afuera para intentar conocer y gobernar la realidad exterior. Sus avances son innegables y muchos de ellos han traído un gran bienestar y un excepcional confort a nuestras vidas. Occidente ha aplicado el análisis para estudiar su entorno. Ha fraccionado las cosas para reducir su complejidad y así poderlas estudiar mejor. Y sin embargo, en el proceso se ha olvidado de algo esencial
Y es que todo, todo, está conectado y forma parte de una singular e inmensa unidad. El mundo oriental, en cambio, empezó un viaje hacia adentro. Cuando uno penetra en su propio interior, las leyes cambian y ese nuevo territorio por descubrir se resiste al análisis, pero no a la observación, al ruido, porque solo ofrece silencio y se mantiene alejado del pensamiento. Porque cuando existe conciencia, cuando uno se da cuenta de lo que pasa, pensar se vuelve algo superfluo y por tanto innecesario. El mundo oriental se ha dado cuenta de la íntima conexión que hay entre todo lo existente y los hallazgos actuales en mecánica cuántica. Muestran a nivel científico lo que esos mismos maestros orientales expusieron a nivel filosófico. Por todo ello ya no tiene sentido aislar e independizar nuestros pensamientos y nuestros sentimientos de lo que ocurre en nuestro cuerpo. La investigación existente en este sentido ofrece unos resultados tan aplastantes que mejor que negarlos podríamos utilizarlos para disfrutar de la vida que queremos. Hoy médicos, psicólogos y filósofos de Occidente trabajan con maestros de Oriente en algunos de los centros de investigación más importantes del mundo para aunar ambas perspectivas y reflejarlas en una nueva manera de vivir, mucho más ilusionante, sana e inteligente. Es una invitación a que al final de nuestros días podamos decir, al igual que aquel gran escritor, confieso que he vivido. Muchos de nuestros esquemas mentales, de los cuales no somos conscientes, afectan de una manera más profunda, o tan profunda, a nuestra percepción de la realidad, aquello que es capaz de registrar nuestro cerebro, que precisamos revisar algunos de ellos, porque el mapa mental, aquellas ideas, conceptos y creencias que nos fueron útiles en el pasado, puede que ya no lo sean para llevarnos hacia el futuro que buscamos. Vamos a hacer una breve pausa porque este libro, mira, creo que se las trae. Creo que si no pudiste concentrarte porque estás ocupada, ocupado, porque estás en un taller, porque en un negocio, porque vinieron a comprarte y en buena hora que vinieron a comprar, pero te interesa. Primero, si querés el libro, mandame un mensaje al 2325-655290. Si no, podés mandar el mensaje, búscame en Face. Si no, seguime en Instagram, que no me dejan hacer vivo si no tengo 1000 seguidores. Y yo tengo otros seguidores. Imagínate que este programa sale como no sé en cuántas ciudades del país. Pero es así, son las reglas. Y las reglas, viste, que se cumplen. ¿Qué te voy a decir? No sé. @griskill, seguime en Instagram. @griskill, por favor. Dale, copate, dame una mano. También estoy en YouTube con mis nietos, con las notas que hacemos a través de la imagen, ¿no? Para la TV.

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3: Es la hora 5, 17 minutos.
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0: Seguimos con actitud positiva, con temas de muchos años atrás. Y a mí me gusta ir por el, por esto que estamos compartiendo, que es más que un programa para mí, con la música que me inspira en el momento este, qué sé yo. Si vos querés algo en especial, me mandás un mensaje al 2325-655290. Yo me acuerdo cuando iba a bailar estos temas. Me acuerdo hasta la ropa que usaba. Te voy a contar algo. Vos sabés que yo siempre te digo, te cuento de quién soy, ¿no? Soy la última hija de una familia de 5 hijos. Mis padres me tuvieron a los 41 años. Fue una cosa inesperada totalmente, pero bueno, mi mamá decidió hacer frente a la situación. Porque, qué sé yo, porque lo decidió, ¿no? A esa edad, ya estaba grande, y mi papá también. Sin embargo, yo no tuve una sola mamá y un solo papá. Tuve 2 mamás, porque mi hermana Marita, que ya no está tampoco acá, que le extraño un montón. Vos dirás, ¿qué mina, mira, qué feo, qué mujer sensible? Sí, soy sensible. Pero ya no es que la sensibilidad es para abajo, ¿viste? Esa mueca de, no. Sensibilidad de decir, ay, extraño, pero qué alegría me dará haber venido a este mundo, a ese, en ese núcleo de gente. Porque tuve una mamá y otra mamá que me llevaba 10 años y tuve otros hermanos que me llevaban mucho más. Y este hermano mayor, que ahora tengo el retrato aquí, donde grabo, él, lo voy a subir al Face. Después sí, seguime, dale, anda al Face. Griselda Killian, entre paréntesis, actitud positiva. Y al Instagram, dale, dame una mano, arroba griskill con K, kill con doble L, de Killian, ¿no? Bueno, el YouTube también es Griselda Killian. Así que me da mucha alegría porque yo tuve otro tipo de vínculos con todos. Porque al ser tan chica, con respecto a sus edades, y era como, ¿cómo te voy a decir? No era sus hijas, no era la hija, pero bueno, mi hermano mayor empezó a llevarme a, ellos tenían carnicerías, todos. Y los tres, después tenía un primo, Ángel, que se vino a vivir a mi casa también. Éramos muchos. Y era tan lindo, yo, imagínate, con lo que hablo ahora, lo que hablaría antes. ¿Por qué soy conductora de un programa? Porque está clarísimo. Por esto considero que también es bueno, bueno, un poco también viene a cuento lo del libro, ¿no? Encontrar en la vida esa sensación, esa cuestión que te haga sentir feliz, que vos sientas que lo que haces te completa. Bueno, este hermano mayor que tenía su negocio me empezó a llevar de chiquita. Te digo, de chiquita tendría 11, más o menos. Y yo que, y con tal de ir con él, ah, no. Después, claro, yo le venía bien porque como siempre fui igual, inquieta, iba a decir, tenía orcugas en el Milo. Entonces siempre hacía cosas, o limpiaba, o esto, aquello. Siempre fui así. En algún momento voy a poner también en las redes la foto de lo que estoy logrando acá en mi estudio, ¿no? De cómo se está cambiando, modificando. Bueno, mi hermano mayor, que era Santiago, que se convirtió en Guito por Santiaguito. Por eso yo a mi nieto no le digo Santiago, porque tiene mucho contenido. Mi papá Santiago, mi hermano Santiago, yo le digo Jimmy, que es un diminutivo en inglés de Santiago. Entonces, mi hermano me tenía a mí y yo ya le, era como que yo como empecé a hacer o la limpieza, o a cobrar, o envolver, o no sé, imagínate las tareas de un negocio y una carnicería. El cuchillo no me lo daba, yo quería, ¿viste? Quería. Ella quería hacer todo. O cebar mates, que no me salían. Él me decía, deja todo, concéntrate en el mate. Era muy importante el momento del mate. Bueno, Yo imagínate todo esto que te estoy diciendo, que recuerdo tan claramente. O ir a comprar alguna galletita porque iba a cortar alguna de esas salchichas de carnicería, salchichas de Viena, pero no eran, eran las otras, que son riquísimas, y no las comí más. O una morcilla. Y cerca del mediodía con una galleta marinera o algo de eso, bueno, esos sabores los tengo en mi corazón. No, ni siquiera ni, no, en el corazón, te digo. Obvio que el vínculo con mi hermano era muy estrecho. A él lo mataron en una, se resistió a un asalto en el año 2000. Y a mí me cambió la vida. A mí me dio un vuelco la vida de tal manera, entre otras cosas, ¿no? Obviamente. Pero eso fue terrible. De tal manera que yo me resistí a todo. A todo, era, estaba loquita, ¿no? Quería matar a alguien, poco menos. Me enfrentaba a lo que sea. Y después de, con tratamiento, obviamente, siempre, por eso siempre digo que hace falta, cuando hace falta un tratamiento hay que hacerlo, porque todo en el cuerpo, la mente, todo tiene importancia. Y hay que atenderlo, a todo. Y después de todo ese proceso, yo empecé, en un momento de mi vida, atenderme lo que a mí me gustaba con la pintura, empecé a pintar, gracias a mi hija, ¿no? Que ya le gusta mucho pintar. Y después un día dije, ¿por qué no? Voy a acá en Carmen, ¿no? Me parecía que iba a ser más fácil, obviamente, que en la ciudad. Y fui a una radio y empecé a hacer eso que me parecía que estaba pendiente. No, estaba pendiente. En ese momento me parecía, no, estaba pendiente. Te cuento todo esto, no por la desgracia o por el dolor o por lo que me pasó, porque pasa a muchas personas y cosas más graves. Por el hecho de que hay un momento en la vida en que sentís que estás poco menos que arrastrándote y después decís, no quiero arrastrarme más porque ya me duelen las rodillas. Necesito pararme porque no vine a esto. Entonces, de repente te parás y empezás a ver las cosas desde otro lugar. Y empezás a buscar. Y así empecé a buscar. Porque después, bueno, hice un montón de cosas, que renuncié, que qué sé yo, que todo me fue mal, que uy, que terminé viviendo acá. Y bueno. Y a buscar cosas. Por eso leo, busco. Se armó todo esto de la radio, que no es casual, y convoco gente que no va a tener la misma historia, pero hay un denominador común, que es la pasión por vivir, por lo que sea. Mira, de hecho estamos haciendo con mis nietos esto que es para YouTube como podcast, no sé, lo grabamos, espacios de lo que el tiempo nos permita con ellos, obviamente, porque ellos tienen un tiempo, y hay días que están de una manera y hay días que están de otra, no lo puedes poner, vamos a estar 10 minutos, no, nunca es el tiempo que yo quiero, es el tiempo que ellos pueden, y lo pongo en YouTube, actitud positiva para niños, porque la actitud positiva se aprende a los golpes, se aprende por decisión propia y a veces porque ya no das más, a veces porque estás tan apretado que decís, necesito algo que me cambie esto porque no doy más. Es como llevar un zapato, un talle menos, decís, no basta, no puedo más, o los tacos, lo que sea. Entonces vos decís, necesito un libro, necesito leer algo, necesito escuchar actitud positiva, y sí, súmate, porque hay días que yo voy a hablar, como en este bloque terminé hablando yo, no estoy leyendo el libro, pero que si lo querés te lo puedo mandar, porque está en formato digital. Manda al 2325-655290. A ver si me sale bien que lo diga Juan, a ver, espera un minutito, a ver si me sale bien, a ver, vamos a hacerlo.
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0: Ahí tenés, ¿viste? Ahora lo dice, pero no sabes de qué manera. Lo dice re bien. Ayer estábamos en un negocio. Ay, cómo me he reído, porque ella... Dimos muchas vueltas haciendo compras y cosas, y ella se, cuando llegó a casa se puso las unas pantuflas que tiene. Y le digo, ay, me olvidé de ir a buscar la CPU, el CPU de la radio, porque también se había roto. Se rompió un montón de cosas. Cuando empecé a hacer los cambios, o sea, cuando hay una acción, eso lo aprendí gracias a Juan Pablo Mariani, cuando hay una acción, hay una reacción. Así que cuando vos empezás con algo que querés cambiar, que te estás renovando, que, y ya aparecen todas las contras. Bueno, así que se rompieron varias cosas en medio de todo esto. Y yo lo que hice fue olvidarme. Entonces dijo, tenemos que volver a salir. No, sí, vamos con las... Que no me vea mi mamá, decía, con las... Nadie te va a ver. Vos subís al auto y no pasa nada. Y bajé en un negocio y tuve que dejar mi número y la fui a buscar. Que no me vea mi mamá, decía. Perfecto el número, perfecto le sale. Es repetición. Nuestro cerebro funciona así. Así que te recomiendo que nunca dejes de conectarte con actitud positiva. Vamos a ir recordando cosas juntos. Ay, se me está enfriando el té que me acabo de hacer, tan lindo. No, en realidad es una infusión porque tiene, no sé, gustito a qué, no me acuerdo. No sé, frutas tropicales, qué sé yo. Musiquita y ya vengo, ¿sí? Dale.

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14: Es la hora 5:49 minutos.
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Ay, cómo me gusta Gloria Estefan, cómo me gusta, me encanta, me encanta. Espero que a vos también te guste tanto como a mí. Bueno, si no, me avisás. Y me decís qué es lo que te gusta escuchar. Bueno, yo elijo, viste que acá es así. Yo elijo hasta tanto vos no me mandes un mensaje y me digas, mira, no, eso no. Bueno, no sé. Si no te acompaño o si te aburro, hay dos opciones. Una me decís, me sugerís qué querés escuchar y la otra, bueno, viste cómo es esto. Cambias el dial. No, no lo cambies. Quédate acá conmigo. Calienta el agua del mate. La idea es que nos acerquemos de esta manera virtual, que como siempre digo, no es tan virtual, porque la energía pasa, la energía está cuando yo hablo, cuando pongo algún tema, y si a vos te gusta, eso te hace generar en tu cuerpo algo, son sustancias que tu cuerpo genera, segrega, y eso te hace bien, aun cuando haya algo de nostalgia. Vos me estás diciendo, seguramente vas a decir, no, eso es bajón. Me lo han dicho, que tu programa es bajón. Me lo han dicho. Y en su momento a mí me causó una cosa así muy, no sé cómo explicarlo. Y hoy digo, sí, bueno, en algún momento es bajón. Claro, es bajón. Es lo que tu cuerpo, tu mente, tu oído, tu percepción detecta como bajón, porque algo habrá que lo vinculás con algo que no querés ver o que no querés transitar, y es posible. No siempre uno está dispuesto a transitar algún momento de reflexión, pero estamos hechos de muchas emociones, de todo. Los niños ya saben, de hecho el otro día les compré a mis nietos unas medias que traen los dibujitos y saben cuál es la emoción del asco, de la rabia, de la furia, de la alegría. Bueno, nosotros transitamos varios caminos siempre aquí en Actitud Positiva, y la propuesta es esa, transitarlos, vivirlos, asumirlos. Y cuando uno asume, lo vive, lo pasa por el cuerpo y dice, esto es lo que me está pasando, las cosas se van sanando. Ahora, si vos lo tapás, lo metés abajo de la alfombra, y si en algún momento eso se, viste, no hay caso. Es como cuando vos limpias en tu casa. Bueno, a veces le haces una cosa rapidita, así como por donde mira la suegra. Pero hay otras veces que vos tenés necesidad de plumerear, de limpiar, de pasar bien el trapo, ¿no? Y si es posible, después pasarle una buena trapeada con vinagre blanco, desde el fondo para la calle. Te di una receta, ¿no? Y también después hervir un poco de laurel o quemarlo. Limpiar lo que es físico y lo que es energético. Hace rato que no hablamos de la energía. Voy a llamarlo a Juan Ojeda, que sabe un montón de todo esto. Ya lo voy a llamar. Bueno, hoy voy a verte de nuevo. ¡Oh, qué lindo! Vamos a hacer una fiesta, qué lindo. A ver. Dice el libro, nosotros somos mucho más que lo que nos dice nuestro pasado. Que somos. El pasado es una fuente de información y de experiencias, y no una bola de cristal que determina nuestro porvenir. Esto me encantó. Porque generalmente nosotros nos atamos a lo que aprendimos al pasado. Porque claro, sí, queremos ser fieles a lo que nos enseñaron. Pero nos enseñaron a los que somos grandes ya, ¿no? Nos enseñaron un montón de cosas, y los principios hablo, ¿no? De jugar a la rayuela, que ya ni me acuerdo cómo se juega. Mis nietos anduvieron ahí el otro día y me asombró. Marcaron todo el patio y yo digo, ¿cómo era esto de la rayuela? Bueno, no somos el pasado. Y deberíamos poder darnos la oportunidad de reflexionar sobre eso, sobre algo que aprendimos y no es nuestro, porque lo aprendimos, pero hoy ya no se adapta, ¿no?
Dice el libro, el pasado es una fuente de información y de experiencia, sino una bola de cristal que determina nuestro porvenir. Entre lo que estuvo en el pasado y lo que estará en el futuro, actúan nuestra libertad, nuestra capacidad de apasionarnos. Esa palabra me encanta, la palabra pasión. Y de elegir. Y no la vincules solamente al amor de pareja, ¿eh? La pasión. No, no, no, por favor. Si también está la pasión, por supuesto. Bueno, vos me permitís que me ponga un poquito de agua en este mate raro ya que me está abandonando. Dice el libro que si bien es cierto, te estoy leyendo el libro de Mario Alonso Puig, que si lo querés... Se llama Vivir es un asunto urgente. Si lo querés, mandás un mensaje al 2325-655290. Dice, si bien es cierto que en este libro trataré a fondo el mundo del estrés y cómo gestionarlo de manera adecuada, también atenderé con hondura el mundo de la comunicación, tanto la que mantenemos con nosotros mismos, esa es la peor. Entre comillas la digo yo. Esto hago un paréntesis. La conversación interna, o sea, nosotros somos nuestros peores enemigos. Generalmente nuestra conversación interna es descalificante, es negativa, atemorizante. Oh, somos de terror. Tanto la comunicación que mantenemos con nosotros mismos como la que establecemos con los demás, ya que al estar todos estos elementos íntimamente relacionados, se influyen mutuamente. Si este libro se convirtiera en un amigo del lector, que lo invitara a reflexionar sobre aspectos cruciales de su vida y lo ayudara a trazar ese mapa hacia una nueva tierra de oportunidades, yo me encontraría más que satisfecho, dice Mario Alonso Puig. Es médico. Si este libro supusiera para el lector un espacio donde reencontrarse con lo que necesita para hacer frente con alegría, ilusión, tranquilidad y confianza a los desafíos que la vida le presenta, yo me sentiría emocionado. Soy de los que creen que no existen los momentos ordinarios, sino que cada uno de ellos es mágico, si tenemos la visión de contemplarlo así, que la naturaleza no es muda, sino que nosotros, que somos nosotros los que estamos sordos, que la vida es un milagro continuo y que nosotros estamos demasiado ciegos como para darnos cuenta de ellos, de ello. Un mate me tomo. Un momento de reflexión, un sencillo descubrimiento pueden mover la trayectoria de nuestra vida, unos humildes grados. Y sin embargo, con el tiempo, esta mínima desviación es capaz de conducirnos a un nuevo y apasionante destino. Qué buena introducción la de este libro. Vivir es un asunto urgente. Me encantó. Esta es la introducción, ¿eh? Lo que presenta Mario Alonso Puig. Y sabes que este libro está bueno para compartirlo a través de WhatsApp con audios diarios. Me parece que voy a trabajar con él. Bueno, yo no trabajo. Discúlpenme, yo ya no trabajo. Hace rato. Sí, trabajo en mi casa, porque eso no es lo que más me gusta. Pero sí me gusta que las cosas estén limpias, ordenadas. Me gusta que esté en orden la casa, excepto cuando vienen mis nietos, que ya saben que Juana y Jimmy se ocupan de desordenar todo, pero me ordenan el alma, me ordenan el corazón, me ordenan la vida, me ordenan las emociones. Me descontrolan a veces. Yo no sé cómo decirle, les observo a veces con más intensidad y a veces con menos, pero después reflexiono y reflexiono con ellos, ¿eh? Y el otro día estaba mal,
interiores, creo que lo dije, no sé, les pedí un abrazo. ¡Qué abrazo nos dimos! ¡Qué cosa hermosa! No sé, pero la casa ordenada, limpia, los pensamientos, estar atentos a los pensamientos que llevamos, a los pensamientos negativos, para corregirlos, ¿no? Está bien esos que dicen que la cabeza es un jardín y que hay que quitarle la maleza. Bueno, eso es. Hay que quitarle esos pensamientos negativos que aparecen. Y a mí me aparecen generalmente cuando estoy muy dormida, que me levanto o que voy al baño y digo, ¡ay, qué estoy pensando otra vez! ¡Ay, todo está mal! No sé cómo voy a hacer. No sé cómo. Y después cuando me despierto digo, ¿qué estoy

Y sabes una cosa, esto que hago lo hago porque me gusta a mí, primero, como hice todo en la vida, primero por mí, porque me gusta, porque lo amo, lo hago con pasión, con mucha pasión, pero yo sé que estás ahí vos del otro lado. Y cuando siento que estás ahí del otro lado escuchando, compartiendo conmigo, ah, vamos a hacer una fiesta. Porque yo sé que te veo, te veo, te veo, te veo.

gente linda, nos estamos yendo ya. Bueno, esto ha sido para mí realmente algo maravilloso, porque yo vivo todo lo que leo y lo comparto con vos de la misma manera que te llega, creo que espero que te llegue.

0: La vida es esto, como un programa de radio. Nos vamos encontrando, vamos avanzando, tal vez en la lectura de un libro, en un mensaje, algo que te agarre otra vez. Vamos por este camino, me olvidé, vamos de nuevo, como la tabla del 9. Vale, dale, de nuevo. Si me olvidé, ya está, vuelvo otra vez. Gracias, chao, yo soy Gri Killian. Esta es mi pasión, hasta la próxima.
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0: Es la hora 6:28.
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0: Es la hora 7.
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0: Muy buen día, ¿cuánto? Como tres minutos nos están separando ahora de las 7 de la mañana en la República Argentina de este día lunes 13 de julio de 2026 en todo el mundo. Mi nombre es Nico Yacoy, esto es Primer Round en el muy lindo aire de Radio Nacional, AM870, hasta las
1: 10 de la mañana.
0: María Fernanda Heras, muy buen día, bienvenida, ¿cómo le va?
1: Buen día, y la alegría sigue, estamos
0: pero
1: todos con una...
0: Pero usted está como alaca está.
1: Sí, ¿es cierto? Sí, sí. ¿Vos sabés que el sábado...?
0: Usted festejó, ya sé cómo festejó.
1: ¿Cómo festejó?
0: Bailando arriba de esta mesa y haciendo el quilombo que encontramos, ¿o no?
1: Claro.
0: ¿Quién hizo este lío? Marcelo Marino está diciendo yo no fui. Está bien, no fue Marcelo Marino. ¿Quién deja este quilombo todo desarmado?
1: Para contarle a los oyentes, encontramos todos los cables revueltos.
0: No me hagan arrancar con los cables, no serían pelados. Con los cables enredados, mira.
1: ¿Sabés lo que hice yo el sábado cuando terminó el partido? Dije, lo quiero comprobar con mis propios ojos.
0: Ajá.
1: Y me fui caminando por Coronel Díaz.
0: Viste, claro, hasta el obelisco.
1: No llegué hasta el obelisco.
0: No vas a llegar por Coronel Díaz al obelisco, no ibas a llegar.
1: No, pero hice Coronel Díaz hasta Santa Fe, Santa Fe hasta Callao.
0: Muy bien, yo también, ¿cómo no nos encontramos?
1: ¿Viste? Yo pensé, me encontré con familiares míos.
0: Ay, es que claro que sí.
1: Pero impresionante.
0: Impresionante,
1: Nico.
0: Impresionante.
1: La verdad
0: y es que sí, chicos, es por la pasión, pero también es por la presión que sufrimos durante el partido. No, no se puede. Sí se puede, sí se puede.
1: Necesitábamos descargar porque nuevamente fue sufrido.
0: Así va a ser, así va a ser. Nunca estuvimos perdiendo,
1: no,
0: pero estuvimos, es un drama con... Cuando va llegando...
1: Todo era penal, pero bueno.
0: No, pero y cuando va llegando el tiempo, va llegando casi que se cumple, ¿no? Y vos estás a un gol de que lo gane uno o el otro, es un problema, ¿no?
1: Sí,
0: vale, vos te lo sufriste mucho.
2: Pero muy buen día, ¿cómo estamos? ¿Cómo sufrimos? Absolutamente. Yo casi me voy a hacer escalador, como les puse en el...
0: Tenía un nivel
2: de adrenalina tan alto...
1: Yo te esperé en casa para que vengas a limpiar.
2: Es que tenía pijamada.
1: Claro, tenés
0: razón.
1: Ah,
0: pues claro, lo sé.
2: Hubo, mirá lo que pasó, se juntaron dos grupos,
0: claro.
2: 15 eran en total, hermoso. Entonces elegimos la casa de otra mamá que
0: claro,
2: tiene casa.
0: Claro.
2: Y después los íbamos a buscar de a tandas.
1: Claro.
0: Ah, no se quedaron a dormir.
2: Es que 15 en una casa tampoco entraban.
0: No.
2: Para mirar el partido era una cosa.
0: Sí.
2: Todo el mundo aportó con algo.
0: Claro.
2: 15 hambrientos,
0: cada uno
2: ansiosos.
0: Aportó con un chico, cada uno un chico.
2: Un chico y algo de comida,
0: también, claro,
2: porque yo llevé la torta mundialista.
0: Ah, muy bien.
2: No quedó nada.
0: Y con eso...
2: Comieron todo, y después íbamos a buscarlos, y bueno, yo me volví con cuatro.
0: Claro.
2: Que,
0: claro.
2: Que se durmieron a las 3:30 de la mañana. Fue
0: Sí. Después quiero escuchar a nuestra audiencia sobre si se está acostumbrando. Che, hubo hasta un muerto, ¿no es cierto?
3: Sí, sí.
0: Hubo
3: hasta
0: un muerto
3: en
0: el barrio Caballito. Pues nos vamos a adentrar en ese tema. Pero si nos estamos acostumbrando a este tipo de partidos y como se está instalando, ¿no es cierto? Este es nuestro modo de jugar. O al menos de ser mundiales, ¿no? Para ser argentino hay que sufrir y todo eso. ¿O preferirían algo más tranca?
1: Algo más tranca.
0: Algo más tranca. Yo cuando hicieron el primer gol dije, ah, pues, listo, esto ya más o menos está planteado, las pelotas.
2: No era.
1: Y otra cuestión.
3: Y lo que se viene.
0: Y después veremos con Rodrigo algunos detalles, digamos, todo bien, pero esos últimos dos y qué sé yo, con un tipo menos.
3: Claro, exactamente.
0: Que no era uno cualquiera. ¿Cómo es que tiene nombre de cafetera?
2: No.
0: ¿Era expreso? No,
2: es bolo.
3: En bolú.
1: Gracias, sí,
3: por lo que hizo, ¿no?
0: Yo que no entiendo nada, cuando lo vi ahí digo, ¿qué es esto? Si se tiró.
3: Claro, pero esa regla está bien. Está bien, porque pena en la trampa.
2: Claro.
0: Y está bien. Con trampa no se puede jugar.
1: Atención, otra situación. Que los argentinos ya de por sí todo lo hacemos en torno a la comida.
0: Sí.
1: Y los mundiales por sobre todas las cosas. Yo hice algo que no tendría que haber hecho, me pesé antes y después. Me pesé el jueves y me pesé ayer domingo.
2: No hay que hacer eso.
1: 2,5 kilos.
0: No, es por la retención de líquido que los nervios le produjeron.
1: Mira, lo que comemos es impresionante, es todo picadita, que empanadas, que pizza, que y todos decimos, bueno, no son permitidos.
0: Eso lo hacían en Balmoral, la familia real británica, que se juntan ahí a pasar la Navidad. ¿Viste? Está en una película, ¿no? Que lo sentaban en una pesa grandota que hay. A los miembros y a las miembras también.
2: Estábamos así nosotros.
0: Sí, y después, ¿cuánto pensamos?
4: No pude comer nada durante el partido.
0: Sí, difícil.
4: En absoluto.
0: 8 minutos ahora de las 7 de la mañana. ¿Invitamos a los oyentes desde el principio?
1: Desde el principio, sí, por supuesto, y después con alguna consigna en particular. Ahora, en general, para que nos digan lo que quieran, a través del 11-3870-7485.
0: Muy bien, ¿qué hay que saber entonces hoy? Lunes 13 de julio, a este.

0: Mundial 2026 Argentina entre los cuatro mejores. La selección argentina tendrá su último entrenamiento en Kansas antes de viajar a Atlanta, la sede del partido con Inglaterra. El encuentro por un lugar en la final será el miércoles desde las 16, donde Argentina jugará de azul con su indumentaria alternativa, tal como ocurrió en 1986 y 1998, las dos victorias más recordadas frente al conjunto inglés. Mañana a las 14, Francia y España se enfrentan por el lugar en la final. El presidente Javier Milei encabezará esta tarde un encuentro con legisladores oficialistas. Desde las 16, el jefe de Estado analizará los detalles del proyecto de reforma de la Carta Orgánica del Banco Central de la República Argentina, que pronto enviará al Congreso para su tratamiento. Hoy comienzan las vacaciones de invierno en 14 provincias: Catamarca, Chubut, Corrientes, Formosa, Jujuy, La Pampa, La Rioja, Misiones, Neuquén, Río Negro, Salta, Santa Cruz, Tierra del Fuego y Tucumán inician hoy el receso escolar, que finalizará el 24 de julio. En la provincia de Buenos Aires y la ciudad autónoma, las vacaciones comenzarán el 20 de este mes, al igual que en Chaco y en Santiago del Estero. Terremotos en Venezuela, encontraron otros 157 cuerpos y ya son 4.490 las víctimas fatales reconocidas como eso por el gobierno local. El presidente del Parlamento venezolano, Jorge Rodríguez, dijo que más de 120.000 familias ya fueron atendidas y hay casi 20.000 personas en 108 campamentos transitorios habilitados en escuelas de Caracas y La Guaira, la región más afectada. Estados Unidos lanzó nuevos ataques en Teherán para evitar que Irán cierre el estrecho de Hormuz. La ofensiva se produjo después de que el régimen de Irán lanzara ataques contra bases militares de Estados Unidos en Jordania, Bahrein y Kuwait. El petróleo sube más de 4% tras la reanudación de los ataques. Rodrigo Ruiz, muy buen día, bienvenido, ¿cómo le va?
1: Buen día, Nico, para vos, para todos. Bueno, esperando lo que va a ser ese gran partido del miércoles a las 4 de la tarde. Yo la verdad
0: vi que ponías algunas caras. ¿Qué no está confirmado
1: de lo
0: que
1: me de la decir? Camiseta azul, todavía lo tiene que confirmar FIFA mañana.
0: Porque es con permiso, es una intención.
1: Exactamente,
0: por ahora.
1: Exactamente, sí.
0: Eso pensaba, es una intención desde la cábala. Iríamos por cábala con la.
1: Yo creo que sí. Generalmente Inglaterra usa la blanca. Claro. Por eso Argentina pide el azul. Y bueno, tiene que ver poco también con eso, ¿no? Con esa tradición de enfrentar a esta selección siempre con la camiseta azul.
0: O sea que una nuestra tiene que ser la que es y la otra tiene que ser de base azul. Esa es la consigna para la segunda.
1: Es la suplente, sí. Es la camiseta suplente.
0: ¿Qué es la que tiene los cosos? No.
1: Es la azul con ribetes negros.
2: La nueva.
0: Es la de los filetes.
1: Exacto, esa.
0: La de fileteado, sí.
1: Exacto. Así que bueno, todavía está bajo aprobación de FIFA, que obviamente tiene que armar todo el combo, porque también son los árbitros que van con una camiseta, los arqueros, o sea, todos tienen que ir con camisetas diferentes, para que no se superpongan los colores, ¿no? Y bueno, por supuesto, las pecheras, lo que están afuera, generalmente están para eso. Bueno, desde lo anímico, Argentina va a llevar muy bien, hay que ver desde lo físico, Nico. Ayer estuvo el primer entrenamiento, en donde los futbolistas.
0: Entre lo físico y lo anímico, ¿qué tenemos que preferir?
1: Lo
0: anímico.
1: Por supuesto,
0: lo anímico. Son bestias, con buen ánimo la sacan de donde no hay.
1: Lo anímico seguramente estará por las nubes, desde lo físico. Si uno ve lo que fue el último gol, no habría que preocuparse porque Messi a los 120 metió un pique bárbaro. Thiago Almada corrió como, no sé, un velocista de los 100 metros. Y Lautaro Martínez acompañó, o sea, hizo el gol. O sea, tres jugadores y Julián Álvarez recuperó una pelota también, como si fuera la última.
2: Impresionante.
1: O sea, uno habla de lo físico. Lo físico, obviamente, están cansados los futbolistas, pero hay muestras.
0: ¿Todos tenemos la misma cantidad de descanso, no?
1: No, hay algunos que no. Por ejemplo, Inglaterra viene de dos tiempos suplementarios, de jugar en el calor.
0: Lo lamento.
1: Y están cansados como nosotros, ¿sí? Y llegan también con algunos interrogantes, porque uno dice, vamos a enfrentar a Inglaterra, es verdad, es un equipo fuerte.
0: Claro, pero España y Francia, ¿cuándo juegan?
1: Mañana.
0: ¿Y nosotros?
1: Pasado.
0: Bueno, listo, ya trampa.
1: Tienen un día de ventaja.
0: Ah, ya trampa.
1: Tienen un día de ventaja. Pero esa, así está armado el fixture. ¿Qué va a hacer?
0: Para mierda.
1: A mí, Nico, lo que me pasa es que la selección ha llenado todos los casilleros hace rato. A mí no me debe absolutamente nada. Yo estoy recontra hecho. No es
0: ¿cómo
1: se
0: has hecho?
1: No es un mensaje. Eso te iba a decir. No es un mensaje, a ver, conformista. Pero me parece que, o sea, para mí ya está. Si
0: no,
1: bien
0: para mí ya se levanta usted y se va de acá.
1: No, pero esto corre por mi cuenta,
0: no sé,
1: ¿eh?
0: Claro.
1: Si Argentina llega a tener un mal resultado con Inglaterra, yo lo voy a aplaudir porque la verdad que nos dio de todo ya hasta acá. Pero por supuesto que para mí hay una película más en la historia de Messi, porque nunca enfrentó a Inglaterra. Y es lo que se le pone enfrente a Leo ahora. Vos fíjate que cuando Leo debuta en la selección, contra Hungría en un amistoso, lo expulsan. Y el próximo amistoso, el siguiente, era con Inglaterra. No lo pudo jugar. Desde ahí para acá nunca lo enfrentó. Así que es una, no sé si una cuenta pendiente para él, pero se le pone en el camino Inglaterra. Y en un mundial. Así que es un partido muy especial. Él lo dijo. Es especial enfrentar a una selección.
0: Bueno, pues eso no es menor que él haya dicho. Esto es un partido especial. Yo cuando un poquito despuntaba y claro, necesitaba tranquilizarme, porque si esto fue así ahora, lo que vamos a hablar.
1: No sé si lo dijo.
0: Si esto fui yo sufriendo. Llegó un momento que con el delay, después quiero que nos cuenten los oyentes historias del delay, porque yo que no entiendo nada, y bueno, dije, chao, voy a congeniar entre el televisor del cuarto que tiene cable y el televisor del comedor que no lo tiene. Como no entiendo nada, yo estaba viendo lo que escuchaba, digamos, para mí.
2: Está muy bien.
0: ¿No? Nosotros me decíamos, no tenés ni idea. No, yo lo veo acá, que estoy. Nada, no encajaba, pero yo me lo hacía ecualizar. Y pensaba, vamos con un plus aparte con Inglaterra, sí. Que ciertamente es el empujón anímico, ¿no es cierto? Sí. Después dijo algo Scaloni sobre el punto.
1: Scaloni,
0: ¿no?
1: Exactamente. Pero igual, Scaloni, si vos lo viste en los partidos cuando era jovencito, contra Beckham, se sacaba los ojos, Nico. O sea, después que Scaloni diga, es un partido de fútbol que está es correcto.
0: Bueno, le corresponde por su rol,
1: por supuesto. Pero yo creo que puertas adentro hay un mensaje. Diciendo, muchachos, viene Inglaterra. Sí, pero vamos con todo.
0: Sí.
1: Como decía Maradona.
0: Y es muy bueno tenerlo. Ahí lo escuchamos a Scaloni.
1: Dale.
0: Lo escuchamos a Scaloni, digo.
3: Es un partido de fútbol, ¿eh? El mensaje es que es un partido de fútbol. No busquemos otra cosa. Es un partido de fútbol. Y vamos a jugar un partido de fútbol contra una gran selección que tiene un gran entrenador que lo aprecio, lo admiro mucho. Y es un partido de fútbol. Punto. No hay más que eso.
1: Eso lo dijo post partido Argentina, en caliente todavía.
2: Él decía esto, pero mientras, segundos antes, en la cancha cuando no se iba nadie, todos empezaron a cantar. Incluso la escaloneta.
4: Totalmente.
1: Es una canción.
4: Y la otra vez que entró Beckham al estadio, se lo cantaron a Beckham. Sí. Que decía, no, paren.
0: Que
4: no.
0: Además tiene buena onda con Argentina.
4: Recontra buena onda. Y pará, y hay que tener en cuenta que de los chicos que juegan en la selección, hay 5 que juegan en equipos ingleses.
1: Sí.
4: Que son compañeros.
0: Bueno, ¿cuál tenemos desde la final anterior? Y después seguimos con la rondita. El tuit del heredero al trono inglés, que es el príncipe Guillermo de Gales, poniéndole a Messi una cabrita, que es como GOAT, que es como decir, el más grande de todos los tiempos. Ellos van con esa, pasaron 4 años, 3 y pico, lo que quieras, pero también tenemos ese empujón.
1: Exactamente.
0: ¿Cierto?
1: Y del otro lado, Nico,
0: conocen como muy bueno.
1: Del otro lado las cosas no están bien. Entre los futbolistas, sobre todo Jude Bellingham, que es uno de los mejores jugadores, y el entrenador Thomas Tuchel, bueno, por declaraciones post partido con Noruega, en donde el técnico dijo algunas cosas del equipo, y él, uno de los referentes como Bellingham, jugador del Real Madrid, que las tiene bien puestas y es uno de los mejores jugadores.

0: vino europeo que quedan dos vueltas, ¿no es cierto?
1: Claro, exacto. Por eso le dije el hijo crear de otra vez. ¿Se acuerda que lo dije?
0: Eso está muy bien. Alejandra Gallo, muy buen día, bienvenida, ¿cómo le va?
2: Pero muy buen día, vamos a hablar también de economía, porque no solamente... Uy, se lleva
0: ¿cómo
2: todo... si
0: hemos sumado goles, restado goles, claro. Le hemos puesto precios, ya está?
2: Tabla de posiciones, hemos hecho un 2x1, hemos hecho 3x2, todo tenemos. Sí. Mañana sale el índice de inflación del INDEC, que va a medir el dato oficial de la inflación de junio, de eso vamos a estar hablando un ratito, porque, por supuesto, siempre antes de que se conozca ese dato, se conoce la medición del Banco Central entre las consultoras, que tiene que ver con las expectativas del mercado, los grandes jugadores que son los que negocian contratos entre sí, de eso también hablamos y por supuesto...
0: Como son los que ponen la platita, son los más conservadores, los más los que se emocionan más tarde, ¿no es cierto?
2: Está muy buena esa.
0: Sí, sí.
2: Me gustó. No van a largue.
0: No van a largue,
2: es verdad eso. Son como más frío.
0: Sí, sí,
2: ¿no?
0: Por eso suele venir un poco atrás, ¿no es cierto? De los índices que después, de alguna manera, confrontan con los hechos lo que ellos sienten, ¿no es cierto? Con el bolsillo y el corazón.
2: Totalmente, y por eso también son cautelosos con el dólar.
0: Claro. Expectativa contra realidad, esa es la relación, ¿no es cierto? Entre un indicador y el otro.
2: Totalmente, y es interesante porque trayendo esto que vos señalás, Nico, me encantó la imagen, te la voy a robar, el camino a la normalidad. Fíjate que cuando hablan de tipo de cambio en esas encuestas del Banco Central, que tienen que ver con las expectativas, también son más conservadores. Ahora, sí, cuando no están respondiendo a las encuestas esos mismos, o muchos de esos mismos jugadores, para no ser injustas, dicen, no, esto, tipo de cambio, ¿no? Que son con los que se enoja después el ministro de Economía, Luis Toto Caputo.
0: Con razón.
2: De eso hablamos y también de la resolución energética que salió en el boletín oficial, que prorroga hasta el final del mandato del presidente Javier Milei la emergencia energética. Así después es. Te explico qué significa eso. Y atenti, provincia de Buenos Aires, porque se eliminan algunos subsidios para el gas.
0: Ok, a eso, y lo que vamos a hacer también es volver, porque aparecieron algunas precisiones muy en la línea de lo que adivinábamos o especulábamos el viernes respecto de la nueva palabra clave que va a ser shutdown,
2: sí, señor.
0: Shutdown o cierre de gobierno, ¿no?
2: Eso avanza.
0: Así que avanza, después nos contás las precisiones que, bueno, un poco ya se van conociendo, ¿te parece?
2: Perfecto.
0: Muy bien, Andrea Gina Valdivieso, muy buen día, bienvenida, ¿cómo le va?
3: Buen día, Nico.
0: ¿Hoy durmió o también pegó derecho?
3: Sí, dormimos y bien de corrido.
0: Está muy
3: porque
0: bien.
3: Fue otra madrugada del domingo.
0: Por favor.
3: Interminable. Y como decía, yo comí después del partido, porque antes no pude probar bocado, tenía cerrado el estómago. Pero tenemos que
0: hablar... Qué cosa impresionante desde lo, si querés, espiritual. Habría que hablar con alguien, no el esoterismo y qué sé yo, pero... eso, ¿qué ponemos? 11 y Scaloni, 12, todo. No, sentir lo que está poniendo el pueblo argentino como energía. Yo no soy muy de esa cosa.
2: Pero estamos entregando,
0: vos le entregás tan nerviosa que no comiste, ¿entendés?
3: No, en realidad eso.
0: Digo,
3: no
0: algo
3: daba,
0: tiene que pasar
3: no
0: con
3: se
0: eso.
3: Se le abría el apetito.
0: ¿Te sentís depositario de eso? Debe ser una mochila, no sé cómo cada cual lo vive, pero...
3: Terminé congelando a toda la defensa.
0: Claro.
3: No, sí, vos
2: también.
3: ¿Pusiste en el freezer?
2: ¿Qué hiciste?
3: Y mi primo puso a la ofensiva.
0: Esto ya está, mandaba fotos. Tuve que meterlos en el freezer, claro.
3: No, y a la ofensiva argentina, mi primo le hizo un cartelito y lo puso en la salamandra.
0: Sí, estamos, y cada cual. Bueno, esa cosa
3: y
0: es en algún lugar.
3: Los dos goles de la diferencia.
0: ¿Te das cuenta?
2: Hasta la cruz de sal llegué, pero después todo eso me tenés que explicar de qué se trata.
0: Sí, bueno, después te vamos a explicar.
3: Pero tenemos que hablar también de lo malo. Mencionabas un muerto a raíz de un infarto en Caballito, pero también hubo uno en San Francisco, Córdoba, pero en este caso se trató de un homicidio aparentemente premeditado, aprovechando la celebración.
0: Ah, viene por ahí la investigación.
3: Viene por ahí, okay. Sí, sí, una premeditación, aparentemente un ajuste de cuentas en el marco del narcotráfico.
0: O sea, con alevosía, lo que se llama alevosía.
3: Alevosía, tres disparos por la espalda.
0: Es matar sobre seguro, aprovechó, ¿no es cierto?, una fiesta y fue de espalda.
3: Exactamente, aparentemente lo citaron para arreglar estas cuentas y le dispararon por la espalda tres balazos. Es el causal de muerte de este joven de tan solo 20 años que había salido hace poco de la cárcel.
0: Vuelvo,
3: por la causa de robo.
0: Cosas que aparecen en Córdoba, ¿no es cierto?
3: Córdoba,
0: y que
3: otra
0: tienen
3: vez
0: que ver con, yo me acuerdo, informes en la televisión desde hace mucho tiempo, guarda con Córdoba y el nuevo Rosario, decir, en algún momento. No, esto no, no

0: No es dicho con ánimo de estigmatizar, pero hay que ponerle nombre a los problemas.
1: Pero es
0: ¿no?
1: que claramente hoy por hoy de una provincia que era de paso del narcotráfico, me parece tema. Que hay una cuestión de narcomenudeo y también de producción de estupefacientes que se está concentrando ahí. ¿Por qué?
0: Hace mucho tiempo que vecinos denuncian, y a esto me refería puntualmente, vecinos denuncian la presencia intensa del narco en el zócalo del tejido social.
1: Justamente.
0: Es decir, las lealtades empezaban a jugarse, ¿no es cierto? La figura del padrino, el que presta plata, el que tal, en fin, ¿no es cierto?
1: No
0: el que va generando un lugar de eso, lealtad, liderazgo, y así
1: justamente.
0: Empieza. Legitimación.
1: No olvidar el efecto cucaracha, que es reventar los búnkers en Rosario, que es
0: bueno,
1: un plan que se está
0: se
1: poniendo.
0: Llama,
1: sí, sí, se llama así, reventar búnkers en lo que era el centro de la presión ajá. narco y la diseminación hacia el conurbano bonaerense, sí, sí. hacia Córdoba y también algunos puntos en la Patagonia. Por eso digo, ¿cómo se distribuyen las rutas?
0: Sí, sí, es el efecto derrame se llama también, claro.
1: Claro, bueno,
0: algún lugar va.
1: Exactamente, digamos, capturan, no a las cabezas, y las cabezas se trasladan hacia otros destinos. Eso por un lado, hubo incidentes también en el obelisco, lamentablemente, con balas de goma y demás.
0: Sí.
1: Parte oficial habla de robos e intentos de saqueos en comercios, pero lo cierto es que expulsaron a todos los hinchas que estaban celebrando entre las 3 y las 4 de la mañana en el obelisco porteño. Y por otro lado, Río Negro, Paso Córdoba, una localidad de General Roca, en donde ayer también, donde se celebraba, y después lo vamos a contar con Rodrigo, la carrera doble Apolo de runners. Aparecen unos jinetes con boleadoras, con piedras, deseñalizan todo el tramo.
0: Sí, que no joden una carrera de esa, porque terminan perdido.
1: No. Exactamente, y una agresión por la cual hasta ahora no hay detenidos. Si hay una denuncia interpuesta, si han contado.
0: Posibilidad de identificación hay, porque están dando vuelta los videos, sí. a cara pelada los jinetes.
1: Y en el caso de Córdoba también, porque no lo dijimos, pero tampoco hay detenidos por este homicidio calificado en los festejos. Así que, digo, dos hechos graves registrados en un mismo día, por los cuales no hay detenidos.
0: Fernanda Eiras.
2: Bueno, vamos a estar hablando de las estrellas del Mundial Lado B. Viste que yo estoy tratando el Lado B del Mundial
0: sí, sí,
2: siempre.
0: Sí.
2: En este caso vamos a hablar de los voluntarios, los alcanzapelotas, los utileros, los jardineros, quienes lavan y preparan la ropa de todos los equipos, los cocineros, los choferes, los traductores, que tanto se habló de los traductores en este Mundial, el personal de limpieza. Tengo el dato de la cantidad de agua que se gastó en cada uno de los estadios para distintas cuestiones, toneladas.
0: ¿Qué tema
2: y
0: con
2: toneladas?
0: Con los ángulos, ¿no? Y no quiero ser falto de respeto respecto de... Pero es un titular que decía, no sé, le quería pegar a Infantino porque anda en su jet de acá para allá, que no sé de qué otra manera podría, ¿no es cierto?, sí, moverse en un Mundial tan particular. Pero dice, del Mundial, o sea, coma... del Mundial más contaminante de la historia. ¿Por qué? Porque las sedes son lejos y tenés que andar sí, y la huella... Yo, basta, más, no sé, me parece
3: que... Nico, descreo de eso que esté en todos los partidos. Para mí hay que enfocarlo siempre al tipo, pero yo no creo que de un partido a otro el tipo... porque lo tiene que ver todo el partido.
0: No, se puede, porque hubiera ido más latón a todos si se podía. No se puede materialmente.
3: ¿Quién es Drupi? ¿Quién es?
0: No, por eso.
3: Para mí no...
2: Bueno, hay mucho dato en torno a lo que pasa con también las cartelerías, que esto lo voy a tratar en los próximos días también, ¿eh? Los equipos médicos de primeros auxilios, quién controla los accesos de las acreditaciones, toda esta gente que está, que es la gente invisible, que nosotros...
0: ¿Son voluntarios o les pagan?
2: Son voluntarios.
0: Pero anda, te dan la entrada por lo menos.
2: Te dan entrada, pero además para llegar a eso hay muchos que salen de concursos. Por ejemplo, salen de concursos...
0: Ah, mirá cómo te la venden, claro, para que vayas a trabajar gratis,
2: bueno,
0: te hacen un concurso tan yankee, está bien.
2: Bueno,
0: está bien.
2: Pero por ejemplo, la casa de comida más conocida...
0: Te compraste todos los números, Fernanda, de esa ruta,
2: para que los nenes... Porque vos decís, ¿quiénes son esos nenes que salen de la mano de los jugadores? Ahí salen de concursos. El que sale con la pelota en la mano, que uno fue argentino, tuvo todo un camino a recorrer, porque es un futuro atleta argentino. Entonces, bueno, hay datos muy interesantes, pero a mí me gustaría saber, los oyentes, dentro de este mundial, los que se fueron y los que todavía están, para ellos, ¿quién fue el jugador que más se destacó? No estoy preguntando.
0: ¿Cómo le dicen al de pelotudo? No, al de la pelota. El que tiene la pelota. No, yo cuando era chiquito iba a los entrenamientos, mi viejo director técnico, presidente del club de fútbol.
4: Ah, mirá, no sabía eso.
0: Y siempre decían, el canchero tal cosa, el canchero. Yo decía, ¿qué está el canchero? ¿Por qué le dicen así? Porque es el que cuida la cancha.
2: Claro. Pero ahora no.
0: Bueno,
2: claro. El alcanza pelota ahora, por una cuestión de FIFA, no está más, ¿no, Rodri? Las pelotas están porque antes se lastimaban.
0: Bueno, ¿vieron ese que la pelota llegó en un momento a la tribuna?
2: Sí,
0: la agarra un nenito. Escrachadísimo el argentino. Sí. Que le hace escondela, escondela.
2: Se le hicieron devolver. Sí. Bueno, quiero saber para los oyentes cuál fue la figura de este mundial. Por ahí que ya no esté, que se haya ido, pero que me digan, ¿cuál fue la figura para ellos?
0: Está bien. Y la figura de entre los argentinos también va a estar bueno escuchar.
2: También.
0: ¿Parece?
2: La figura,
0: absolutamente. Muy bien. Nuestra figura está ahora, Romina Wiener. Romina Wiener, muy buen día, bienvenida. ¿Cómo le va?
5: ¿Cómo andamos por ahí?
0: Muy bien, muy bien. Todavía
5: entre figuritas estamos.
0: Entre figuritas, totalmente, totalmente.
5: Bueno, ¿qué partido?
0: ¿Cómo la vivió Romina Wiener? ¿La sufrió, no?
5: Ay, sí, como todos sufrimos. Sí, ¿quién no? Fue terrible.
0: Tremendo.
5: Pero bueno, se pasó, una más.
0: Una más, nos queda una más, o no, y no jodemos más, no, después seguimos jodiendo, pero para otra cosa, ¿no es cierto?
5: Que
0: es
5: la... Pero hay que los pasar, argentinos siempre...
0: Nos quiero en la final.
5: Claro, los argentinos siempre jodemos así. Bueno, vos sabés que hoy a la mañana hay que transitar con mucha precaución y con todos los accesos a Capital Federal. La visibilidad de conducción está reducida por la presencia de bancos de niebla, bancos bien intensos en Panamericana, Acceso Este, Autopista Richeri, Buenos Aires, La Plata. Entonces, mucha precaución al circular, llevar las luces bajas encendidas, aumentar la distancia de seguridad entre vehículos. Ya hay dos choques en Panamericana. Uno a la altura de 197, mano a General Paz, es una colisión de dos autos. Esto está generando demoras a esa altura, está trabando la Panamericana ya desde la bifurcación de los ramales de Pilar y Campana. Sumado aquí, en el ramal Campana, kilómetro 33, mano a General Paz, hay un choque múltiple de tres vehículos. Entonces, dos incidentes de tránsito en el corredor del norte que están generando complicaciones. Acceso Oeste también con demoras, todo en sentido hacia la autopista Perito Moreno. Es por tránsito intenso y también por un incidente de tránsito en sentido hacia Capital Federal. Entonces, también genera complicaciones a los que vienen por la traza de Oeste, y una autopista Richeri bien cargada y con demoras a la altura de Tapiales en sentido hacia la Ciudad Autónoma de Buenos Aires. Los que vienen por la autopista Buenos Aires-La Plata, bien intensa, toda la zona de Wilde Sarandí hacia el Bajo Porteño, y hay retraso ya en la zona. Así como está la niebla en los accesos a Capital Federal, Nico, hay mucha niebla en la autopista Buenos Aires-Rosario-Córdoba, en diferentes sectores, que es la Ruta Nacional 9, así que también a transitar con mucha precaución. El paso Cristo Redentor en Mendoza está operativo, te acordás que el viernes estaba cerrado, fue lo último que contábamos, habilitó el día sábado y hoy está operativo sin inconvenientes, con bastante tránsito por los que están regresando, algunos todavía del fin de semana largo, que han tenido esta oportunidad de viajar. Entonces, hoy pueden volver sin inconvenientes. Tener en cuenta que a partir del 15, o sea, del miércoles, se espera un temporal en zona de alta montaña, entonces planificar los viajes de cruzar antes, o sea, hacerlo entre hoy y mañana martes para no tener inconvenientes de quedar varado. El paso Pehuenche en la ruta 145, cerrado, esto es por el temporal de nieve, no lo han podido habilitar este paso, no están dadas las condiciones de seguridad para hacerlo, así que sigue cerrado. Y después en Neuquén, en la ruta nacional 40, la zona de Cuesta de Mendaña, un lugar nuevo que estamos conociendo. La visibilidad de conducción está reducida por la presencia de bancos de niebla, muy espeso, te digo que prácticamente no se ve nada, así que mucha precaución. Y los pasos Pino Hachado y Cardenal Zamora, en principio se esperaría la habilitación a partir de las 9 de la mañana, así que vamos a ir viendo cómo se da esta situación. Y en Chubut, en la Ruta Nacional 40, todo lo que es el tramo que va entre Esquel y Epuyén, con mucha precaución, nieve en diferentes sectores, hielo, así que mucha precaución. Los servicios de esta hora, trenes, subtes y premetro, están todos horarios. El tren Mitre volvió a retiro, esa sería la novedad. ¿Te acordás que durante todo el fin de semana estuvo con un trayecto corto, dos de los ramales, el ramal Tigre interrumpido? Bueno, hoy ya está llegando a retiro, así que con eso un paso más solucionado para los usuarios. Esta sería la principal info a tener en cuenta, Nico.
0: Romina Wiener, muchísimas gracias.
5: Chau, chau.
0: Beso grandote.
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14: Es la hora 7:38.
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17: ¿no?
16: Poder manotearlo, bueno, para generar a gente que pueda seguir la carrera. Cuando pasa esta situación, me empiezan a tirar rencazos y salgo corriendo y me empiezan a perseguir todos los caballos con los paisanos a mí. Y bueno, y ya la situación se había puesto áspera.
17: Tiraron la boleadora.
16: Boleadoras, literalmente boleadoras.
18: Que me duele eso.
16: Por el lado de la cabeza y que si
18: me tenés que tener puntería, ¿no?
16: Me mataba.
17: ¿En serio que estamos? ¿En qué? Sí. No, no, acá hay algo, hay este...
18: Te suena armado, ¿no?
17: Absolutamente, me suena...
19: Y lo escuchaba que... así a Fernando Castro, sí, que dice son mapuches, sí, que han tomado allí parte de esta área protegida que están ocupando. Uh-huh. Bueno, es un conflicto de tierra, ser, bueno, sí, que claro, es lo que tiene Río Negro, ¿no?
17: Sí, bueno, absolutamente, absolutamente. Ahí Chinita tiene algunas precisiones de lo que despunta como causa judicial.
18: Bueno, causa judicial. Tengo entendido que ya hubo una presentación formal ante la justicia por parte de los organizadores de la carrera, pero lo cierto es que justamente se necesitó de la denuncia, porque a pesar de la violencia que vemos en las imágenes, en escuchar el relato de una de las víctimas, esto es lesiones leves.
20: No,
17: claro.
18: Esto es lesiones leves y necesita de la denuncia
17: de
18: para empezar la investigación.
17: Llama, claro.
18: Y por eso, hoy por hoy, no tenemos detenidos todavía.
17: Claro,
19: claro, igualmente las goleadoras, vamos a contarle a la gente que es algo que está con... Que son tres
17: pero
19: bolas.
17: Pero todo el mundo sabe que es una goleadora.
19: Piedra,
17: sí.
19: Envueltas con cuero que ¿sí? realmente... son piedras.
17: Sí. Claro que sí, son piedras, sí, efectivamente, son piedras. Nélida, muchísimas gracias por el reporte, cualquier precisión que vaya apareciendo, nos vas contando, ¿te parece?
19: A ustedes, un abrazo hasta siempre.
17: Un beso grandote, Nélida López, de LRA 17, Radio Nacional, Zapala, provincia de Neuquén, y nos vamos ahora a La Rioja con Carlos Vega. Carlos Vega, muy buen día, bienvenido, ¿cómo le va?
21: Nico, ¿cómo estás? Buen día, un saludo para todo el equipo ahí. Acá bien, estamos.
17: No se estarás recibiendo con boleadora vos también, ¿no?
22: No,
21: no, no, no, no, no, no.
22: Igual le gusta el deporte al amigo. Al amigo,
21: sí,
22: amigo,
21: tal cual.
22: ¿Viste?
21: Tal cual. Sí, sí, sí. Pero ahora estamos tranquilos y es un tema este de las zonas protegidas, es lo que decía Nelia, porque cuando se hacen competencias de rally, de automovilísticas, ¿no? En algunas zonas que son áreas protegidas en la provincia, sin este nivel de violencia, pero se generan por ahí algunas manifestaciones por el hecho de la alteración de lo que es el medio ambiente en algunos lugares, ¿no? No pasa de ahí, justamente de alguna manifestación, pero...
17: Claro, pero eso es gente... de alguna manera reclamando con derecho lo que sabe que es de todos. Acá me parece que hay otra cosa, porque si hurgás claro, un poco, estos tipos arriba del caballo reclaman para ellos la tierra, ¿no es cierto?
21: Totalmente injustificada la manera en la que la hicieron.
17: Además,
21: eso está claro.
17: Total.
21: Pero bueno, Nico, 4 grados la temperatura en la ciudad de La Rioja. Vos sabés que, hablando del clima, el Servicio Meteorológico anuncia para esta semana temperaturas primaverales. Ajá. Para el miércoles y jueves anuncian máximas de 26 grados, mira, para La Rioja.
17: Mira, lindo. No, o querés un poco de frío.
21: No, yo soy team verano.
17: Esto me parece bien.
21: Decididamente team verano. Pero bueno, vamos a ver qué es lo que pasa. La temperatura máxima anunciada para hoy es de 19 grados, va a ir subiendo, según lo que marca el registro meteorológico, con estos días, 23 para mañana, 26 miércoles y jueves, desciende 23 y 17 el domingo, ya más parecido al invierno, según lo que dice, pero vamos a ver qué es lo que sucede. Igualmente el clima en esta semana y con estos registros vienen bien por el hecho de que comenzaron las vacaciones de invierno en la provincia de La Rioja en esta semana. Durante justamente 14 días la gente va a descansar, tanto la administración pública como las escuelas, y el 27 de julio ya todo el mundo a trabajar.
17: ¿Cómo la administración Además, pública tiene vacaciones de invierno? ¿Cómo se...? ¿Sí?
21: Sí. Sí, también hay un receso en el cual se adhiere, ¿no? O se acopla.
17: Porque uno tiene vacaciones y después negocia y si puede se las toman las vacaciones de invierno, pero acá es otra cosa, no es eso, es vacaciones de invierno en la administración pública provincial.
21: Claro, es un receso en el cual, como vos bien lo decís, los que tienen días los pueden tomar, sino por una cuestión de ahorro energético y de otras tantas cosas, se toma un receso y se quedan, para que la gente también se quede junto con los chicos en sus hogares, digamos, ¿no? Así que viene el descanso, más allá de los que les corresponden días de vacaciones por que hayan sacado de manera parcial. Y además, con todo el entusiasmo de lo que se viene este miércoles con el partido de Inglaterra en la semifinal, con distintos lugares, ya adecuándose en vacaciones o el receso, muchas reuniones entre amigos, entre familia, para ya que van a estar todos en casa, van a aprovechar para ver el partido un poco más relajado.
17: Qué lindo, no relajados nada, mira Carlos, entre porque comillas. Con lo que vieron los partidos me parece...
21: Entre comillas, ¿no?
17: Entre comillas, tal cual.
21: Exactamente, así que bueno, con todas estas novedades, digamos, en la provincia de La Rioja, ayer finalizó la Feria Provincial del Libro en la provincia, durante toda una semana, con distintas presentaciones culturales, artísticas. Ayer cerró la orquesta provincial con la interpretación de lo que ha sido la cantata riojana y le ha puesto el broche de lujo, ¿no? El cierre de lujo para lo que ha sido esta nueva edición de la Feria Provincial del Libro acá en La Rioja.
17: Carlos, muchísimas gracias, que tengas un lindo día.
21: Ustedes también, buena semana para todos.
17: Abrazo grandote. Carlos Vega, de LRA 28, Radio Nacional La Rioja.
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0: César Tapia, muy buen día, bienvenido, ¿cómo le va?
1: Nico y equipo, ¿cómo andan? Buen
0: bien,
1: día.
0: Muy, qué gusto volver a tenerlo y que me responda, porque el grabado, igual me sale bien lo del grabado, nos sale muy bien, ¿eh?
1: Está muy bien. Bueno, acá estamos para responder hoy, estábamos en mudo el otro día.
0: Por supuesto. Feriado, solo feriado para la audiencia, vamos a ver.
1: Exacto.
0: Somos Radio Verdad. ¿Cómo la pasaste este sábado de la noche?
1: Bien, sufriendo como todo el mundo, pero
0: claro,
1: bueno,
0: claro.
1: Como el 99,9%.
0: Totalmente.
1: No decir el 100%.
0: El 100, de alguna manera, y el que no lo vio sufría no mirando, así que...
1: No mirando, claro, veíamos algunas cortes de redes, que gente que se pone a hacer alguna acción, como limpiar la casa para no sufrir.
0: Totalmente,
1: ¿no?
0: Sí, tal cual, pero lo que está haciendo es sufrir en otro lado, totalmente.
1: Claro, totalmente. Cada uno a su manera.
0: Che, César, ¿por dónde vamos hoy?
1: Bueno, a ver, Nico, hoy la noticia tiene que ver con el seguimiento de la situación del niño que estaría por llegar a la República Argentina.
0: Sí.
1: Esta situación climática que, recordemos, niño es lluvias abundantes, niña es sequía. Bueno, en las últimas horas, por ejemplo, la Administración Nacional Oceánica Atmosférica de los Estados Unidos ya ha declarado el comienzo del llamado niño, que tiene nombre como en algunos lugares cuando suceden los sistemas climáticos que son muy fuertes. Uh-huh. En este caso se llama Godzilla.
0: Okay.
1: Con lluvias excesivas, y que ha pasado y han subido a muy fuerte la posibilidad del 63 al 81%. Y esto, uh-huh, obviamente se va tomando medidas, algunas medidas que tienen que ver con lo que puede llegar a suceder en la República Argentina, con algunas provincias específicamente, y además cuando se van aproximando cada uno de esas semanas, obviamente ya se va teniendo un poco más de ratificación. Entonces, estos puntos obviamente se van teniendo muy en cuenta, más allá de que ya hay provincias que han tenido reuniones con respecto a esta situación. Bueno, el gobierno ha oficializado el plan de coordinación federal, que se llama ENOS, con esta posibilidad que se estaría dando con fuerte presencia entre los meses de octubre y diciembre, y no dejando afuera la posibilidad que se extienda hasta el otoño del 2027. Así que es una preocupación. Ajá. En algunas provincias se está tomando para Corrientes, Entre Ríos, Misiones y también el norte y noroeste de la provincia de Buenos Aires, y no está exceptuada la ciudad de Buenos Aires también.
0: Clarísimo, César. Mira qué justito que llegamos.
1: Justito con Top. Lo respetamos entonces. Abrazo.
0: Siempre Top usted. Abrazo grandote. Es César Tapia.
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3: 8 de la mañana en la República Argentina. 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Último entrenamiento de la selección argentina de cara a la semifinal con Inglaterra. El informe de Rodrigo Ruiz.
4: La selección argentina de fútbol hoy entrenará a puertas cerradas en su búnker de Kansas por última vez y se irá a la ciudad de Atlanta, en la que el próximo miércoles a las 4 de la tarde jugará ante Inglaterra por una de las semifinales de la Copa del Mundo. Todavía no hay indicios de un posible 11 titular. Mañana y el mismo día del partido, Lionel Scaloni definirá quiénes estarán desde el arranque, pero hay chances que repita el mismo equipo que viene de eliminar a Suiza.
3: El gobierno prorrogó la emergencia del sector energético hasta fines de 2027. El Ejecutivo fundamentó la decisión en la continuidad del proceso de normalización del mercado energético y en la necesidad de evitar inconsistencias durante la transición. La medida mantiene vigente el régimen excepcional establecido en diciembre de 2023. El informe del tránsito con Romina Wiener.
5: Atento, circular con precaución en la autopista Buenos Aires-Rosario Córdoba. En diferentes sectores la visibilidad de conducción está reducida por la presencia de bancos de niebla. Llevar luces bajas encendidas y aumentar la distancia de seguridad entre vehículos. En Mendoza, el paso Cristo Redentor, ubicado en Ruta Nacional 7, que conecta a Argentina con Chile, está operativo para todo tipo de vehículos. Sigue cerrado el paso Pehuenche en la Ruta 145 por un temporal de nieve.
3: En Mendoza, donde nos escuchás por AM960, la temperatura es de 1 grado 8 décimas, la humedad del 94% y el cielo está despejado. En Buenos Aires, la marca actual, 4 grados 2, la humedad 94%, cielo despejado con neblina.
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0: desayuno ravioles cuando viene aclarando el día. El tiempo viene envuelto en plástico fino.
1: Dale, dale que se envolvió el tiempo. Cuando envuelve el tiempo es cuando tenemos que entrar, ¿no es cierto? Me dice acá Martín. Empieza claro.
2: Pero basta, qué lindo, envolver el tiempo y que no se vaya y retenerlo.
1: Bueno, usted está bien, es cierto, está bien. Porque la música es poesía, ¿no es cierto?
2: Claro.
1: En un ¿qué es poesía?
2: ¿Qué, claro, pues, qué es poesía? Uy, me trajiste a los 6, 7 años. No.
1: 5 minutos nos separan ahora de las 8 de la mañana de la República Argentina este lunes 13 de julio de 2026 en todo el mundo.
2: Y con Nico Yacoy nos quedamos hasta las 10 de la mañana en primer round con una temperatura en la ciudad autónoma de Buenos Aires de 4 grados 2 décimas que no se quiere mover el termómetro. Mucha niebla reducida a 7 kilómetros en la hora. Se ve muy poquito. La máxima para hoy de 14 grados. ¿Qué pasa en la República Argentina? Y nos vamos para el NOA, frío, con heladas en sectores serranos y de altura, parcialmente nublado a nublado. En el NEA, una mañana fresca con neblinas, mayormente nublado, con bajas probabilidades de lluvias aisladas en el norte. En el Cuyo, estable y con sol, heladas matinales en zonas cordilleranas y este de Mendoza. En el centro, cielo parcialmente nublado a cubierto, fresco a frío, sin lluvias. En la Patagonia vamos a tener frío con nevadas en cordilleras y sector sur con vientos moderados. Y en el sector antártico argentino y nuestras islas del Atlántico Sur, muy frío con vientos fuertes, posibilidades de nevadas y temperaturas, Nico, bajo cero.
1: Muy bien, ¿qué hay que saber entonces hoy lunes 13 de julio a esta hora? Mundial 2026, Argentina entre los cuatro mejores. La selección argentina tendrá su último entrenamiento en Kansas antes de viajar a Atlanta, la sede del partido con Inglaterra. El encuentro por un lugar en la final será el miércoles desde las 16, donde Argentina jugará de azul con su indumentaria alternativa, tal como ocurrió en 1986 y 1998, las dos victorias más recordadas frente al conjunto inglés. Mañana a las 14, Francia y España también se enfrentan por un lugar en la final. El presidente Javier Milei encabezará esta tarde un encuentro con legisladores oficialistas. Desde las 16 el jefe de Estado analizará los detalles del proyecto de reforma de la Carta Orgánica del Banco Central de la República Argentina, que pronto enviará al Congreso para su tratamiento. El Poder Ejecutivo extendió la emergencia para los segmentos de generación, transporte y distribución de energía eléctrica bajo jurisdicción federal. La decisión fue oficializada hoy mediante un decreto de necesidad y urgencia publicado.
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31: Es la hora 8. 18 minutos.
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35: Pero bueno, también él mismo lo decía que después lo pueden distorsionar los gobiernos. Entonces, básicamente.
36: Más mentira parece.

0: La realidad que también hay propiedad privada, incluye de el dinero que tenés depositado, un montón de cuestiones que también hacen a que
1: Totalmente.
0: dar previsibilidad y que uno pueda disponer del fruto de su esfuerzo y de otras generaciones, ¿no? También en el caso de familias.
1: Pablo, ¿cuáles serían los principales resortes entonces de esa norma que impactan muchas? Como decía, porque contempla muchos temas.
0: Básicamente el tema de la utilidad pública para poder
1: Sí.
0: expropiar, eso de alguna manera lo acota y le genera condiciones para que no pueda ser discrecional por parte de un gobierno la determinación, la posibilidad de expropiar. Avanza con la posibilidad de venta a extranjeros de tierras, que son unas cosas que por ahí ha generado un poco de ruido, sí dejando limitado lo que hace a venta de estados extranjeros o empresas donde tengan participación estados extranjeros,
1: Claro.
0: pero con una idea de que hay una gran posibilidad de desarrollar. Nosotros hoy en Neuquén, en la Patagonia, tenemos mucha posibilidad de poner tierras bajo riego y se necesita inversión, pero para poder hacerlo, el que compra tiene que tener previsibilidad de que lo que va a hacer va a ser, lo que va a comprar va a ser respetado. Así que es otro de los temas en los cuales avanza la ley de inviolabilidad de propiedad privada, también revertir lo que había sido la ley de Máximo Kirchner, esta de los incendios. No sé, si se te quema un campo, alguien te lo quema, no podés disponer por 60 años de esa tierra. Son cosas
1: Que mezclaste
0: que sí
1: todo,
0: hay
1: porque
0: que.
1: ahí, me, no vos, ne, que, Máximo Kirchner mezcló todo, porque en cualquier caso, habrá otras instancias, otras ramas del derecho para ocuparse, ¿no es cierto? Si hiciste algo mal.
0: Y sí, que bueno, estamos ahora acomodando varios descalabros que
1: Claro.
0: armó Máximo Kirchner, kirchnerismo. También nos va a tocar dentro de poco zonas frías, que es también algo que realmente avanzaron hasta zonas que son templado cálidas, ¿no? Realmente tienen el subsidio al gas, zonas que realmente usan muy poco gas o no tienen, y lo está pagando el resto de Argentina. Así que son de las
1: Claro.
0: herencias que nos ha dejado el kirchnerismo, y hoy nos toca desarmar justamente para que podamos retomar la senda del crecimiento, tener inversiones, que creo que hay un interés muy importante. Hay que aprovechar también el viento de cola que hay a nivel mundial, y lo que ha generado el presidente Milei, que nos mira en Argentina de otra manera y con voluntad de venir inversores. Así que creo que es parte de generar las condiciones para que el país se pueda desarrollar y que podamos tener una Argentina próspera nuevamente.
1: Sin dudas. Y después el capítulo referido a, te voy a pedir algún detalle sobre eso, desalojo, porque entiendo que el gobierno fue por una apuesta de máxima, bueno, las discusiones en comisión, alguna reforma tuvo, ¿no es cierto?
0: Sí, tuvo alguna reforma, pero sigue siendo un proceso sumarísimo, la agiliza mucho lo que son los desalojos, así que en ese sentido entendemos que es muy importante también, porque hay veces, y bueno, ni hablar con lo que ha sido la ley 2660, de lo que son comunidades
1: Claro,
0: acá en
1: claro.
0: Neuquén. Han aparecido a partir de la ley, han aparecido nuevos jugadores o pseudo comunidades mapuches, que es justamente en los lugares donde está Vaca Muerta, donde hay un interés de ahí, donde aparecen estas pseudo comunidades. Entonces también entendemos que son cosas que hay que generar previsibilidad, y si alguien tiene un título de propiedad y tiene una ocupación efectiva, se pueda resolver rápidamente, y no como hay casos que, como ya bien decía, en este sentido, donde hace muchos años que están sin resolverse. Pero después también las leyes hay que aplicarlas, ¿no? Y tenemos un ejemplo acá
1: Totalmente,
0: en la
1: totalmente.
0: provincia de Neuquén, de que después los ejecutivos provinciales, porque también recordemos que es un país federal, uno determina las leyes para todo el país, pero después la aplicación en general son las justicias provinciales. Entonces también
1: Así es.
0: es parte de la transformación que tenemos que hacer en la Argentina, y de tener una línea, una definición a nivel país, no solamente en la nación con las leyes, pero sino después en la aplicación de las leyes que después se lleven adelante.
1: Pablo, y luego las normas o proyectos que se vienen, ¿no? Entiendo que hubo reunión en Casa de Gobierno y la explicación sobre los contornos de algunos instrumentos nuevos, ¿no es cierto? Carta orgánica del Banco Central, bueno, shutdown.
0: Sí, eso todavía no está, el proyecto no hemos
1: Ay, te perdemos.
0: el
1: Ahí lo
0: proyecto. En
1: salvo.
0: estos días seguramente vamos a tener. Hola, hola.
1: Sí,
0: Hola.
1: ahí
0: Sí, ahí.
1: te.
0: Te estaba diciendo que en estos días vamos a tener más precisiones sobre el tema, pero es algo que el presidente ha puesto como importante y prioritario, y tenemos pendiente, como te decía también antes, avanzar con el tema de la reforma electoral, que entendemos que es muy
1: También.
0: importante sacarle el peso a la población y el costo. Recordemos que costaron 200 millones de dólares las PASO solamente
1: Sí.
0: en el 2023.

0: Así que son costos que hay que bajar a la población. Tenemos que avanzar con lo que es inocencia fiscal para que de alguna manera se confíe en los argentinos y sacar la plata que está en el colchón y se ponga a circular, que tenemos el equivalente a la casi a la deuda externa dando vuelta y que podría tranquilamente estar generando inversiones y generando movimiento en nuestro país. Y esto que hablaba antes de la ley de zonas frías, las herencias del
1: Así es.
0: kirchnerismo, que básicamente la están pagando el resto de los argentinos, porque los que no están dentro de zonas frías están pagando el 7,5% más si hubiera que aplicar el fondo para que eso es un fondo específico que se utiliza para cubrir los subsidios a las zonas frías, habría que aumentar el 11% al 11% y el
1: Mira.
0: este canon que se paga, así que entendemos que es un tema que hay que dar una discusión ahí y acomodarlo porque está generando un problema y un sobrecosto a las otras regiones de alguna manera.
1: Así es. Pablo, como siempre, muchísimas gracias por la charla. Entiendo, estás esperando tu vuelo, ¿no? Para venir a Buenos Aires. ¿Y qué estás, demorado por niebla?
0: Sí, estamos en esta época. Neuquén tiene en el valle, dentro del valle, el aeropuerto y bueno, la época que tuvimos lluvia durante el fin de semana y ahora hay niebla, así que está demorado una hora el vuelo. Sí, si justo habíamos charlado hacer la nota, le
1: Qué
0: dije que
1: claro.
0: estaba medio complicado, jugado con el tiempo, pero la verdad que, bueno, se hizo un espacio más, así que estamos
1: Estamos.
0: acá esperando para ir a
1: Dale.
0: lo que hemos venido hablando
1: Ahí te
0: y
1: perdemos,
0: entendemos
1: Pablo.
0: continuar con este congreso que
1: A seguir trabajando. Pablo, muchísimas gracias por la charla y que tenga buen vuelo.
0: bueno, gracias, un saludo a toda la audiencia,
1: Un
0: gracias.
1: saludo grande, Pablo Servi, que es senador nacional, lo es por la Libertad de Avanza, provincia de Neuquén.
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5: 8:30 a.m. en la República Argentina.
6: El presidente Javier Milei encabezará un encuentro con legisladores oficialistas.
5: La reunión se realizará a las 15 en Casa de Gobierno y tiene como fin explicar los detalles de la reforma de la Carta Orgánica del Banco Central.
6: En tanto, el jefe de gabinete, Diego Santilli, recibirá al gobernador puntano, Claudio Poggi.
5: El Senado debatirá esta semana la ley de inviolabilidad de la propiedad privada.
6: Por Nacional, el legislador por Neuquén, Pablo Servi, se refirió a la iniciativa que impulsa el gobierno nacional.
7: Básicamente el tema de la utilidad pública para poder expropiar, sí. Eso lo, de alguna manera lo acota y tiene, le genera condiciones para que no pueda ser discrecional por parte de un gobierno la determinación, la posibilidad de expropiar. Avanza con la posibilidad de venta a extranjeros de tierras, que son unas cosas que por ahí ha generado un poco de ruido, sí dejando limitado lo que hace a venta de estados extranjeros o empresas donde tengan participación estados extranjeros, claro. Pero con una idea de que hay una gran posibilidad de desarrollar. Nosotros hoy en Neuquén, en la Patagonia, tenemos mucha posibilidad de poner tierras bajo riego y se necesita inversión, pero para poder hacerlo el que compra tiene que tener previsibilidad de lo que va a comprar va a ser respetado.
6: Expectativa por una nueva baja de la inflación.
5: El gobierno confía en que el IPC de junio consolide la desaceleración y quiebre la barrera del 2%.
6: El INDEC difundirá mañana a las 16 el índice de precios al consumidor.
5: En Buenos Aires la temperatura 5 grados 7 décimas, la térmica 4 grados 1, la humedad 91%, cielo despejado con neblina.
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0: 32 minutos de las 8 de la mañana te quedaste pensando, Ale, sobre
1: la charla que tuvimos
0: con el senador Pablo Servi, al costado de la ley de inviolabilidad.
1: Exactamente, ¿qué hubiera pasado con el caso Repsol, no? Me pongo a pensar en eso, los fallos actuales. Bueno, hay tantas cosas, tantas denuncias que aún hay en la justicia, Nico, que bueno, andás a ver en qué situación están de estas invasiones en campos, que de alguna manera el senador lo mencionó también, colateralmente. También. En el sur, por parte de algunas comunidades, te lo pongo entre comillas, porque no tengo nada en contra de las comunidades
0: esa
1: legítimas.
0: Esa es una de las patas más importantes, al menos en mi análisis, sí, de esta reforma, que se conoce como de inviolabilidad de la propiedad privada, porque ajusta mucho más ese concepto jurídico indeterminado, que es la utilidad pública, que saben, es la puerta para la expropiación.
1: Exacto.
0: ¿No? Que es la negación en un punto de la propiedad privada. Entonces, también tiene una importancia internacional muy grande. Vos lo vinculabas con la expropiación de Repsol.
1: En su momento, ¿no?
0: Y sí, nosotros venimos de un fallo que festejamos.
1: El fallo actual,
0: porque nos implicó, digamos, tener las menores consecuencias posibles del desaguisado que otros gobiernos hicieron. Ahora bien, el corazón de ese fallo era: Argentina aplica su derecho interno, que habilitaba esa expropiación. Y eso no puede no ser una buena señal para los inversores. Lo que hace esta propuesta es corregir eso. Bueno, nuestro derecho interno ahora
1: eso
0: va a ser mucho más apegado. Claro. Hablaba Pablo Servi, no es un concepto de dejar pasar, ¿no es cierto? Del techo conceptual original de la Constitución Nacional, que es Alberti, es liberal, es respeto de la propiedad privada como el inicio de todas las otras libertades o derechos económicos. Todo eso ha sido un poco cascoteado, incluso con reformas constitucionales posteriores, y ni te cuento con la interpretación de los jueces, pero llevaron a, si querés, otro lugar. Bueno, todas estas normas son tributarias del mismo afán, a volver la legislación infraconstitucional más coordinada con ese espíritu inicial de la Constitución del...
1: Es increíble, ¿no? Como vos decías, es increíble tener que ratificar esto, pero digo, ¿qué es la propiedad privada? ¿Es algo que vos te ganaste decentemente, con el sudor de tu frente? Diría un párrafo bíblico. No con el afano.
0: No, con el afán.
1: con el afán. Acá, digo, hay mucha propiedad privada, entre comillas, en los últimos años. Digo, hay que tener que ratificar eso.
0: Sí.
1: ¿No? De eso se trata.
0: Y que le esté costando tanto al gobierno, que lo va a lograr, ¿eh? Pero digo, tener los números, ¿no es cierto?, para esto. Cuando en realidad es nada más que volver a decir lo que la Constitución decía desde el principio. Dice ahora Rodrigo Ruiz.
2: Bueno, Nico, vamos a hablar un poquito de lo que es Argentina, si querés.
0: Bueno.
2: Porque, a ver, yo repasaba hace un ratito lo que traía a la mesa Fernanda Heras, que era este tema, ¿no?, del partido de Messi, el partido especial, y lo que tiene Argentina con los números 10, Inglaterra contra los números 10. Ajá. En la época de Ratín.
0: Sí.
2: Hace poco murió el Rata.
0: Sí.
2: En la época del 66, cuando en ese momento no había tarjetas y el árbitro lo expulsa, después de ahí empezaron a meterse las tarjetas en los mundiales.
1: ¡Qué loco!
2: El mundial del 70.
3: ¿Y qué hizo Ratín cuando lo expulsaron?
2: Crujó la bandera esta de la banderina del córner.
0: Crujó
2: toda y se sentó en la alfombra de la reina.
1: Sí.
3: Bueno,
2: toda una historia de ese, después lo de Diego, por supuesto en el 86, que es mucho más reciente. Ajá. El gol con la mano, bueno, y ahora que era Messi, ¿no? Porque se guardó ese capítulo, ¿no?
0: Totalmente. La transmisión de Radio Nacional estará comenzando entonces
2: a las 10 de la mañana.
0: Hablando de 10, ¿no es cierto? 10 de la mañana, transmisión de Radio Nacional para hacer la previa primero de un partido que estaremos mirando y siguiendo y alentando desde las 4 de la tarde.
2: De las 4 de la tarde, exactamente.
0: María Fernanda Heras.
3: Bien, lo decías en título. Chorro, lo vamos a homenajear, lo vamos a recordar a un gran actor que nos dio, a aquellos que les gustan los dinosaurios, la mejor saga de dinosaurios, lo vamos a homenajear, además de contando un poco de su historia con esta música tan característica de Jurassic Park. Jurassic Park, que en realidad lo que él estuvo actuando no era escrito para él. Fue escrito para otro actor que ahora cuando se los nombres van a decir, y sí, podía ser. Pero bueno, nos vamos a meter un poco en la historia de Sam Lay, que a través de un comunicado la familia confirmó el deceso del actor a los 78 años. Dijeron que fue una muerte muy repentina, que no se la veían venir. Él fue intérprete conocido por su trabajo en Jurassic Park, pero además en otras series como Peaky Blinders. Como decíamos, tenía 78 años.
0: ¿Está en la serie?
3: Está en la serie. Mirá. De Peaky Blinders, que ahora salió la nueva.
0: Que veo poco peli, este
3: la
0: cine.
4: De fucking peli. Ese afiche está buenísimo.
3: Fantástica. Si la pueden ver, la peli está en Netflix, está muy buena.
0: Okay.
3: El mensaje difundido anoche por la familia confirmó que la muerte fue repentina e inesperada y pidió privacidad mientras que atravesan el duelo. Claro. Pero algo interesante de la historia de este actor es que, bueno, él había nacido en Irlanda del Norte y se puso a estudiar, ahí escuchamos la música de fondo, qué característica, ¿no?, esta música, se puso a estudiar la carrera de Derecho.
0: Ajá.
3: Nada que ver. Y él calificó ese año como catastrófico para su vida. Así que se fue a la actuación y durante los primeros años él recibía un pago de 35 pesos a la semana, 35 pesos.
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4: Es la hora 8:46.
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21: Picoteo, pero no un volumen de comida que diga como comer una cena normal o un almuerzo normal. Uh-huh. Porque te vuelvo a repetir, en personas sanas, uh-huh, en la carga de ácido que nosotros largamos en los momentos estos previos al distrés, hace que, claro, digamos que nos agarre gastritis.
22: Claro.
21: Bueno, fíjense que, ¿saben lo que aumentaron? Bueno, ojalá que no aumente mucho los infartos, están aumentando, ¿no? Pero,
23: claro, pero hay otras los infartos, cosas, claro.
21: Los ataques de pánico, estimado, están aumentando.
22: Sí.
21: La gente se pone tan tensa ante una situación que no puede resolver, que aumentaron los ataques de pánico. Sí.
23: Es que hay una cosa en el aire que te pone medio nervioso. ¿No? Usted dice, ¿pero por qué estoy nervioso? Y es que estamos mamando eso todo el tiempo, está todo armado, ¿no?
22: Para que estemos. Un estado de alerta.
23: Sí.
22: ¿No?
21: Y bueno, por eso vuelven de vuelta. Imagínense, usted, bueno, el peor momento del partido, ¿saben cuál es? Que sí recomendamos a la gente que sabe que tiene un problema cardíaco, no mirar los penales.
23: Los penales, o bueno, sí, el alargue, te diría la última media hora ya es un problema.
21: Sí, hay que distenderse, vamos a estar todos felices si ganamos, y vamos a ir al obelisco o en cualquier plaza de la Argentina, pero no tomarlo como una cuestión de vida y muerte. Por eso yo digo que el partido de pasado mañana es un partido de fútbol, no tiene que ver con
23: Inglaterra y Argentina.
21: ¿No? No, es un partido más espectacular para pasar, pero no, esto lo simboliza. Digamos, pasa por ahí la argentinidad o
23: tal cual.
21: La gente de Malvinas, por ejemplo.
23: Totalmente.
21: Me parece una locura.
23: Totalmente,
21: eso, digo,
23: ¿no? Totalmente. Es un buen mensaje ese, Fer. Fer, adaptémoslo a las 16 horas, ¿no es cierto? Ya dijiste bien lo de la medicación, eso está cubierto con la de la mañana.
21: Está cubierto con la de la mañana.
23: ¿Qué con la merienda? Porque esa hora van a meterle mate o café. ¿Qué pasa con eso?
22: Hay luna.
21: No, si lo cortan, claro, si lo cortan con. Con comida, en la cafeína o la teína no hay problema.
23: Ok.
21: Lo que sí, por favor, esto sí.
23: No, pues yo tengo un café para el preentreno. Se supone que te sube entonces. Digo, no me voy a tomar mientras estoy mirando el partido.
21: Pero ustedes saben que hay un estudio en Estados Unidos de hace más o menos 6 meses.
23: Sí.
21: Que mostraron 200.000 personas con café y 200.000 personas sin café.
23: Ajá.
21: Bueno, ¿qué dio el resultado? Que la gente que tomaba café tenía menos sensación de suicidarse.
22: ¡Opa!
23: Mira.
21: ¡Opa! Mira. Opa, ¿eh? Así que esa pequeña dosis de cafeína no es tan tonta en el humano. Qué rico, me tomo un cafecito. Ah. Me cambia la empatía con respecto al mundo que me rodea.
23: Mira, bueno, vamos a preparar termos de café. Acá vamos a cambiar el dispenser, claro. Le vamos a poner café.
21: Sí, yo lo tomo con leche. Por un tema, yo si no, lo tengo así de... Pero yo lo tomo café con leche.
1: Bien, es una buena. ¿Y qué pasará con el corazoncito de los, por ejemplo, del Dibu en el momento de atajar? Eso se están recontra.
21: No, eso no, porque ellos quieren, claro, digamos, cazar al león que es inglés. Ellos están ahí. Ellos tienen, y encima son deportistas de alta elite, digamos, claro, están totalmente preparados, sí, para eso.
23: Y haciendo lo que les gusta, porque yo digo, qué responsabilidad, ellos aman que lleguen, claro, los penales, tener que, claro, atajar, claro, eso es otra
21: cabeza.
23: Bueno,
21: a mí me preocupa, claro, le digo sinceramente, es joven, pero a mí me preocupa el técnico no es expresivo, se dieron cuenta, ¿no?
2: Sí, sí, eso te iba a decir, el corazón de Scaloni.
21: ¿Cómo es tremendo ese muchacho, yo no sé cómo hace para... Casi un gol y se da vuelta, yo digo, bueno, después llora, ¿no? Eso está bien, después llora y se descansa.
23: Eso ahí, estaba pensando, ¿cómo no si vive moqueando? Está bien, ahí.
21: Ah, lloremos, moqueemos, ahí pero está. Tenemos que descargar todo lo que generamos que no podemos resolverlo. Hay que expresarse como a uno se le ocurra, no importa. Pero no quedarse quieto, impávido, sin poder hablar, sin decir, porque es la mejor manera de transmitir también la ansiedad que uno tiene, ¿no?
23: Así es, y menos si nos enojamos, porque después quedamos todos deprimidos, así que
21: bueno, yo lo que vi, el partido, como lo vimos toda Argentina, el partido de Egipto, en todos los graphs de abajo de televisión, decía partido inolvidable, sí, porque lo ganamos.
23: Sí, claro.
21: Ojo que si lamentablemente tenemos que terminar, yo les digo porque hace 15 años en la ciudad de Buenos Aires, 10 hospitales que tenían unidad coronaria, de los grandes del sistema público, midieron durante 3 meses la cantidad de consultas por dolor de pecho o infarto que pasaba domingo y lunes después de los partidos. Ajá, no únicamente el domingo, ¿ok? Claro. Porque la posición sigue. ¿Saben cuánto aumentó a más del triple?
2: ¿Cuándo?
21: Boca-River.
1: Sí.
21: O sea que causa-efecto, el fútbol para el argentino es una cosa...
23: Sí, después ahí la cantidad de gente, River, por la cantidad de hinchas, te cambia la muestra, ¿no? Pero está
21: claro,
23: bien.
21: obviamente, sí, pero sí. Yo soy de Aldo Civi y soy igual, de Farage.
23: Claro, por eso, ¿no? Claro.
21: Pero
23: claro,
21: sin ninguna duda, pero quiero decir, como había tanto volumen, entonces la muestra era fácil, era factible. Digo,
23: claro,
21: pero, frente a un partido de fútbol, y el partido de fútbol de mayor volumen, ahora, cuidado con los que... Si tengo dolor de pecho o fatiga, no importa de qué causa sea, vaya al médico, claro, y haga la consulta, pues no tendrá duda uno.
23: Claro.
21: Pero cuidado, de todos los pacientes en el mundo que tienen problemas coronarios, nada más que el 30% hace dolor de pecho o fatiga, ¿eh? No es que todos, ¿correcto? Por eso, ustedes lo van a ver, y todo el mundo siempre se enteran de lo que es la muerte súbita.
23: Claro.
21: Estaba jugando al pádel, estaba subiendo, corriendo al colectivo, estaba durmiendo y se murió. ¿Y por qué no hizo síntomas antes? Porque no todos hacen síntomas. Por eso, después que pase la locura del Mundial, por favor, que la gente vaya al cardiólogo y el chequeo que le hagan un estrés controlado para saber qué le está pasando a su corazoncito.
23: Eso está perfecto. Y sí, también es una ocasión, digamos, para... Es un disparador, ¿no es cierto? Si sentiste algo raro mirando el partido, no lo dejes ahí. Recupéralo y hacé la consulta después de...
21: Pero absolutamente, mire, yo les cuento porque, o sea, todo el mundo tiene sus cuestiones personales. Año 1998, mi mamá es de La Varilla, provincia de Córdoba, entre Villa María y San Francisco. Mi primo hermano, de unos 8 años más que yo tengo 62, en el 98, mirando el partido de Argentina-Inglaterra, en el 2-2, con los 3 hijos mirando el partido, se murió de muerte súbita mirando
1: tremendo.
21: El partido. 53 años tenía en ese momento el muchacho.
23: Claro, tremendo. Sí.
21: Tremendo, o sea, le puede pasar, sí, existe, pero ¿saben cuál era el tema? Yo lo adoraba. Nunca había hecho nada preventivo.
2: Claro.
21: Nunca había hecho nada preventivo. Entonces, qué mejor que el médico, la médica, la cardióloga, el cardiólogo, ¿qué tal, señora? ¿Qué tal, señor? Venga, vení, vamos a hacerle esto. Uy, tiene un pequeño problemita. La medicina moderna tiene tantos artilugios para mejorarlo que, digamos, es preferible que me encontraron algo y me trataron a tener miedo de tener algo y que de golpe aparezca una cosa peor.
23: El problemita que se vuelva un problemón. Fer, muchísimas gracias por la charla.
21: No, gracias a usted por llamarme, ¿eh? Y un gusto enorme, muy buena semana.
23: Un abrazo grandote. Fernando Sichero es médico cardiólogo y cirujano cardiovascular, nos ayudaba con pautas. Ojo al piojo, estuvieron muy interesantes, ¿sí? Para la vida, pero particularmente para transitar esta semana de sensaciones tan intensas. Y el miércoles ni te cuento con este encuentro.
2: En el novelón de la tarde.
23: Tronazo de Argentina con Inglaterra.
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6: 9:00 a.m. en la República Argentina. Nacional es mundial. La información con Rodrigo Ruiz.
7: Palpitamos la previa del partido frente a Inglaterra el próximo miércoles a las 4 de la tarde en la ciudad de Atlanta. Habla el capitán, Lionel Messi.
8: Que siempre empecé a jugar contra las selecciones grandes, no me pasó nunca contra Inglaterra, es la primera vez, así que va a ser un partido especial, semifinal de una Copa del Mundo, así que bueno, ahora descansaremos y nos prepararemos para eso. Venimos de mucho gaste, de jugar una larga más otra vez, y bueno, a veces se nota.
6: Recomiendan hacerse chequeos cardiológicos preventivos ante la exposición al estrés por el Mundial. Así lo informó en primer round el cirujano cardiovascular Fernando Sichero.
9: La enfermedad cardiovascular que tiene sobre todo la enfermedad coronaria. Y en estos momentos se ve con estas situaciones de distrés tremenda como son los partidos de fútbol, que la gente que no tiene síntomas y no fue preventivamente al cardiólogo, ¿para qué? Para que nosotros hacemos un estrés controlado. Te subimos arriba de una bicicleta, te subimos arriba de una cinta y hacemos que empieces a correr. Y entonces vemos si hay alguna alteración del ritmo, cosa que la gente enfrente justamente a un partido de fútbol hace una ergometría tremenda, pero no controlada.
6: El tránsito con Romina Wiener.
10: Atentos en la provincia de Chubut, en la ruta nacional 259, el tramo que va entre Esquel y Trevelín, se debe transitar con precaución, calzado húmedo y resbaladiza por lluvias, aumentar la distancia de seguridad y bajar la velocidad. Además, en la provincia de Neuquén, el paso Pino Achado, ubicado en la ruta nacional 242, ya está habilitado a la circulación. Recordamos que en esta época del año es obligatorio la portación de cadenas.
6: En Santa Fe, donde nos escuchás por AM540, la temperatura es de 2 grados 4 décimas, la térmica de 3 décimas de grado, la humedad del 98% y el cielo está despejado.
11: En Buenos Aires, la temperatura 5 grados 7 décimas, la sensación térmica 4 grados 1 décima, la humedad 91% y el cielo está despejado.
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7: Buen día para todos. Hoy contemplamos el Evangelio según San Mateo. Jesús dijo a sus apóstoles: no piensen que he venido a traer la paz sobre la tierra. No vine a traer la paz, sino la espada, porque he venido a enfrentar al hijo con su padre, a la hija con su madre y a la nuera con su suegra. Y así el hombre tendrá como enemigos a los de su propia casa. El que ama a su padre o a su madre más que a mí no es digno de mí, y el que ama a su hijo o a su hija más que a mí no es digno de mí. El que no toma su cruz y me sigue no es digno de mí. El que encuentre su vida la perderá, y el que pierda su vida por mí la encontrará. El que los recibe a ustedes me recibe a mí, y el que me recibe, recibe a aquel que me envió. El que recibe a un profeta por ser profeta, tendrá la recompensa de un profeta, y el que recibe a un justo por ser justo, tendrá la recompensa de un justo. Les aseguro que cualquiera que dé a beber, aunque solo sea un vaso de agua fresca, a uno de estos pequeños por ser mi discípulo, no quedará sin recompensa. Cuando Jesús terminó de dar estas instrucciones a sus 12 discípulos, partió de allí para enseñar y predicar en las ciudades de las regiones. Palabra del Señor. ¿Por qué Jesús, el príncipe de la paz, nos habla de espada? Ciertamente la palabra de Jesucristo penetra y divide como una espada, y aún en una familia hay quienes están a favor de esa palabra y quienes están en contra. La palabra de Jesucristo trae un discernimiento y por lo tanto también un enfrentamiento. No nos desalentemos. Jesús nos pregunta: ¿de qué lado estás? Y nosotros le respondemos con convicción: del lado del amor y no del odio, de la liberación y no de la opresión, de la solidaridad y no de la indiferencia. Bendiciones y hasta mañana, si Dios quiere.
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0: Justamente por el tema del Live Aid, ¿no? El gran concierto que se hizo en dos países en simultáneo.
1: Hoy contemplamos el Evangelio según San Mateo.
2: Aquí en Córdoba,
3: con el tema del monóxido de carbono.
4: Libra, volvé a tu futuro.

Empezar hoy y en este lunes 13 de julio el programa de esta manera. Escuchábamos a Radio Nacional difundir lo de nuestro corazoncito, el estrés. Aumentaron los ataques de pánico y usted se preguntará, ¿una nueva pandemia? No, mi amor, la selección argentina. Todo lo que nos está provocando, que el corazón, que cuidado con el infarto, que la presión alta, que... Bueno, entonces hoy empezamos este programa escuchando a Freddie Mercury, Queen, diciendo, bueno, a ver, respiremos. Además de ser el Día Internacional del Rock, calma, que haya calma, que nos quedan algunas horas para volver a sufrir. Tranquilos, tranquilos, tranquilos, que no todo está perdido, al contrario, todo está ganado. Cuartos de final, qué felicidad. Hoy el tema atraviesa a la selección argentina de fútbol. Amé a Messi. A mí, háblame bien. A mí, ¿cómo te quiero? ¿Cómo quiero esta nueva versión del capitán? ¿Cómo me gusta? Antes era calladito. Ahora, a mí me hablas bien porque yo te trato bien. Ay, ¿cómo lo quiero? ¿Cómo están en casita? ¿Lindo? ¿Bien? ¿Felices? ¿Contentos? Antes se decía, tomate coramina, un remedio del año del jopo. Ahora te dicen, ojo, tranquilo, que el mundial está atravesando los corazoncitos a cada ser humano. Tenemos una mañana genial, hoy es lunes, después de un fin de semana largo. Las vacaciones de invierno, que en realidad comenzaron ya, pero se siente desde hoy. Quédate, porque hasta las 13, con el mejor equipo, te hacemos compañía.

0: bienvenida a quienes nos auspician, están con nosotros cada mañana, comparten este tiempo de radio. Gracias por estar con nosotros y hacer que la radio siga siendo la magia que vos conociste hace 10 años. 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Y de paso, mientras pensás en el partido, decís, bueno, me voy a tranquilizar, voy a coser, voy a tejer, voy a abrir la puerta para ir a jugar. Y con ellos vamos a presentar con nuestros oficiantes todo lo que tenemos preparado para esta mañana de lunes. El señor Lucas Alanís está con nosotros y celebró el triunfo de Argentina. ¿Cómo le va? Bienvenido, buen día.
1: Tenía que estar, tenía que salir a dar una vuelta. Quería ver cómo iba a estar el centro, cuántos eran los que se iban a reunir, si es que iba a pasar. Oh. Y sí, sí pasó, hubo gente, estuvo llena esta plaza. Obviamente no al nivel de lo que fue de post-Egipto. Yo creo que ahí también hubo una sensación muy diferente, porque no es lo mismo, ¿no es cierto?, estar perdiendo 2-0 y darlo vuelta en los últimos 12 minutos, que ir ganando 1-0 todo un primer tiempo muy tranquilo desde los 10 minutos, y después el empate, y después luchar, y un tiempo extendido, 120 minutos, hizo muy largo el partido. Y ya después, bueno, era noche, hacía frío, pero aún así la gente salió a festejar, a juntarse, a reunirse, porque de eso no podía llegar a faltar.
0: Claro, yo el sábado estaba perdido.
1: Sí.
0: Yo el sábado, o ganado.
1: Sí, de hecho
0: o
1: sí.
0: O perdido,
1: sí.
0: O ganado.
1: Estabas ahí entre qué día es hoy,
0: claro,
1: ¿no?
0: Claro.
1: Ya había cambiado el día, sí.
0: El sufrimiento, ¿por qué será una condición genética nuestra en Argentina? Todo tiene que ser con sufrimiento, y después viene la alegría,
1: ah,
0: ¿no?
1: Sí.
0: Después la alegría. Y con Grevelin también decíamos, ay, ¿esto cómo va a ser? Y bueno, un nuevo parto. Hola, corazón, ¿cómo estás? Buen día.
2: Buen día, Adri. Posparto ahora, no. Ya recuperándome de la cesárea. Bien, muy bien. No hubo mareo esta vuelta, pero sí un dolorcito de cabeza.
1: No.
2: Literal, fue un dolorcito de cabeza. Pero esperamos el próximo rival con la pasión con la que esperamos a todos, un rival muy especial por todo lo que significa, pero a la espera. Argentina, como siempre, Scaloni, qué bueno que di esa frase de calma, porque estábamos todos bastante revolucionados con lo que iba a pasar, pero qué bien Tino, qué buen Tino nuestro DT para hablar y para decir las cosas y dar tranquilidad.
0: Porque se viene, además de lo que implica esta selección argentina, bien sabe Scaloni que es Inglaterra, y con Inglaterra se cruzan las Malvinas, se cruza la guerra, se cruzan un montón de sentimientos. Por eso muy atinado al decir, ojo, un partido de fútbol, es solo eso, no se juega nada más. Si bien Scaloni pone paños fríos, igual está todo el resto de la gente diciendo, a ver, que no saltes un

0: y ahora que viene esta forma de ponerlo allí en una cancha en Estados Unidos, bueno, algunos pueden creer, otros no, pero definitivamente hay gente que mira y observa más allá de lo que significa un partido. Hay muchísimas cosas que están en juego. Y sobre todo esto de saber, wow, mira lo que hace la escaloneta en cada uno de nosotros. Lo que hacen cada uno de nosotros es una locura. Estamos en Mañanas de Radio, listo ya con la frase de José. 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
1: Sí, sí, modo vacaciones.
0: Muy bien.
1: Modo vacaciones activado.
0: Más lindos son de vacaciones todos, si nos pueden escuchar con los amigos que están en sintonía y con Colegio Privado San Martín, también de vacaciones. Presentamos la frase de hoy.
2: Priorízate sin egoísmo. Persevera sin miedo y comparte tus logros con quienes caminan a tu lado. Una vida plena se construye con salud, fortaleza, progreso y lealtad.
1: Muy bien. Me encantó.
0: Sí.
1: Priorízate sin egoísmo, eso me parece súper importante. Porque muchas veces uno, para no parecer, ¿no?, como esto de ser egocéntrico o egoísta, no se priorizan muchas cosas. Qué bueno que se lo diga y que se lo trate.
0: Claro. Escuchemos otra vez.
2: Priorízate sin egoísmo, persevera sin miedo y comparte tus logros con quienes caminan a tu lado. Una vida plena se construye con salud, fortaleza, progreso y lealtad.
0: Mira, qué bonito, en pocos segundos, qué lindo. Y si queda como reflexión, mucho mejor. 9:24 minutos en el país, Mañanas de Radio por la 10:13. Y en el 38-25-53-10:13, los mensajitos. Una propuesta distinta que intentamos hacer mucho más cuando llega tiempo de vacaciones. Anita nos escucha y nos dejó su saludito. Gracias, mi amor. Ya tenemos el menú de comer rico para hoy con el feliz inicio de semana que nos deja Estelita y nos dice, atente al lupo equipo, quepe con puré mixto. Muy bien, dice sí. Marineras de carne con guarnición.
1: Yo.
0: Muy bien. Y empanadas de carne para mí.
3: Tú.
0: Tuki. Marine, pero también yo les robo igual.
1: Sí,
0: el quepe,
1: por supuesto.
0: El quepe con puré mixto,
1: la
0: te lo robo.
1: La milanesa se ve generosa. Off. O sea, la milanesa viene para compartir.
0: Sí, sí, sí. Y las marineras de carne también con guarnición. Tuki.
1: Marinera,
0: sí, mi amor.
1: Eso me tocó a mí.
0: Bueno. Está bien.
1: Lo compartamos.
0: Exactamente, un poquito para un poquito para mí.
1: Lucas, no te escuché decir que sí.
0: El quepe, él dijo, con puré mixto, aunque no quiero, igual le saco.
1: Claro.
0: Viste que hay gente que no le gusta que le sacan del plato. No me interesa, te robó. 15:40, 50:21, come rico. Y Estelita ya preparó su menú para hoy. Rosita que nos dice, hola, buenos días corazón, Dani, equipo y oyentes, que tengan un lindo día de la semana con muchas ondas positivas y mucha música, saluditos. Mucha música, bueno, ponele, Rosita.
3: Sí. Claro.
0: Ponele, ponele.
1: Fue el cumple de Rosita durante el fin de semana, así que sí, le mando un beso enorme.
3: Feliz
1: un
3: cumpleaños.
0: Si el viernes me retaba y me decía, ¿cómo que no van a estar y quién me va a saludar por el día de mi cumple?
3: Pobre.
0: Mi vida. Hoy te saludamos, Rosita. Un abrazo grande para ella, una de nuestras fieles oyentes, igual que otras. Pero
1: claro,
0: no estuvimos,
1: muchas.
0: Claro, pero igual, nuestro cariñito para ti, mi amor. Un abrazo inmenso también para Francisca, que está en sintonía, nos dejó su saludito. Con esto de que se van de vacaciones, no, mi amor. ¿Cómo no vamos a ir de vacaciones? Te pido, por favor.
1: Estamos de vacaciones en la escuela.
0: Exactamente, en la escuelita, en la universidad.

0: Ciudad, sí. Porque hay un montón de eventos que se van a desarrollar como con el mundo K-pop, la cazadora de demonios.
1: Qué lindo, no veo la hora de que llegue ese
0: día. Sí, este espectáculo que estará el próximo lunes 20 a las 5 de la tarde en Multiespacio 369. 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Además, como pinta este día que ya nos va a contar Grevelin, con el extendido seguramente va a ser una tarde genial. Escucha.
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0: No te lo podés perder. Queridísima Grevelin, contanos cómo pinta este día, el extendido. Allá vamos.
1: Qué lindos días nos van a tocar esta semana, chicos. Para aprovechar, el día de hoy la mínima fue de 6 grados. Vamos a tener una máxima de 23 grados. Uh-huh. El cielo va a estar parcialmente nublado por la mañana, mayormente nublado por la tarde-noche. El día de mañana tendremos también una mínima de 6 grados, pero la máxima estaría un gradito más. 24 grados para mañana, el cielo parcialmente nublado durante toda la jornada. El día miércoles, la mínima será de 8 grados, la máxima de 28 grados, con viento durante la tarde-noche del día miércoles 15 de julio. El día jueves, la mínima será de 10 grados, la máxima será de 28 grados, ventoso durante toda la jornada, lo que me indicaría que podría llegar sonda. El día viernes, la mínima será de 10 grados, la máxima 28 grados, y continúa el servicio meteorológico indicando que sería ventoso durante toda la jornada del viernes. Llegamos al fin de semana, la mínima será de 12 grados, la máxima 22 grados, vemos un quiebre en la temperatura para el fin de semana, y para finalizar el extendido, el día domingo, la mínima será de 12 grados y la máxima de 22 grados. Toda la semana podemos ver estas máximas superiores a los 20 grados, y reiteramos el día de hoy, lunes 13 de julio, tuvimos una mínima de 6 grados y la máxima del día de hoy 23 grados con el cielo parcialmente nublado.
0: Muy bien. Qué semanita de 20 graditos, por favor.
1: Qué semana linda, muy linda. A cuidarse igual, porque esos días de 28 grados va a estar pesado.
3: No, sí. Jueves y viernes.
0: Lindo. Me encanta. Marcela, un abrazo grande, está en sintonía, nos dejó su saludito, muchísimas gracias, corazón. Vale, que nos dice si hoy podemos poner un temita musical. Hola, buen día, Adriana, para hoy, si se puede dedicar a la selección épica, un tema épico, Conquista del Paraíso de Evangelis. Gracias, buena semana para todos. Vamos, Argentina. Vale en un mensajito. Susi, que nos saluda. Buenos días, feliz lunes. Que Dios bendiga tu vida, tu hogar y cada paso que des desde hoy. Que este lunes esté lleno de fe, paz, salud y muchas bendiciones. Gracias, mamucha. También Belén nos está saludando. Alexandra, que nos deja los astros y usted y los astros.
1: Ojalá hoy me vaya bien.
0: Bonita. Háblame bien, háblame con respeto. Háblame bien porque yo te hablé bien. Leo Messi.
3: Increíble.
0: Claro, ubicate, querido. Ubicate, ¿eh? A ver, ¿dónde quedó eso? Respetame. Muy bien, muy bien. También nos dice Rosita, muchas gracias por el saludito. Bonita ella. Anita, también te saludé, mi amor. Justo fui a poner el agüita para el mate. Claro, hoy están todas en casa. No tienen que ir al cole. Tenemos muchas docentes oyentes.
3: Sí.
0: Muchísimas, muchísimas de verdad. Tenemos el informe policial desde La Rioja Capital. ¿Qué habrá pasado el fin de semana? No lo sabemos. Creemos que bien, que está todo genial. Pero igual, siempre el informe desde La Rioja nos pone en contexto. Nos portamos bien, más o menos, qué fue lo que sucedió. 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Que te hizo frío, que te hace calor. Eso también es por el partido, corazón. que no sé, que sí, que me hace frío, que después me hace calor, que otra vez frío, que se me sube la temperatura, atenti. 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
1: Bien. ¡Ah, qué bueno!
0: 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Hay mucha gente que dice, ¿cómo vas a ver el partido solo? 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
3: Sí, totalmente.
0: Entonces, es mejor.
3: Muchos que por ahí dicen, juntémonos a ver. No.
0: Claro.
3: No, directamente, no.
1: Y dos razones. Yo sé por qué te lo digo.
3: Dos razones muy importantes. Una, vos no sabes cómo me pongo yo. Y dos, yo no sé cómo te pones vos.
0: Claro,
3: así que no,
0: obviamente. No. Por eso, está bueno ir a El Rey del Hogar, te compras tu sillón, te compras el tensiómetro. 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
4: Este es el informe policial desde la Dirección de Relaciones Institucionales de la Policía de la Provincia.
5: Muy buenos días a toda la querida audiencia. Desde la Policía de la Provincia les brindamos un resumen breve de la actividad policial del fin de semana. En el interior de la provincia, el día viernes, alrededor de horas 20:30, personal de Comisaría Segunda Chilecito logró la recuperación de una motocicleta 110 centímetros cúbicos, la cual habría sido denunciada con anterioridad por un hombre de apellido Torres. El rodado fue hallado en un descampado ubicado sobre Avenida Mexicana, oculto entre los arbustos. La motocicleta presentaría faltantes de espejos retrovisores y de la traba del asiento, por lo que fue secuestrada en presencia de testigos hábiles y trasladada a la dependencia policial, quedando a disposición de la justicia. Por otra parte, en la capital riojana, durante la mañana del día viernes, alrededor de horas 06, personal de Comisaría Segunda intervino tras tomar conocimiento del ingreso de una mujer de apellido Goyochea, de 32 años de edad, a una clínica privada ubicada en el barrio Facundo Quiroga, presentando una herida profunda en la zona del cuello. De acuerdo con las primeras averiguaciones realizadas en el lugar, la mujer se encontraba compartiendo bebidas alcohólicas junto a familiares y amigos en su domicilio cuando, por circunstancias que se tratan de establecer, habría sufrido una caída provocando la rotura de una copa de vidrio y la consecuente lesión. Ante la gravedad del cuadro, fue asistida inicialmente en la clínica privada y posteriormente trasladada al Hospital Regional Dr. Enrique Vera Barros, donde quedó internada en la unidad de terapia intensiva con asistencia respiratoria mecánico y con un estado de salud muy reservado. En tanto, el personal de sumarios judiciales realizó los diligenciamientos correspondientes, quedando la investigación a disposición de la autoridad judicial interviniente. Por otra parte, una triste noticia, esto fue en Famatina. Durante la tarde del día sábado, personal de Comisaría Famatina intervino en un siniestro vial con un desenlace fatal ocurrido en Avenida San Pedro, a pocos metros del hospital local. El hecho fue protagonizado por una camioneta conducida por un hombre de apellido Vega, de 53 años de edad, quien realizaba una maniobra marcha atrás y, por causas que se investigan, no advirtió la presencia de una mujer de apellido Cortés, de 85 años de edad, quien cruzaba la calzada produciéndose el impacto. La mujer fue asistida de inmediato por personal del hospital local y trasladada a la guardia para recibir la atención médica. Sin embargo, minutos más tarde informaron los facultativos médicos sobre su fallecimiento a causa de las lesiones graves, entre ellas politraumatismo y un severo traumatismo de cráneo. Para ir finalizando este informe, se registraron durante el fin de semana 12 personas detenidas por diferentes causas, 7 motos retenidas por falta de casco y 8 vehículos retenidos por alcoholemia positiva. Esto fue brevemente un resumen de la actividad policial del fin de semana. Que tengan todos muy buenos días.
4: Así pasó el informe policial, directamente desde la Dirección de Relaciones Institucionales de la Policía de la Provincia. 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
0: Siempre en tus oídos, las mejores voces. La voz de este equipo que te acompaña y que vibra con cada partido de Argentina, en la previa también. Se van a venir para Lili y para todos los que están en sintonía. Lili ya volvió de su viaje. Me comentaba que sí, está todo re lindo, pero extraña su casa. Un amor, es un amor. Extraña su casita. Viste que hay gente que sale y dice, bueno, no, ya, listo, ya está, ya pasé, me vuelvo.
3: Ah, sí, totalmente.
0: Montón.
3: Muchos que están muy cómodos, saben que en casa tienen lo que necesitan y ya está. Por ahí vos tenés, qué sé yo, puede ser una compañía, uh-huh. Estar al lado de tu madre, tenés una mascota, sabes que estás todo el día con la mascota, o tenés tus cosas por ahí, decís,
0: tenés
3: okay,
0: tu baño, hay gente que extraña bueno, su baño.
3: Claro, eso Adri. Sí, a eso sí también, ¿no?
0: Bien argento.
3: Sí. No podés, como dicen, yo no puedo hacer si no es en mi casa. Mucho, lo he escuchado no, demasiadas
1: claro,
3: veces.
1: Claro, es cierto.
3: Y bueno, no te sentís cómodo.
1: A mí me pasa con la cama. No hay mejor cama que la camita, que mi camita.
0: Claro.
1: Y ya me acostumbré. Mis almohaditas, los almohadones, sí.
0: Decime si no. Bueno, hay un
1: es
0: montón
1: lindo
0: de
1: volver
0: personas
1: a casa. Qué feliz sí que soy cuando vuelvo a casa.
0: Sí. Sí, es verdad. Bueno, y eso es lo que le pasó a Lili. Todo muy lindo, pero me volví.
1: Bienvenida, no, Lili. Bienvenida.
0: Bien, bien. Estamos aquí para acompañarte, mi amor, en esta onda que también es, bueno, mira, me fui, pero volví rapidito. Y todo lo que tiene que ver con el partido, también con los temas musicales que nos piden, que obviamente Vale siempre está atenta a lo que es música. Hablando de esto, me decía...
3: Sí, lo escuchaste, ¿no?
0: Sí, un tema épico.
3: Sí.
0: Para un equipo épico.
3: Ay, lo que se viene.
0: Disfrútalo.
1: Vos tranquilo, yo no.

0: Y viene el temita musical tan linda, ella, Vali, que nos dice un tema épico, sí, para una selección épica, todo un tema. Nos dice Angélica, yo estoy, buenos días, Tanita, yo estoy igual que Lili. A pesar de haber nacido en Misiones, voy una semana y ya me quiero venir porque extraño mi chilecito. Un sentimiento. Sí, extrañas chilecito, otros no se encuentran en el lugar, todo lindo, lindo. Ya vi todo y me vuelvo.
1: Eso. Claro, rapidito ven todo.
0: Sí, ya vi todo. Ya está. Ya me divertí, estuve con la familia, tengo ganas de volver.
1: Bueno, ya pasé, claro.
0: Qué loco. Decíamos que hoy es el día del rock and roll, lo recordamos en este 13 de julio.
1: Así es, Adri, nuestras efemérides, lo decíamos temprano, es el Día Mundial del Rock que se celebra cada año el 13 de julio. Es una fecha que los amantes del género recuerdan. Recuerdan estas bandas míticas que han dejado huella en el imaginario colectivo. Queen, Pink Floyd, Metallica, AC/DC. La elección de esta fecha fue para conmemorar el mega concierto benéfico del Live Aid, llevado a cabo en forma simultánea en Londres, Filadelfia, Sydney y Moscú en el año 1985. Y esta fecha emblemática se renueva y se recuerda cada año. Hoy es el Día Mundial del Rock.
0: Muy bien. En el Día Mundial del Rock llega el rockero mayor, el señor Daniel Godoy. ¿Cómo le va? ¿Cómo está usted? Bienvenido, buen día.
2: Trátame bien, contéstame bien, ¿eh? A mí respetame.
0: Más lindo.
2: No me quemes, ¿eh?
0: No, eso es otra cosa. No me quemes, no, eso ya es tuyo. Lo de Messi, épico. A mí trátame bien.
2: Trátame bien.
0: Bonito, ese angelito más lindo, más tierno, esa personalidad nueva que tiene. O dejó aflorar lo que antes se callaba, era tan calladito en la cancha, ¿se acuerdan?
2: Era como yo, Bertuzzi, no.
0: Bueno, fuiste calladito, querida. No, qué amor. Y ahora voy a trátame bien. Más lindo, ¿cómo le va, señor Godoy?
2: Bien, Adri. Bueno, arrancando minutos nada más, Adri, ya nos estamos preparando porque vamos a tener el parte policial a las 10 de la mañana. Se nos adelanta media hora, así que bueno, en minutos nada más vamos a estar ya desde el área de prensa de la Unidad Regional Segunda de Policía. Pero bueno, se han producido diferentes hechos durante el fin de semana. Vamos a estar ampliando justamente sobre este particular. Bichigasta, Adri, se llevaron adelante 3 procedimientos con resultado positivo para el narcomenudeo. Por ahí han circulado inclusive la foto, los domicilios donde se realizaron estos allanamientos el pasado fin de semana, ¿no? Así que bueno, vamos a ver justamente qué pasa en relación a esa cuestión, porque tuvo intervención también la gente de la Unidad Regional Segunda de Policía, ¿no? Otros hechos, lamentablemente en Famatina, Adri, un accidente de tránsito, una persona que, bueno, puso en movimiento una camioneta, una 4x4, si no me equivoco es Toyota, Adri, hizo marcha atrás y, bueno, no advirtió que una persona, una señora, iba cruzando por atrás de la camioneta, y eso significó justamente, bueno, un accidente bastante importante, el tema de que inmediatamente se llamó a la ambulancia en el trayecto desde Famatina a Chilecito por la gravedad que presentaba justamente esta señora. Se decidió inmediatamente el traslado en ambulancia, bueno, trataron de reanimarla y todo lo demás, le hicieron los procedimientos, pero lamentablemente la señora falleció, así que bueno, un hecho bastante particular también en la localidad de Famatina, en el departamento Famatina, ¿no? Por otro lado, otro hecho que también llamó la atención fue el viernes, si no me equivoco, Adri, cuando estaba muy baja la temperatura y un vecino de Guanchín, comienza el recorrido desde Guanchín a Chilecito, él en algún momento se detiene justamente con su motocicleta al costado del camino, hace un fueguito como para agarrar temperatura y seguir justamente viaje, es abordado por 2 jóvenes, según el dato que tenemos, bueno, lo golpearon, le propinaron golpes a este señor y, le robaron la motocicleta, ¿no? La motocicleta habría justamente aparecido cerca de un local comercial por la avenida Cable Carril, más precisamente. Como así también, ayer me llamó la atención el tema de una bicicleta que fue encontrada en uno de los santuarios, ¿viste? Estos oratorios que están al costado de la ruta desde Chilecito a Nonogasta. Así que en razón de eso, bueno, se estaba tratando de establecer justamente quién habría dejado justamente esa bicicleta, la propiedad y todo lo demás. Así que bueno, varios fueron los procedimientos también por otros hechos en el ámbito de nuestra ciudad, accidentes de tránsito varios. Yo creo que en razón de eso ha surgido la posibilidad de que, bueno, hoy tanto el comisario Gustavo Argañarás y, si no me equivoco, la agente Pereira van a dar a conocer este informe policial de manera presencial a las 10 de la mañana. Son muchísimos los hechos que, bueno, se han registrado en los últimos días en el ámbito de nuestro departamento o de lo que significa la unidad regional segunda de policía, así que, bueno, vamos a estar con ese tema. Para quienes nos están consultando desde ayer, el tema del aguinaldo, se comenzaría el cronograma de pago en el día de hoy en la provincia, en la capital de La Rioja más precisamente, y se estaría finalizando el próximo miércoles 15. Por ese motivo, bueno, advertimos que existe la posibilidad que se esté abonando, es decir, por cajero automático y demás, el próximo miércoles, justamente aquí en nuestra ciudad. De todas formas, ya estuvimos tratando de averiguar sobre ese particular. Y el 15 también comienza el pago de la quincenita, creería que antes del viernes se va a finalizar justamente con el cronograma de pago de la quincenita. Son algunos de los temas, Adri, que tenemos en agenda justamente para la jornada del día de hoy, que los vamos a estar ampliando, por supuesto, informes desde el ámbito del hospital y algunos otros temas que tenemos en agenda para la jornada del día de hoy, ¿sí?
0: Muy bien, nos están preguntando si tenemos alguna información con respecto al pago de los PEM.
2: Mira, eso se estuvo dando a conocer, si no me equivoco, Adri, dame dos minutitos para verificarlo. Con respecto al pago de PEM, el viernes o uno de los pagos estaba justamente para el día viernes. Ya lo verifico y lo comparto en el grupo, si te parece.
0: Genial, como hay diferentes, ¿no? Viste que es pago PEM en ciudad, en distritos, algunas veces aparecen esos cartelitos que nos informan con respecto a ello, ¿verdad?
2: Bien, efectivamente.
0: Muy bien, señor Godoy. Dígame.
2: Mira, no, hasta el momento, Adri, no tenemos lo del pago PEM. Uh-huh. No, estaba verificando acá lo del día viernes, a través del área de prensa, por supuesto, de la municipalidad, no tenemos justamente lo de justamente pago PEM. De todas formas, lo vamos a averiguar en el transcurso de la mañana, ¿no?
0: Genial. Estamos a 15 minutos de las 10. Ese sería el horario, entonces, del informe de la regional para hoy, ¿verdad?
2: Efectivamente, Adri. Otra de las cosas, ya que estaba revisando, circular con mucha precaución, Avenida Presidente Perón y María Eva Duarte Perón, el semáforo no está operativo, justamente sufrió un desperfecto el pasado día jueves, bueno, ahí se dio a conocer justamente que no funcionaba el semáforo, y en todos los sentidos justamente de circulación por ese lugar. Así que, para quienes lo hacen por la Avenida Presidente Perón, habitualmente, bueno, tomar la precaución en relación a esa esquina, uh-huh, que también tiene un tránsito bastante intenso. Por ahí con el semáforo, Adri, lo mismo también se pasa en rojo. Bueno, hay algunas situaciones que se dan en la Avenida Presidente Perón. Así que, bueno, eso también para tenerlo en cuenta, ¿no?
0: Muy bien. Señor Godín, muchas gracias. Hasta luego.
2: Hasta luego, Adri. Enseguida, nada más, ya estamos en contacto nuevamente, ¿sí? Desde la Unidad Regional Segunda de Policía.
0: Genial, Dani. Muchas gracias. 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Le mandamos nuestro saludo y abrazo a Julio, uno de nuestros productores enmascarados. Gracias por estar siempre. Y a Antonito, que es el otro productor enmascarado. Saluditos y abrazos. Y gracias por estar en Mañanas de Radio. Nos dice Lola. Hola, buen y bendecido día, Adri, Dani y todo el equipo, por fin escuchándolos. Claro, están de vacaciones, no van al cole, entonces están ahí, atentos, gracias, mi amor. Buen día, Adri, buen día, chicos, qué manera de sufrir, dice en otro mensajito, con ese partido. Les comparto este videíto que acabo de ver. Esto nos muestra que este partido que viene va a ser más que importante para Argentina. ¡Qué nervios! Que tengan un excelente día. Y habla de los encuentros que ha tenido Argentina en otras ocasiones, en otros momentos. Es la historia, atraviesa, por más que Scaloni diga, es fútbol, nada más.
3: Oh, sí, es un partido, no pasa nada, estamos tranquilos, si ganamos, ganamos, si perdemos, se sigue. Es una cosa, viste, tranquilizadora que a nosotros no nos convence, hay que ganar. Ay,
0: ¡qué locura, qué locura!
3: Ay, Dios, qué locura.
0: Bueno, Mariana, también un abrazo grande, ya se viene, corazón, los astros y usted, usted y los astros, en la voz de Alexandra, como lo hacemos siempre, como cada día. Si tenemos que compartir cosas de lo que fue este fin de semana, por todo lo que la escaloneta nos dio, es la increíble. Claro, la infartoneta nos dio, es terrible, porque hay todo tipo de videos, historias, lo de Mirtha Legrand también. Mirta Legrand en su famoso té, el que siempre toma, con una torta riquísima, y apareció la estampita de Santa Mirta. Hoy también lo tienen dentro de lo que son las noticias, Mirta Legrand, y los memes que aparecieron con respecto a esta lucha con Inglaterra. Van por ello, ¿no? Y los memes, así como fue lo de Tutankamón, la momia, Cleopatra, ya están los memes de Mirta Legrand haciéndole frente a la reina que falleció.
1: Claro, exactamente. Ya esa batalla estaría ganada. Claro. Ya la ganó Mirta. Ay,
0: ¡qué locura! Sí. Bueno, están los memes de Mirta, así que Mirta también en estampita, Santa Mirta.
1: Mirta nos representa también.
3: Ya es una más también de nuestras cábalas.
0: ¿Vos sabés que sí? Sí. Hoy también es noticia. ¿Cómo es noticia Luli Salazar? ¿Qué le pasa, señora?
3: ¿Qué hizo?
0: Ay, no, bueno, la otra vez apareció en el partido casi en Bolainas, ¿no?
1: Ah, sí.
0: Con una cosita de Argentina que la criticaron.
1: Mínima, sí, era como una estrellita.
0: Claro, y ahora, apareció
3: tres
0: con...
3: Tres estrellas tenía.
1: Claro, sí, tres estrellas.
0: Tal cual.
1: Ya va a ser nuestra cábala, ojo.
0: Ahora apareció con otro outfit y también le dan para que tenga, que yo no sé.
3: De las cosas es así, ¿no? Vos vas haciendo alguna cosa, si es previo a un partido, lo tenés que repetir. Y tenés que seguir, claro, haciendo, no podés parar, porque de repente lo que sea que vos hagas ya se transforma en una cábala.
0: Claro, una locura.
1: Es que por otra parte, yo siento que no es solo Luli, es su pequeña, es su hija, que por ahí también hace que combine con ella. Y hay algunas cuestiones que decís, hay ropas y edades para vestir.
0: Sí,
1: ¿no?
0: Le dicen, pobre niña.
1: Pobrecita, pobre niña. Claro.
0: Sí. Ella hecha ahí en la tribuna, y la pose.
1: Hermosa la nena, hermosa.
0: La Luli, la pose, la cosa, la remerita, la. Dale, dale. Bueno,
1: quédate quieta,
0: tal cual he hecho una loca que le estaban filmando. Ahí te... Bueno, eso es, de un extremo al otro nos vamos en Argentina, ¿viste?
1: A mí me matan los videos de Grace, de Graciela Alfano. Con Ian.
3: Lo he hecho con la IA, sí, que sí. Entra a la cancha, entra el pateo al arco. Exacto. Y hace golas, ¿no? Son muy IA. Incluso unos que están bailando que parece que tuviera un cuerpo de una veinteañera. Claro. Y esté moviéndose así, evidentemente IA, pero con la carita IA de ella.
0: No, es un montón, todo es un montón. Pasado de rosca en Argentina. 9:51, sí, mi amor, se viene Lili, los astros y usted y los astros los presentamos con el rey de la construcción en calle Castro Barros de la ciudad. 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
5: Aries. La semana empieza con un ritmo bastante más tranquilo del que imaginabas. Quizás el cuerpo o la cabeza pidan un poco más de tiempo para acomodarse antes de entrar de lleno en la rutina. En el amor, no todo lunes tiene que sentirse como una carrera. Tauro. Las conversaciones adquieren un tono más íntimo y aparecen ganas de escuchar, tanto como de hablar. Una idea que parecía poco importante puede cobrar otro sentido si le dedicas un rato de atención. En el amor hay mucho valor en los pequeños detalles. Géminis. Con tu regente Mercurio retrogradando cada vez más cerca del Sol, el día favorece la revisión antes que el lanzamiento. Si estás terminando un proyecto o pensando una decisión importante, quizás hoy encuentres ese detalle que todavía faltaba. En el amor, ajustar es parte de avanzar. Cáncer. La luna sigue en tu signo y acompaña un lunes de mucha sensibilidad. Es un buen momento para registrar cómo te sentís, ordenar prioridades y darle espacio a todo lo que fue quedando en segundo plano durante las últimas semanas. En el amor, lo que hoy parece silencioso puede transformarse mañana en una decisión muy clara.
0: Muy bien, los astros y usted. 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Más tierno, más amoroso, más chú. Además de todo lo que te contamos, hubo actividades distintas que se desarrollaron por aquí. Hubo presentación de libros, en Famatina la presentación de un libro. Le mandamos un gran saludo a la familia de Marcelita Mercado, que hizo la presentación de este libro y lo había comentado con nosotros. Un abrazo grande también para Tonita Páez, hicieron la presentación de su libro en La Rioja Capital. Muchos libros, muchos libros. Hay que leer, ¿verdad?
1: Exactamente.
0: Porque hay tanto librito dando vuelta, interesante, así que para todos
1: y
0: los que
1: hicieron... Y con fragmentos de la historia también, Adri, sí, que van poco a poco construyendo lo que cada uno ha vivenciado en su tiempo.
0: Claro. Marcelita Mercado, la doctora Marcela, claro, Mercado, también nos enviaba la información de justo... No estuvimos acá nosotros con Dani el fin de semana, pero sí el sábado fue a las 18 horas hizo la presentación de este libro, donde tiene muchísimo que ver Amadeo Claramonte, obvio, la presentación de este libro, Una vida de trabajo, donde está como título, Famatina, huellas y evidencias del pasado. Un abrazo grande, Marce, seguro todo salió bien bonito. Lo de Tona Páez, obviamente en tiempos a donde la Feria del Libro también resurge, hizo su presentación de, obviamente, la Tona no lo escribió, pero sí de lo que significa la vida y obra de Tona Páez para Chilecito. Así que para ella también nuestro abrazo inmenso. Tona querida, que estuvo presente en la Feria del Libro, reflejando esta identidad. Pueblos y Plazas de La Rioja fue otro de los libros del arquitecto Arnaldo Vaca. El título del libro de Tona, La vida mía, ese fue en la Feria del Libro 2026. Y todos allí también en esta presentación nos había comentado al respecto Ángela, que estuvo presente y nos decía que había sido un reconocimiento muy espectacular para Tona en tantos años de canto, ¿verdad? Y cómo no, si es parte de nuestro querido Chilecito.
1: Y cómo Sara siempre nos cuenta cómo ella vive la vida, con su filosofía de vida.
0: Sí, quizás haya estado Sarita, no sé, puede ser. Sí, le pierdo el rumbo a Sara.
1: ¿Dónde
0: Sara? La vi, ¿cuándo la vi? El viernes.
1: ¿El jueves?
0: El jueves o el viernes. Sí. Que la vi y después, bueno, fue.
1: ¿A después dónde? Ya no la vi.
0: Claro. Ya después no la vi, no.
3: Pasó.
0: Nosotros también salimos, no la vi. Otra de las cositas que pasaron en este fin de semana fue un encuentro entre todos los que elaboran alfajores. Chilecito se consolida como la capital provincial del alfajor artesanal. Se hizo el primer encuentro provincial de alfajores. Aquí en la plaza me comentaron que estuvo muy lindo la degustación, la presentación, estuvieron acá y... lo desarrollaron bonito. ¿Alguien del equipo comió alfajores?
1: No, vi marcas que sigo, por lo general, ¿no? En redes, porque se ve que las he probado también, claro, pero en esta oportunidad no he tenido el placer.
0: Estaban todos con el tema de Argentina,
1: sí,
0: mira.
1: Sí, yo estaba desconectada este fin de semana, fue una desconexión, me aboqué solo a eso, claro. Solo había eso y nada más.
0: ¡Qué pasión, qué pasión! Y también hablábamos el día viernes con la profe Mariela, con respecto a la iniciativa que han tenido desde un establecimiento educativo de poder hacer yerbita, la yerbita de La Rioja. Y me comentaba ella que sí, con gran actividad dentro de lo que es el sistema educativo, había mucho por hacer. Emily es una de las estudiantes que lo tomaron como un proyecto de la Feria de las Ciencias. No lo están vendiendo todavía porque en base a eso había una inquietud si podían comprar esta yerba que hacen los alumnos. El semestre que viene estarían ya con el producto listo en el mercado. En algún momento vamos a dialogar con uno de los alumnos que ha presentado en la Feria de las Ciencias. Hubo mucho trabajo y así también... hubo muchas cuestiones relacionadas con esta yerba de yuyitos de por aquí, y estuvieron ahí los profes trabajando, y por eso habíamos dejado para más adelante poder dialogar con ellos. Así que a los niños que son de las escuelas secundarias que hacen estas actividades y que tienen proyección a futuro, ¿verdad? Para poder llegar quizás con la comercialización de este producto, pues suerte para todos. Así también los que han participado de algunos eventos deportivos. Bueno, mucha información de lo que fue en este fin de semana, que por supuesto lo tenemos siempre pendiente para saludarlos y felicitarlos en Mañana de Radio.
6: Bienvenido al Centro de Atención a la Antiselección Argentina. Si usted está molesto porque la escaloneta sigue andando, la mesineta sigue sumando y la infartoneta sigue dejando gente en terapia, por favor escuche las siguientes opciones. Si dijo que Argentina ganaba por suerte y ahora no sabe si denunciar a la FIFA, al destino o al mate, por favor marque uno. Si usted lleva mucho tiempo esperando que nos agarre una selección seria y las selecciones serias terminan volviendo a la casa, por favor marque dos. Si le molesta que gritemos, cantemos, lloremos y encima tengamos razón, por favor usted marque tres. Si usted dice que no odia a Argentina, pero sonríe cuando pierde y desaparece cuando gana, por favor, marque cuatro. Si pensó que esto era solamente la escaloneta, pero apareció la mesineta, la dibuneta, la infartoneta y la no me den por muerta neta, por favor, permanezca en línea. Le informamos que todas nuestras líneas están colapsadas por gente que no soporta ver a la Argentina viva, porque podrán decir suerte, penales, árbitros o fixture fácil. Pero mientras ustedes están buscando excusas constantemente, Argentina ya se encuentra en otra semifinal. Y recuerden, la escaloneta no siempre arranca lindo, pero siempre te deja caminando por la cornisa. Y bueno, le recordamos que para llorar con odio y con razón, marque 10. Muchísimas gracias. Hasta la próxima. Chau, chau.
0: Divino. Cada avanzado de Argentina, él hace un videito de esto, de los conocidos que aparecen en redes sociales. 10 de la mañana en punto en el país. Se viene la información desde Buenos Aires, Radio Nacional. 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Y la información.
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8: 10 de la mañana en la República Argentina.
9: En Río Negro, un grupo de jinetes atacó a corredores durante una competencia.
8: El episodio se concentró en el primer tramo del recorrido conocido como Doble Apolo.
9: Los agresores cortaron el paso en la localidad de General Roca y quitaron las cintas que demarcaban el circuito.
8: Hubo golpes y muchos debieron abandonar la carrera.
9: Así relató lo sucedido Fernando Castro, uno de los atletas agredidos.
10: Me voy hacia adelante y están todos los caballos cruzados, pegándole a los corredores. Nada, lo primero que me pasa por la cabeza es tratar de correrlos y de bajar a uno de ellos del caballo a ver qué podíamos solucionar, y ahí es cuando, bueno, recibo una patada y rebenques en la cabeza, en la espalda. Se abrió un poco el camino y, bueno, y me empiezan a correr con los caballos a mí. Ya, bueno, ahí ya es como encarnizado.
8: Éxodo turístico en San Luis.
9: Desde Nacional en la provincia informa Gustavo González.
11: Se registró un importante movimiento turístico con visitantes de distintos puntos de la Argentina, impulsado por una amplia agenda de actividades, la promoción del destino y el trabajo articulado entre el sector público y privado. Entre las localidades visitadas estuvo Villa de Merlo, Potrero de los Funes, El Trapiche, La Carolina y Las Salinas, también las localidades termales de Balde y San Jerónimo, donde los turistas de distintos puntos de la Argentina disfrutaron de la oferta natural, cultural, recreativa que caracteriza a la provincia. La mayoría de los visitantes provienen de San Juan, Mendoza, Córdoba y provincia de Buenos Aires, quienes eligieron a la provincia de San Luis para disfrutar de unos días de descanso, naturaleza y experiencias en familia.
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9: La información con Damián Zárate.
12: Se viene la semifinal del Mundial. Argentina competirá contra Inglaterra el miércoles desde las 16. La reflexión de su entrenador Scaloni.
13: El mensaje es que es un partido de fútbol. No busquemos otra cosa. Es un partido de fútbol. Y vamos a jugar un partido de fútbol contra una gran selección que tiene un gran entrenador que lo aprecio, lo admiro mucho. Y es un partido de fútbol. Punto. No hay más que eso.
8: En San Luis, donde nos escuchás en AM1170, la temperatura es de 4 grados 7 décimas, la térmica 2 grados 5, la humedad del 88% y el cielo está parcialmente nublado.
9: En Buenos Aires, la temperatura 7 grados, la sensación térmica 5 grados 2 décimas, la humedad 83% y el cielo está despejado.
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0: suena raro, grabado en vivo. Claro, claro. Esto no es de estudio. Hablábamos con el equipo de lo que significa hoy la inteligencia artificial, que te ayuda en un montón de cosas, pero que también hace todos los mismos flyers. Oh, yo la rete, le digo, no, papá, no, de verdulería no, haceme otra cosa, otras letras. Y ahí más o menos lo vas guiando, pero si no, todos los flyers son iguales.
1: Sí, muchos se aprovechan estas herramientas para decir, ok, necesito tuti, tuti, tuti, fa, este hace un flyer y vos ves y sí, son todos absolutamente iguales, la misma caligrafía, la misma onda incluso, porque es una cierta imagen, tiene ciertos efectos y después ya lo ves en todos lados.
0: Fondo negro, con letras más o menos grandes, diferente la distribución. Sí. Es lo mismo.
1: Sí, no, no. Y después, bueno, hay unos que tienen como detallitos, te arma como dos columnas, te hace los cuadritos, un dibujito, sí. Entonces, ya se sienten todos exactamente iguales.
0: Hay que ir guiándola, hay que ir guiándola. Vos le podés decir, no, pero así no me gusta, ponerle otro color, hacerle otro fondo. Vos podés ir guiándola a la inteligencia artificial para que ese flyer que te hizo por primera vez, después lo puedas ir modificando, así no es todo lo mismo. Con Natalia Morandi, Neumáticos y Servicios, nos vamos al señor Daniel Godoy. Adelante, te escuchamos.
2: Muy muchísimas gracias, Adriana. Bueno, ya estamos con el parte policial acá, en la unidad que va al sur de policía. Bueno, va a estar a cargo del subcomisario Gustavo Argañarás, de la comisaría primera, y la gente de Janet Pereira. Hay varios temas que, bueno, tenemos en agenda, algo ya adelantamos, ¿no?, de lo que fueron algunas de las noticias de los últimos días en el contexto local, así que, bueno, estamos abordando justamente para dar comienzo justamente con el informe policial de esta última semana. La idea también, Adri, es que los comisarios quienes dan a conocer el parte policial, según lo que nos hicieron a modo de prólogo, es justamente ir rotando quienes van a informar justamente los días lunes los hechos ocurridos en el contexto de nuestro departamento. Si les parece, ya estamos para ir comenzando con el parte policial. Muy buenos días, agente Pereira, y comisario Gustavo Argañarás.
3: Buenos días para todos, tengan todos buenos días. Y como es ya todos los lunes, se realiza el informe de parte policial. Mi nombre es Gustavo Argañarás, subcomisario, soy segundo jefe de la comisaría primera. Y ahora le voy a dar la palabra a la agente Pereira para que les relate el registro de las novedades ocurridas el fin de semana.
4: Tengan ustedes muy buenos días. De acuerdo a las novedades más relevantes, comenzando con el Departamento de Investigaciones, con fecha 9 del presente mes y año, siendo las 12 horas, el personal perteneciente a este departamento llevó a cabo un importante procedimiento en base a una denuncia radicada previamente por un ciudadano mayor de edad de apellido More. Los efectivos se constituyeron en un domicilio ubicado en el distrito Los Sarmientos de esta ciudad. Allí, tras rigurosas tareas de campo, se logró tomar entrevista a un ciudadano mayor de edad de apellido Zárate, quien, al ser informado sobre el comparendo policial, este ciudadano procedió a realizar la entrega voluntaria de una motocicleta marca sello de 200 centímetros cúbicos, la cual se encontraba sin espejos retrovisores, sin dominio adosado y desprovista de sus plásticos protectores. El secuestro y las actuaciones de rigor se labraron en el lugar ante la presencia de testigos hábiles y puesto en conocimiento del juzgado de instrucción en turno a cargo del doctor Alberto Marcelo Callizo, ordenó la inmediata incautación del rodado y su posterior traslado a base del Departamento de Investigaciones para su correspondiente resguardo y fines legales. Continuando con Comisaría Segunda, con fecha 10 del presente mes y año, a horas 20:30, mientras el personal de esta comisaría se encontraba realizando recorridos de prevención y tareas de rastrillaje campo adentro por Avenida La Mexicana, a la altura del lavadero lograron divisar una motocicleta apoyada en un arbusto. Al aproximarse, los efectivos policiales verificaron que el rodado se trataba de una motocicleta marca Gilera Smash de 110 centímetros cúbicos de color negro, la cual coincidía con un vehículo denunciado como sustraído a horas 9:30 de ese mismo día por un ciudadano de apellido Torres. Ante esta situación, los efectivos procedieron al levantamiento y posterior traslado del vehículo hacia las instalaciones de Comisaría Segunda, donde quedó alojado en calidad de secuestro y a disposición del magistrado interviniente para las correspondientes directivas legales. En cuanto a la Unidad Operativa Especial de Lucha contra el Narcotráfico, con fecha 10 del presente mes y año, a horas 22, el personal perteneciente a esta unidad se desplegó un importante procedimiento contra la comercialización de sustancias prohibidas en el distrito Vichigasta. En una causa por narcomenudeo, las actuaciones judiciales se iniciaron bajo la órbita de la Fiscalía Federal a raíz de una denuncia anónima. Tras las correspondientes tareas de campo realizadas por el personal especializado en el distrito Vichigasta, el juez federal doctor Daniel Herrera Piedrabuena libró las respectivas órdenes de allanamiento en tres inmuebles donde se presumía la venta de estupefacientes al menudeo. Estas irrupciones arrojaron los siguientes resultados. En un primer domicilio, en Barrio Santa Justina, se procedió a la demora de una ciudadana femenina mayor de edad. En el lugar se incautaron envoltorios con sustancias estupefacientes, teléfonos celulares y dinero en efectivo de curso legal. En un segundo domicilio, en Barrio Juan Domingo Perón, se registró arrojó un resultado positivo, lográndose el secuestro de semillas de especie cannabis sativa, dispositivos electrónicos, dinero en efectivo y documentación de un rodado con requerimiento judicial. En un tercer domicilio, en Barrio Villa Regina, local comercial, se efectivizó la demora de dos personas, un ciudadano masculino y una ciudadana femenina, ambos mayores de edad. En el sitio se secuestra una cantidad menor de sustancia estupefaciente, un teléfono celular, un automóvil, el cual poseía orden de secuestro vigente, y una importante suma de dinero en efectivo. Como resultado global de los tres procedimientos simultáneos, lograron incautarse la suma total de dinero en efectivo, que ronda a 1 millón, además de vehículos, dispositivos de comunicación y dosis de sustancias prohibidas. Las personas demoradas y la totalidad de los elementos secuestrados quedaron a disposición de la justicia federal. Continuando con comisaría Famatina, con fecha 11 del presente mes y año, siendo las 19:20, el personal perteneciente a la comisaría de Famatina toma intervención en un siniestro vial suscitado en Avenida San Pedro, Valle Obrero. Al constituirse el personal policial en el lugar, consta de una camioneta Toyota Hilux de color gris que era conducida por un ciudadano mayor de edad de apellido Vega, mientras se encontraba realizando maniobras de marcha atrás sobre Avenida en Mención en sentido cardinal sur a norte, no logra percatarse que sobre la calzada lo hacía caminando una ciudadana mayor de edad de apellido Cortés. La misma lo hacía en sentido cardinal de este a oeste, por lo que se produce el siniestro. Interviniendo de inmediato el personal del nosocomio local, realizando el traslado de la femenina para su mejor atención, y posterior a ello, los facultativos médicos informaron que se produce el deceso de la señora Cortés debido a las graves lesiones sufridas. Siguiendo con los lineamientos administrativos correspondientes, se constituyó el personal de la Unidad Segunda de Control, Tránsito y Seguridad Vial, quienes efectuaron el correspondiente test de alcoholemia, arrojando resultado positivo para el conductor. En cuanto a comisaría Distrito Nonogasta, con fecha 12 del presente mes y año, a horas 11:30, resultado de tareas investigativas llevadas a cabo por guardia de prevención de esta dependencia, mientras circulaban en inmediaciones del oratorio San Nicolás, ubicado sobre Ruta Nacional número 74, en el acceso sur de Avenida Guillermo Iribarren de esta localidad, procedieron al hallazgo y al secuestro preventivo de una bicicleta marca Siambretta de 100 Pro de color blanco y negro, la cual se encontraba en evidente estado de abandono. Posteriormente, el personal actuante dispuso el traslado del rodado hacia la sede de dependencia policial a los fines de su resguardo y continuar así con las diligencias de rigor conforme a lo establecido por la autoridad judicial competente. De acuerdo al resumen general del fin de semana, se registraron 2 detenidos penales, se registraron 3 detenidos contravencionales, demorados por el decreto 842, con sus graduaciones mínima 1 y media 1, motos retenidas por falta de casco protector 2, motos retenidas preventivamente 3, siniestros viales 8, tipos, muerte por siniestro 1, lesiones leve 4, daños materiales 3, se registró 1 denuncia por violencia de género. En cuanto a los eventos, se registraron 12 en el ámbito deportivo y se registraron 6 en el ámbito bailable. Detenidos alojados en sede de alcaldía policial, lo hace un total de 39, penales 36, contravencionales 3, y este fin de semana no se registraron capturas de animales sueltos. Eso es todo en cuanto tengo que informar.
2: Comisario, con respecto a los operativos, si bien es cierto, tiene intervención la justicia federal, ¿no?, en la localidad de Vichigasta, y por ende se toman los recaudos en cuanto a la identidad de las personas.

0: situaciones que se venían viendo justamente en esta localidad.
1: Esas son denuncias a, anónimas que se realizan y se realizan en el área investigativa, y esa, a esa identidad no se puede revelar por cuestiones de...
0: Pero es importante justamente la participación del vecino que
1: denuncia. Sí, sí, por supuesto. Es esencial. Es esencial. Sin esa información no se puede.
2: ¿Y cómo se hace la denuncia de manera anónima?
1: Se concurre por el lugar, o se lo hace por teléfono, la persona se contacta por cualquier comisaría, se llegan, de la dependencia se le va a informar cómo lo deben hacer para que sea formalmente.
0: Comisario, con respecto a las vacaciones ya de julio, ¿cómo se han llevado a cabo los operativos? ¿Cómo se recomienda para aquellos chilisiteños justamente que van a salir de la ciudad dejando sus domicilios y demás?
1: Bueno, que tomen los recaudos necesarios, se van a dejar la casa libre, darle conocimiento a los familiares, dejar algún encargado, pueden llegar por la dependencia también, dar a conocer qué domicilio van a estar liberados, porque nosotros no liberados, libres o desocupados, así desde esta dependencia o desde esta unidad regional se puede diagramar recorridos e intensificar la prevención en determinados lugares. En cuanto a ello, es las recomendaciones que se dan siempre. Más que nada, dar el aviso y dejar a alguien responsable del lugar.
3: Comisario, lo llevo a la parte deportiva.
1: Sí.
3: Este fin de semana estaba programado un partido importante, que es un partido de clásico.
1: Sí.
3: Bueno, no se pudo jugar. ¿Cuál fue el motivo?
1: Bueno, justamente como usted lo dijo, es un clásico y es un partido que estaba determinado como de alto riesgo. 72 horas antes a este encuentro se realizaron las inspecciones en el lugar por parte de la comisaría segunda. Se detectó que había una tapia que estaba destruida y que estaba comenzándose a levantar las paredes. Se continuó realizando las inspecciones todos los días desde 72 horas adelante, y esa noche anterior se hizo la última inspección y se constató de que el lugar no prestaba la seguridad correspondiente en cuanto a la tapia, no estaba terminada, y los elementos, restos que había en el lugar podían ser peligrosos para que se desarrolle ese evento. Es por ello que se comunicó a la Liga Chilisiteña de Fútbol y se determinó la suspensión del evento.
4: Su comisario, bienvenido a los medios comunicación de acá, del Valle de Chilecito. Mi pregunta está relacionada con el hecho que sucedió camino hacia Huanchín. ¿Qué datos puede brindar con respecto a ese tema?
1: El hecho que sucedió camino de la recuperación de la moto. Sí, bueno, el hombre lo que denuncia, se recibió un llamado a la comisaría, se constituyó persona de comisaría segunda al lugar donde se encuentran con la persona, quienes manifestó de que en el transcurso de que venía acá a la capital, acá a la ciudad para realizar el cobro, no se había percatado que era viernes y que era feriado, para hacer un fuego porque estaba con mucho frío. En ese lugar es interceptado por dos personas quienes le golpean y le roban la moto, ¿no? Se lo llevó hasta la comisaría, se tomó la denuncia y desde entonces se empezó a hacer rastrillaje y en horas de la noche se logra encontrar el rodado. La causa está en periodo de instrucción, se está investigando los presuntos responsables, y de surgir alguna novedad seguramente se les va a estar
0: ampliando.
1: Está bien, sí. Tenía lesiones leves, ¿no?
2: Las dos personas que abordan justamente a este vecino, ¿se trasladaban en motocicleta también?
1: Uno de ellos, sea, lo hacen en una motocicleta, descienden, lo increpan y
2: que son. ¿A qué hora fue el hecho?
1: A las 9:30 de la mañana aproximadamente.
3: Bueno, ¿algo más?
2: Muy bien,
3: muchas gracias.
2: Ahí estaba entonces el informe policial a cargo del subcomisario Gustavo Argañarás y también de la gente Pereira, Adri, con respecto a algunos hechos, algunas situaciones que se han registrado en los últimos días, ¿no? En el ámbito de nuestro departamento, ¿no? Llama la atención y era el planteo que hacíamos con respecto al vecino de la localidad de Huanchín, quien se trasladaba hacia el ámbito de nuestra ciudad por las condiciones climáticas del día viernes, ¿no? Detiene la moto en el camino justamente para hacer un fuego y justamente calentarse un poquito y seguir el viaje, cuando es abordado justamente por dos personas, dos jóvenes masculinos, jóvenes, es lo que denunció justamente este vecino, que lo abordan justamente y le roban la moto, que es encontrada justamente ahí por la avenida Cable Carril, en proximidades de un lavadero, en horas de la noche, ¿no? La motocicleta abandonada en ese sector.
5: Información que llega directamente desde el oficial regional segunda de policía en el parte que nos ofrecen todos los días lunes.
2: Efectivamente, Adri. Y algunos otros hechos que, bueno, también los tenemos para ampliar en materia de información, porque algunos casos también están en el

0: De la justicia, ¿no?
1: Claro, bien.
0: Ya toman otro curso.
1: Bien, Dani, bueno, lo compartimos. Muchísimas gracias.
0: Hasta luego.
1: Desde Exteriores, la información de cada lunes, parte policial. Estamos en Mañanas de Radio. 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

0: Iba a decir, este es el tema musical,
1: hoy,
0: pero...
1: en el día del rock,
0: en el,
1: no freaking way, no,
0: sí,
1: no,
0: no
1: way, go say, diría.
0: Entonces no. Dije, no, Tana, callate porque
2: te van a
0: retar tal cual. Dije, acá va a volar bollo del otro lado del vidrio con la mirada. Pero él me dijo, el jueves me dijo, no sé blanquear los ojos. Ahí vas a aprender.
2: No,
0: ¿cómo no? Yo voy a blanquear los ojos.

0: la silla.
1: La vuelta que damos, ¿no? Al,
0: esa también, al ser campeón. Esa, principalmente
1: esa. Mofa.
2: Estamos de vacaciones, señores.

0: banda Sabanera con su Matador, que sí, esta es una canción que ellos hacían, ¿no? Hace tiempo ya. Y obviamente le pusieron la cuota de esta selección argentina, ¿viste? Porque es así, todos quieren sumarse, todos quieren tener, ¿no? Esta participación, ¿no? Y seguir haciéndole homenaje a, obviamente, a la selección. ¿Cuál era el Matador? No sé si te acordás, el Matador, Onda Sabanera.
1: Sí.
0: ¿Te lo acordás? Sí.
1: Me acuerdo del tema musical, pero no quiénes lo cantan.
0: Ah, bien. Onda Sabanera se llama, ¿no? Ellos hacían, qué sé yo, cumbia hasta las manos y cosas así, ¿no? Vienen.
1: Así se llama el grupo.
0: Exacto, Onda Sabanera.
1: Onda Sabanera.
0: Sí, señor.
1: Sí.

0: pones Leo, Maradona, Malvina, falta Favaloro, sí, y sale el
1: es lo
0: ritmo
1: que le falta a todos, de hecho. El otro día hay un anuncio, un spot así con Favaloro, creo que lo subió la misma AFA.
0: Exactamente, exactamente.
1: ¿No? Y es, justamente sí, esto, como hoy todos chequeando, consultándole al cardiólogo. Notas en todos los noticieros, ¿viste? Una llamadita a algún cardiólogo, porque sí, parece que todos estamos con este alto riesgo, porque no aguantan los corazones, como se dice, cada vez que juega la selección.
0: Radio Nacional estaba hablando justamente de eso antes de nuestro programa, hablaban de las implicancias que tiene en la salud, lo emotivo, todo lo que va sucediendo, es que es lógico, si nos está atravesando, porque además uno de los periodistas le consultaba al médico este sentimiento de ansiedad que hay,
2: sí,
0: ¿no? Esta ansiedad antes del partido y también en la previa que hacen en todos los canales, uno no puede estar indiferente a ello. Por eso muchos deciden no verlo, no escucharlo, sino que en base a lo que dice en el barrio. Esto en Buenos Aires es muy típico. Había
2: claro,
0: gente que
2: están
0: venía
2: más juntos.
0: Claro, había están gente que venía caminando por la calle, los que no quieren escuchar y salen a entretenerse o a dispersarse, porque si no la ansiedad los lleva puestos, y en base a lo que escuchan en los balcones, ahí celebran en la calle. Otros que están trabajando, pero no podés soslayarte de lo que pasa a tu alrededor, ni ignorarlo. Por eso entonces las consultas con los cardiólogos, con los médicos. Estos partidos no se están viviendo igual, la selección argentina está haciendo otro camino, Messi tiene mucho que ver con esto, sí. Scaloni también, es todo un equipo, sí, el que da todo el tiempo muestras hermosas de lo que significa el trabajo en equipo. Quienes creen en las individualidades, como obviamente ha sucedido, pero que esta escaloneta esté entregando todo en cada encuentro deportivo y en la vida además, hace que sea en este momento de los argentinos donde nos viene cacheteando la economía mal, es tantas diferencias que hay desde lo político, desde lo social, desde lo educativo inclusive, aparece la selección argentina con la bandera celeste y blanca y une. Entonces también tiene toda una connotación emocional, física, cardiológica. Hay que cuidarse, cada uno sabe cómo hacerlo. Están complicados aquellos que tienen problemas cardíacos de base y está la familia diciendo, viejo, cuidate.
2: Toma la pastilla.
0: Claro.
2: Controlate la presión. Sí,
0: claro. Y papá, fíjate. Y mami, fíjate con el papi, que está muy nervioso, que le va a dar algo. Y desde el Tano Pazman hasta hoy sabemos lo que significa eso.
2: Claro.
0: Entonces cada uno sabe en casita cómo cuidarse.
2: Y con el Tano Pazman llegó esto de, bueno, tomemos un poco de conciencia a lo que estamos llegando, porque los hijos le decían, mira papá, cómo te transformás ante un partido de fútbol.
0: ¿Se acuerdan ustedes? Y lo, sí, del Tano Pazman, ¿hace cuántos años que lo tenemos?
2: Como y más de 10 años.
0: Claro, hace más de 10 años que después el Tano Pazman se transformó en un ícono dentro de lo que es el hincha de fútbol argentino.
2: Sí.
0: Y decime si no hay un Tano Pazman conocido,
2: es que
0: en tu familia.
2: Sí. Nos transformamos.
1: Claro. Todos
2: nos transformamos ante la pantalla cuando vemos un partido.
0: Claro, uno tiene un Tano Pazman adentro, en mayor o menor medida, pero sí que lo tenemos. Entonces sabemos qué es lo que tenemos que hacer y cómo debemos cuidarnos. Atente al lupo que tenemos sorteo, señoras y señores.
2: A ver.
0: Señoras y señores, para todos los que...
2: Sí.
0: Ella se entusiasma, usted
2: sí,
0: no puede participar.
1: Vamos.
0: Usted no puede participar, señora. ¿Qué dice? Bueno. ¿Más qué dice? Pero Horus, ya que siempre está el señor Godoy.
1: Sí.
0: ¿Qué Horus? ¿Qué Horus? ¿Qué Horus? Bien, con Horus vamos a jugar, señoras y señores.
1: Okay.
0: Porque hace tiempo comentábamos que llegaron los sahumerios de la selección argentina, que es la línea Aromanza,
2: sí,
0: ¿verdad?
2: Sí, sí.
0: Son los sahumerios de Argentina que son divinos. Bueno, vamos a regalar dos packs distintos. En uno va a ir un sahumerio de Argentina con una remera de Argentina y en el otro irá el sahumerio de Argentina con la bandera argentina.
2: ¡Uy, qué bueno!
0: Resolución que va a tener el día de mañana, cosa de que el miércoles,
2: claro,
0: se le suman las pelotitas para sahumar y se suma en cada uno de los packs, cosa que ustedes con los sahumerios y con las pelotitas la pasan mejor el día miércoles, que juega, si no me equivoco, a las 4 de la tarde, es el partido de Argentina. Así que envían mensajito al 3825-531313. 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
2: Me encantó.
0: Sí, mi amor, que tiene todo para que vos también bajá un poco, chiquito. Bajá un poco, tranquilate, no te enloquezás.
1: Bájate de ahí. ¿Eh?
0: Bájate de ahí. Y si se portan bien...
2: Te vas a caer.
0: Si se portan bien, vienen con un áurico, ¿eh? Ah. Para darle... Sí. Tranquilidad.
2: Completito.
0: Completito, para darle tranquilidad. Un áurico de conexión astral, tiqui, tiqui, tiqui, para que se sienta mejor, te tranquilizas, ¿eh? O te tranquilizas, o te tranquilizas.
2: Te tranquilizo.
0: Eco. Ah, así que mensajito al 3825-5313 para participar de estos dos regalitos. 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Decíamos de efemérides, mi amor, las efemérides que hoy nos acompañan, Día del Rock.
2: Ajá. Exactamente.
0: Pero también...
2: Además es el Día Internacional del Sarcoma, el 13 de julio se celebra este día. El sarcoma es un tipo de cáncer que es frecuente en la etapa de la niñez y en adultos, se desarrolla en los huesos, en los tejidos blandos del organismo. Se pretende informar con este día y también sensibilizar a la población mundial acerca de este tipo de cáncer que posee más de 150 variedades reconocidas por la Organización Mundial de la Salud. El sarcoma es un tipo de cáncer poco frecuente, caracterizado por un tumor maligno que se localiza en los huesos y en los tejidos blandos del organismo. Uh-huh. Generalmente se forma por cambios o por mutaciones en el ADN dentro de las células. Y por su importancia y por su tratamiento, hoy lo vemos entre nuestras efemérides. Es el Día Internacional del Sarcoma.
0: Muy bien. Me dice Marcelita, hola Adri, quiero participar del sorteo. Marcela, 569, un abrazo. Queremos participar. Andrada, Jessica, 609 y Fátima, 292. Muy bien. Malena también está participando con el número 103. Muy bien, quieren llenarse de magia. Quieren llenarse de Horus, así me gusta. Y sobre todo celebrar y festejar. Camiseta. La camiseta de Argentina, vamos a buscar un XL. Aunque hay algunas que son directamente talle único, ¿verdad?
2: Hay algunas que sí. Hay algunas que
0: claro,
2: sí, pero siempre, por lo general es bueno una grandecita.
0: Claro,
2: sí.
0: Una grandecita. Cosa sí. De que le vaya, que le toque. Porque si
2: y si no la anudás, buscas la forma.
0: Claro.
1: Claro, claro. Generalmente sí, tiene un talle casi. Sí, es único. Pero son telas así estirables, muy respirables.
0: Sí.
1: Entonces no hay problema.
0: Y se la anuda, mi amor. Lo importante es tener la camiseta de Argentina.
1: Sí.
0: Más vale que sos sobre y no que fafalte, diría mi mamucha.
2: Claro.
0: Siempre más vale que sos sobre y no que fafalte. A los amigos que ya están enviando su mensajito, besitos. Se encarga de todo el tema Grevelin. Ya sí. Le pasamos quienes están participando. Y sobre todo nosotros, que también tenemos más para contarte dentro de lo que es la música elegida y lo que se viene con los títulos de Diario El Independiente, además, y el informe de Chiche Campillay, que nos habla de lo que fue la selección, de lo que se viene, del Mundial.
2: ¡Qué nervios!
0: Sí, todo esto él es el que nos cuenta con respecto al fútbol. Hola, Chiche, buen día.
3: Adriana, Daniel, audiencia de las 10:13, ojalá tengan un hermoso día lunes.
0: Gracias, Chiche.
3: Superado ya el nerviosismo de lo que ha sido el partido de Argentina con Suiza, en donde el elenco albiceleste consiguió el boleto a semifinales, vamos a meternos de lleno en lo que va a ser la continuidad con el desarrollo de semifinales programados para el día miércoles. Uh-huh. Las llaves quedaron conformadas del siguiente modo. Francia va a jugar frente a España y Argentina lo hará con Inglaterra. Miércoles, hora 16, el turno de el actual campeón del mundo frente a Inglaterra. Para cronicar de que el elenco albiceleste dirigido por Lionel Scaloni viajará en las próximas horas rumbo a Atlanta, lugar del choque frente a los ingleses, para aclimatarse, estar a la espera 24 horas antes del choque, a la espera de ese partido, en donde va a realizar el último entrenamiento, conferencia de por medio, conferencia de prensa, obviamente, con Scaloni a la cabeza y algún jugador designado por AFA para responder las preguntas de los periodistas acreditados en esa ocasión.
0: Muy bien, Chiche, muchas gracias. Estaba leyendo lo que nos decían en un mensajito con respecto a esto de sufrir o no sufrir. Y sí, inevitable.
1: Si no inevitable. Se sufre, no es Argentina.
0: Qué locura, pero es también así. Nos dicen en un mensajito lo que significa la selección, más allá de lo que diga Scaloni. El fútbol no será político, pero lo primero que nos viene a la cabeza cuando el rival es Inglaterra son los pibes de Malvinas.
1: Sí, ay, totalmente, es lo primero.
0: ¡Ay, qué momento! Después les voy a hacer escuchar este audio que me mandó Marina con respecto a lo que significa desde lo numerológico, holístico, esta compensación, lo que decimos de una compensación dentro de lo que es el cosmos, la energía, lo que pasó a pesar de los años. Está muy bueno. Por eso decía, quienes quieran creer lo van a entender y quienes no van a decir, bueno, pero no, pero en otro momento. Y depende, ¿eh? Depende, porque todo está relacionado con todo y como siempre decimos, no hay casualidades.
2: Encima nosotros no sabemos separar, Adri, porque si nos analizamos bien nos cuesta mucho separar cuestiones. Ayer me tomaba un momentito para ver una entrevista de Luis Majul con Patricia Bullrich y ella explicaba que en las relaciones internacionales, en las relaciones diplomáticas de Argentina con Inglaterra, tiene una relación normal y está muy bien. Lo que sucede es que el pueblo argentino interpreta de otra forma en este momento este partido. Lo están esperando, y yo me incluyo, lo estamos esperando con ansias. Uh-huh. Y muchos comentarios en redes, ya salvando otro tema, decía, yo puedo, no pasa nada si Argentina no me trae la copa, no pasa nada si no gana la cuarta, pero sí quiero que gane este partido con los ingleses. Pero de corazón, y vi muchos comentarios de ese calibre, de ese tenor, en donde la gente opinaba de esa manera, porque es algo que es una herida que es difícil que cierre. Sí, sí. Duele mucho aún.
0: ¿Y cómo se hace para separar lo que es histórico, lo que es futbolístico, cuando inclusive los mismos jugadores gritaban, el que nos salta es un inglés, el sí. Es un montón?
2: Y el inglés viviendo aquí también lo canta, sí. Porque al último ya se acostumbró,
1: sí.
2: Ya lo entendí.
1: No, y empieza también a decir, me parece que es cierto, no tenemos cosas ¿no? a nuestro favor, ¿no? De parte de Inglaterra que puedan llegar a cambiar o a revertir esto que se opina en Argentina.
0: Qué difícil, la revisión histórica también, lo que sucedió hace muchos años, no lo podemos traer ahora. Esto de poder entender cómo se mueve el poder de un país desde hace muchísimos años, qué pasó con los que viven en Malvinas, que ni siquiera tenemos el mismo idioma, es un montón lo que hay que ordenar. Pero bueno, más allá de eso, el fútbol que atraviesa intenta ordenar lo que está desordenado. Es un montón. 10:43 minutos en el país. 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
2: Es el Día Internacional del Director de Orquesta. Cada 13 de julio se celebra en homenaje a aquellos profesionales de la dirección de la música que están a cargo de una orquesta, quienes con su batuta hacen posible la ejecución de armoniosas melodías con gran responsabilidad, dedicación y pasión por la música. Este Día Internacional se creó en el año 2013 por iniciativa de los alumnos de la Escuela de Dirección de Orquesta y Banda Maestro Navarro Lara de la ciudad de Huelva, en España. Con esta efeméride se pretende conmemorar al director de orquesta de origen alemán, Carlos Kleber, considerando el precursor de la técnica de dirección de orquesta moderna y uno de los más grandes directores del siglo XX. Hoy lo estamos recordando, es el Día Internacional del Director de Orquesta.
1: Cuando uno piensa en directores de orquesta, cuando uno piensa incluso en grandes compositores, siempre se imagina, no sé, John Williams, por ejemplo, o en nuestro caso, yo siempre imagino a Daniel Barenboim, que él, además de ser un gran pianista, es un gran director de orquesta. Y ahora que nos habían compartido a nosotros una canción así épica para lo que se viene, yo me imaginaba algo así, por ejemplo.

Esto, por supuesto, es música de cine, en donde, en este caso, hay una orquesta gigantesca más un coro inmenso y todas estas notas, todos estos instrumentos que están todos tocando a la misma vez, que a lo mejor no podamos llegar a entender qué es lo que nos están tratando de decir, pero nosotros podemos sentir esa tensión como que algo se está avecinando.

0: tienen otro tipo de instrumentos. Acá escuchamos los timbales, que son esos tambores gigantescos, muchos vientos. Y después por ahí incluso se pueden llegar a sumar otros instrumentos más inusuales, como por ejemplo, unas cadenas sobre una chapa. Exactamente, de hecho sí, es del Señor de los Anillos.
1: Ah, bien.
0: Así que bien ahí tu oído, porque esto que te inspira justamente eso, como que se avecina una gran batalla, ¿no? ¿Qué sé yo? La batalla de los cinco ejércitos, sí, o una cosa así, te suena algo similar. Y esta, que fue utilizada en El Señor de los Anillos, en la primera, después también la escuchas en El Hobbit.

0: Muchos por ahí piensan, ¿para qué estará el director de orquesta si todos ellos tienen partituras? Ellos simplemente leyendo ya pueden llegar a guiarse o por ahí seguir, pero no. Es muy importante el director de orquesta porque él va marcando las distintas entradas que tienen que tener todos, e incluso lo está haciendo a destiempo. Porque mientras uno va dirigiendo, tiene que estar pensando, ok, ¿qué es lo que sigue? ¿Quién tiene que entrar? ¿A dónde se quedó él? Y estás escuchando a toda la orquesta, vos vas dando las indicaciones y todo eso va a hacer también que suene de acuerdo a cómo quiere que suene el mismo director. Porque si vos vas cambiando las distintas señales que les vas dando a todos los miembros, unos van a empezar a tocar un poquito más rápido, otros van a tocar un poquito más lento. Vos le vas dando las indicaciones y estás dirigiendo a toda esta masa coral y orquestal para hacer que suene todo como estas obras que recién estábamos compartiendo, que, como bien decía mi compañera, le pertenece en este caso al Señor de los Anillos y se utiliza, ¿no?, en esos momentos de tensión, en momentos en que se viene la guerra. Y como te digo, fíjate cómo también otros objetos que quizá no forman parte de un instrumento en sí, pero te sirven también, ¿no?, como para sumar, para agregar algún tipo de tensión o algún sonido que diga, ok, eso me hace acordar a algo, ¿no?
1: Claro.
0: Sonidos de cadenas, sonidos de golpes como en un yunque.
1: Sí.
0: Entonces todas esas cosas decís, ok, acá se avecina algo intenso, acá se viene una guerra prácticamente. Y de eso se trata también a la hora de uno poder dirigir una orquesta. No es simplemente mover una batutita y marcar uno, dos, tres, cuatro, ni los dos, ni algún tiempito. Se trata de transmitir una emoción y poder guiar a todo un conjunto para que suene de acuerdo a cómo el director siente que tendría que sonar esa obra. Por eso distintos directores hacen que suenen de forma distinta la misma orquesta.
2: Me encantó. Hablando de directores de orquesta, obviamente que tenemos reconocidos en todo el mundo, pero Nelson Castro, periodista y médico, es un gran director de orquesta.
0: Sí, y estuvimos hablando de él cuando habían surgido esos videos. Primero en uno donde lo escuchábamos ya ejecutar en el piano, y después cuando lo veíamos ahí dirigiendo una orquesta, y vos decís, este tipo, ¿qué? Hay algo que no haga este hombre.
2: Claro, le hicieron increíble una entrevista no hace mucho tiempo. Y tuvo gran repercusión porque habló de por qué él nunca se casó. Dijo que muy joven había conocido a alguien con quien pensaba casarse, la proyección de tener 5 hijos, y que por esas cosas de la vida, lamentablemente, esa persona falleció y no volvió a rehacer su vida. O sea, nunca más pudo enamorarse como en ese momento, entonces su vida está directamente ligada con el periodismo, la medicina que también ejerció. Decidió volver a Argentina, si bien él estaba viviendo en Estados Unidos, y que toda su impronta la pone en lo que le gusta ahora también, poder ser director de orquesta, ¿verdad?
1: En lo profesional y ya no en lo sentimental.
2: Exactamente, entonces, que habitualmente, bueno, de esto nunca habla porque no considera que sea parte de lo importante que le pueda llegar al otro, el que lo ve o el que lo escucha. Con 71 añitos, está soltero, no es homosexual, que también lo aclaró y dijo que si fuera no tendría ningún problema en decirlo u ocultarlo.
1: Exacto.
2: Pero eso fue también parte de una vida que él dijo en su momento. Me enamoré una sola vez, no dijo ella, dijo se murió, teníamos pensado tener 5 hijos, y bueno, eso quedó ahí, hace muchísimo, está tranquilo, y no está cerrado al amor, pero bueno, ya con 71 años, digamos, dice que hay cosas que si no las hizo en su momento, no las va a hacer tampoco. Él se imaginaba rodeado de nietos y de hijos, de nietos, pero que fue su vida por otro lado, así que está 24/7 con su profesión y con esto que lo fascina, que es justamente ser director de orquesta.
0: Exactamente, así que bueno, un muy feliz día para él también.
2: Claro, corazón, y todo lo hace bien además. 10:52 en el país, en Mañanas de Radio, así que ese no fue el tema musical elegido del día.
0: No, ¿a dónde andará? Sí. No, ya va a aparecer, cuando menos te lo esperes va a aparecer, va a sonar, porque esa es la idea. Hemos compartido distintos ritmos hoy, porque también forma parte de lo que es en Mañanas de Radio y de lo que uno va preparando, va encontrando haciendo. Y a veces digo, ok, tengo algunas cositas para compartir y para charlar con ustedes.
2: Este fin de semana resonaba después del partido. Respeten los rangos. El rey ya llegó.
0: Sí.
2: Y de lo bien que estaba, aparecía la canción en mi mente. Messi. Le digo, Messi, ay, no, Messi, por favor, salí de acá.
0: Yo lo estaba, sí, a ver, sí, todos estos días, siempre que suena algo, están
2: ¿no te
0: ese.
2: Pasa esto de que lo bien que estás, sentís una canción que va resonando adentro y dices, bueno, ya está, salí de acá? Está Messi, oh.
0: Siempre pasa, por favor. Suena alguna cosa. Argentina.
2: Y te queda.
0: Argentina.
2: No. No lo quiero escuchar más. Lo tengo acá adentro. Por favor. Basta. Exorcícenme. Sáquenme esta canción de la cabeza. Sandwichería La Plazoleta. ¿Sabes cuando me empezó a resonar cuando lo veo a Messi que le decía, a mí me respeta? A mí me... ¡Oh! Sí.
1: Claro.
3: El rey ya llegó.
2: Estamos muy locos, sí, por favor.
0: Totalmente.
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0: Es la otra.
2: Oh, basta.
0: Todos los estados.
2: No,
0: todos los estados.
1: Sí, es cierto.
0: Todos los
2: Qué
0: estados.
2: Qué locura. Es que ya hay tantas canciones.
1: Se dividen entre esos dos.
2: No, sí. Es una locura. 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Y ella aparece en su foto de perfil con la producción que hizo de la bandera.
1: Sí, ella aparece ahí envuelta.
2: Ella,
1: una Susana Jiménez.
2: No.
1: Cualquiera.
2: Por favor, esa Grevelin. Esa producción de fotos de Argentina, te lo pido. Terrible.
1: Fue para el debut de la selección, así que iniciamos con el pie derecho, porque la uso también de cábala.
2: Sí, estamos vendiendo las fotos de Grevelin, ¿eh?
1: Estamos vendiendo. Estampita, compre su estampita.
2: Sí, compre la estampita de Santa Grevelin. Las vendemos en el 3825-5310-13.
1: Y tienen, son distintas, ¿eh?
2: ¿Qué
1: son
2: tal
1: distintas?
2: El álbum Grevelin.
1: El álbum, sí, también.
2: Claro.
1: Tiene que haber una dorada, una plateada.
2: Yo diría que acá estamos perdiendo plata, ¿bien?
0: Sabes que
1: no
0: sí.
1: Estamos aprovechando, capitalizando las cosas como deben ser.
2: Tal cual, y a cada fotito respondemos. Sí.
1: Te lo pedimos.
2: Te lo pedimos, Santa Grevelin, sí, te pido. Sí, como sí, la sí. Frase de José, que también la podríamos tener como parte del álbum.
0: También.
2: Un álbum temático y con sonido. Y aparece de golpe un director de orquesta como Lucas Alanís. Yo diría que lo hagamos. Como que también hicimos la bolsita. ¿Está la bolsita dando vueltas con papelitos todavía?
0: Sí, todavía está acá.
2: Claro, porque
0: retiene su papelito, lo que le falta, los papelitos.
2: Claro.
0: Porque si conté muchos todavía.
2: Claro, tienen que venir a buscar el papelito porque estamos jugando al Amigo Invisible en la radio.
0: Sí.
2: Nosotros ya lo hicimos, Sara vino el viernes.
1: Vino.
2: A la mañana, claro.
1: Bien,
2: ahí fue cuando la vi y me dijo, me encontré con que no están. No, mi amor. El viernes nos tomamos el día, fin de semana largo. Así que venía a buscar su papelito para saber quién es su amigo invisible.
0: Claro.
2: Y empezar a trabajar en
1: ojalá
2: ello.
1: Le toque yo.
2: Claro, yo dije en el audio, para empezar a hacer ese contacto, ¿no? Que te mando una flor, un chocolate, que vos tenés que ir intuyendo quién soy, que nadie sabe.
1: Ay, qué nervios. Claro. ¿Alguien le llegó algo ya?
2: No. Que te llega un departamento, que te llega un par de zapatos, un auto.
0: Sí, qué lindo.
2: 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Con Alcamotor Chilecito, ya que estamos jugando al Amigo Invisible, bueno, uno sabe lo que va a poder regalar en uno de esos. Te aparece un auto de Alca Motors híbrido. ¡Feliz día, amigo invisible! Sí, señor.
1: Te quiero mucho.
2: Te quiero mucho, amigo invisible. 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
1: Es el Día Nacional de la Tejedora. Un día muy especial porque voy a saludar a mis amigas tejedoras que son increíbles y hacen cosas increíbles. Pamela, que ella me hace a mí mis tops hermosos, me hacen, tengo un topcito color verde agua que siempre es mi favorito, y una gran amiga Mili, le mando un saludo, hace cosas bellas. Chicos, hoy es el día de la tejedora. Esta fecha se dedica a homenajear a quienes realizan este oficio milenario, reconociendo el valor cultural, artístico y el trabajo de quienes confeccionan prendas únicas a mano o en telar. Esta labor utiliza múltiples técnicas: el crochet, 2 agujas, macramé y materiales como la lana, el acrílico, el vellón, para crear desde indumentaria hasta piezas artísticas. El arte del tejido también tiene una fuerte componente de terapia ocupacional y de emprendimiento económico para muchas familias en el país. Tuve el gusto de desfilar también un trabajo hermoso, una mujer que hace trabajos hermosos acá en Chilecito. Los invito, también están mis fotos subidas en redes, y es muy lindo el trabajo que se hace a crochet, muy lindo, así que muy feliz día para ellas, para ellos. Es el Día Nacional de la Tejedora.
2: Aprovechamos para mandarle un gran saludo a Angélica. También ella decía y saludaba a su niña, que es gran tejedora, y ella, por eso, besitos para Angélica, que está celebrando este día tan especial. 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
2: 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Llega el informe desde Buenos Aires con Radio Nacional.
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4: 11 de la mañana en la República Argentina.
5: Ante la semifinal con Inglaterra, los especialistas dan recomendaciones para evitar infartos.
4: Diana Costanzo.
6: Especialistas destacaron la importancia de asistir a las personas si sufren una descompensación durante la transmisión de los partidos de fútbol. Por Radio Nacional, Analía Aquieri, cardióloga del Laboratorio de Hipertensión Arterial del Hospital de Clínicas de la UBA, dio precisiones.
7: Si algún familiar o amigo se descompensa, lo primero que tengo que hacer es sacarlo de enfrente de la pantalla, abrir ventanas, preguntarle cuál es el síntoma que está teniendo, administrar la medicación que él toma habitualmente mientras que esperamos al servicio de ambulancia para que sea evaluado.
5: Gran afluencia de turistas en Mendoza.
4: Desde Nacional, en la capital provincial, nos informa Rolando Brizuela.
8: Más de 70.000 turistas visitaron la provincia, con más del 80% de ocupación hotelera. Dejó un saldo de 25 millones de pesos durante el fin de extra largo. Los principales centros de la provincia elegidos por turistas son Puquios, Penitentes, El Azufre y Las Leñas. Aguardan una mayor acumulación para habilitar la totalidad de sus pistas. Las clases grupales, tanto de esquí como de snowboard, rondan los 140.000 pesos, 95.000 pesos para un alumno, y llega hasta los 190.000 pesos para grupos de 3 personas.
5: Nacional es mundial.
4: La información con Damián Zárate.
9: El martes, desde las 16, se juega la primera semifinal del Mundial. España contra Francia. El entrenador español, Luis de la Fuente, piensa en su rival.
10: Sabemos el potencial de Francia y sabemos su fortaleza, pero nosotros tenemos que ser fieles a nuestra fortaleza. No porque diga esto, no, yo muero con mis ideas, que no, no te equivoques, que no, que si hay que cambiar algo, se cambiará. Nosotros lo que está claro es que hemos, los dos últimos partidos contra Francia, hemos sido capaces de ganarles con nuestro estilo. También el último, después de un 5-1, pasamos 10 minutos tremendo, sabiendo de que ellos utilizaron su fortaleza. Bueno, intentaremos no caer en esos errores.
5: La información del tránsito con Romina Wiener.
11: Provincia de Santa Cruz en la ruta nacional 3, entre los kilómetros 2490 y 2540, se debe transitar con precaución. Diferentes sectores, calzada húmeda y resbaladiza por lluvias. Además, baja adherencia de las cubiertas por la presencia de hielo, ser precavidos al transitar. En la provincia de Neuquén, ambos pasos internacionales, Pino Achado y Cardenal Zamoré, se encuentran habilitados a la circulación. Buena marcha en el puente Chaco Corrientes, ubicado en la ruta nacional 16.
5: En Mendoza, donde nos escuchás en AM 960, la temperatura es de 3 grados 8 décimas, la humedad del 91% y el cielo está nublado con neblina.
12: En Buenos Aires, la temperatura 7 grados 7 décimas, la sensación térmica 5 grados 4, la humedad 83% y el cielo está mayormente nublado.
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0: bloquecito para nuestras mañanas de radio. 11, 12 minutos en el país. 38 25 53 10 13 para que envíes tu mensajito y participes del sorteo que tenemos previsto para mañana o para el miércoles. ¿Quién te dice? Depende. Si mandas tu mensajito al 38 25 53 10 13, tenés que poner quiero participar del concurso por... 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Los sahumerios celestes y blancos. ¡Jale! ¡Qué lindo set! Para calmarte, para tranquilizarte, para no ponerte nerviosa, nervioso, y para esperar el partido de la selección envuelto en la bandera.
1: ¿Quién dijo nervioso?
0: La...
1: ¿Quién dijo nervioso?
0: Con la camiseta de Argentina. Claro. Hay que sahumar, así como hace la selección con el palito santo.
1: Claro, claro.
0: Usted también puede hacerlo. Tranquilos, tranquilos. 11, 13 minutos en el país. 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
1: Vos y Adri Kim, bueno, han quedado algunos temas, algunas cuestiones pendientes para hablarlo y lo quería hacer acá en estudio, ¿no? Con respecto a algunas cosas que uno ve en las redes sociales. Por ejemplo,
0: sí.
1: De lo que vi en las redes sociales, bueno, se publicó la información sobre los operativos que se realizaron en la localidad de Vichigasta, de narcomenudeo, ¿no? Uh-huh. Incluido algunos comercios. Bueno, en relación a eso, en los comentarios, Adri, hay conceptos que los tenemos que ir cambiando con el tiempo, ¿no? Con el tiempo, por los tiempos que vivimos y todo lo demás. O sea que generalmente quedan algunas cosas, yo por ahí digo de chilecito, ¿viste? En el concepto general. Veo en los comentarios que más de uno comenta o dice el tema de, bueno, narcomenudeo en Vichigasta. Y comienzan a hacer ciertos comentarios relacionados con lo que significa justamente las personas o los ciudadanos de origen boliviano en nuestra región, en nuestra zona. Entonces, es como un chip, nos han puesto esta historia o este concepto o esta cuestión relacionada con el tema de... los que trajeron la droga son bolivianos, los que venden son los bolivianos porque no pueden andar en la 4x4, no pueden tener semejante comercio. Entonces, yo creo que más bien lo tendríamos que verificar, porque si vos haces el comentario, es decir, la señora Adriana Bertuzzi hace un comentario de este tipo y sospecha que hay un ciudadano boliviano que, bueno, tiene, porque hoy conviven, es como dijiste vos hace un tiempo. Ya están interrelacionados, ya hay familias, ya hay matrimonios, hay chicos, hay una cuestión de vínculo. Hay hasta eventos, Adri, relacionados justamente, por ejemplo, no nos gasta. Un establecimiento educativo realiza justamente un evento ligado con la cuestión de la interculturalidad, si no me equivoco, o era así lo que se trataba de entablar. Un evento donde una escuela hacía, por ejemplo, las comidas de origen boliviano y si había algún alumnito de otro origen, en fin, esa interculturalidad era. En relación a eso, tenemos que ir articulando ya otros conceptos, ¿me entendés? Otras cosas. Nosotros generalmente venimos, escribimos, ¿no? Sí, no podés tener lo que tenés vendiendo perejil, acelga y ajo, como vi algunas cosas, o estos que vinieron con una mano atrás y otra. Si vos sabés o sospechás de alguien que está vendiendo droga, lo que correspondería, o lo que te corresponde como ciudadano, es llamar o denunciar la situación, o señalar la situación, que eso no significa, es decir, de manera anónima. Hoy el comisario se quedó muy corto con ciertos aspectos relacionados con dar más información en cuanto... Vos sabés que el vecino, yo, vos, en fin, no vamos a ir a la comisaría donde está el primo, el hermano, el vecino, el comisario, no sé qué... No vamos a ir a ese lugar a decir, che, vos sabés que yo sospecho o veo cierto movimiento porque puede trascender, porque tenemos prurito en cuanto a la policía, el tema del secreto, dudamos de su profesionalismo en muchos de los casos. Seamos realistas en eso. Y yo recuerdo que, hablando con gendarmería o con algunos comandantes de gendarmería, no con el último, que una sola vez creo que habló y nunca más, pero en eso... Recuerdo algunos comandantes que nos decían, si no quieren venir por acá, si no quieren llamar al número de gendarmería, entren a las páginas o a la fanpage o al Instagram, lo que sea, saquen el número de teléfono del Palomar, es decir, donde está la central de gendarmería, llamen a ese lugar, o a cualquier lugar, o a cualquier escuadrón, donde te van a tomar el llamado telefónico como dato, pero eso no significa que ya van a ir a hacer el operativo. Ahí comienza, es la puntita del ovillo, justamente para comenzar una tarea de logística, de investigación y todo lo demás, ya con una cuestión, no es que vos denunciás, porque también puede surgir a modo de scratch, y además decís, che, mirá, vos sabés que una cuestión tuya, viste, una enemistad con alguien para que... No, ahí comienza la Fuerza Federal a actuar. Digo, en esta... porque estamos dañando al vecino, Adri, es decir, estamos... Yo vi lo de Vichigasta el fin de semana, 3 domicilios, Adri. Vos sabés que, hablando con los colegas hace un rato, y también tratando de tener una ir formando justamente lo que estoy diciendo... Le preguntaba, Chichango, ¿ustedes recuerdan así operativos donde se procedió así a hacer en casas de ciudadanos bolivianos? Un colega de Nonogasta me decía, ¿te acuerdas, Dani, cuando venía la Policía Federal, que se han dado, inclusive nosotros estuvimos? Claro, pero la hija de doña Juana tal, o de doña Rosa tal, que el señor se casó con un muchacho que es boliviano. Es decir, es de origen boliviano. Pero eso no significa, ¿me entendés? De hecho, nosotros fuimos a cubrir, de ponernos en esa actitud. Reitero, para llenar Facebook tenemos un montón de cosas para hacerlo. Y hay casos que son muy sensibles, muy por los tiempos que vivimos. Es decir, vayamos cambiando el discurso, porque si no vamos a entrar en una cuestión... yo vi muchos comentarios, Adri, de ciudadanos, que vos vas al perfil de hijos de ciudadanos bolivianos y todo lo demás, que se sienten afectados y que empiezan a contestar en el Facebook algunas publicaciones en cuanto a esta noticia, que fue el pasado día viernes, si no me equivoco, en la localidad de Vichigasta con estos 3 allanamientos, ¿no?
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1: En los mensajitos que vamos recibiendo a esta hora de la mañana, me dicen, hola Dani, buen día, saludo para vos y para todo el equipo, quiero participar del concurso, me pueden anotar, soy Lucía, terminación 421 en los mensajitos que vamos recibiendo a esta hora.
0: Un día como el de hoy, fallecía la pintora mexicana Frida Kahlo a los 47 años. Sucedía en el año 1954. Hace pocos días, Madonna se mostró muy admiradora de toda la obra de Frida Kahlo, inclusive en su casa tiene uno de los cuadros exclusivos de Frida Kahlo.
1: Sí, efectivamente. En otro de los mensajes, hola Dani, ¿podrías reiterar sobre el pago del aguinaldo? ¿Cómo va a ser? Comienza hoy el pago del aguinaldo, del medio aguinaldo, ¿no? Para la administración pública, finaliza el cronograma, según lo que dijo nuestro benemérito señor gobernador, don Ricardo Clemente Quintela, 2027 para los 45 millones de argentinos. El viernes, ¿no? ¿No va a decir nada, verdad?
0: No, porque veo no tan solo a usted, sino a otros colegas en la provincia, claro, de La Rioja.
1: Somos más. Somos más,
0: Bartos. Con este mismo discurso, muy bien el aumento de los... Claro, claro. Muy bien los chachos, sí, muy bien, sí, muy bien.
1: Claro.
0: Qué evidente, qué evidente, qué raro, por favor, qué evidente. Un aumento del 15% porque el aumento y los chachos y todo en blanco. ¿Dónde todo en blanco? El aumento del 15%.
1: De los porcentajes.
0: ¿No? Y los 50.000 en chat. Muy bien. ¡Ay, no! Porque las redes sociales hoy todos suben, claro, ¿no? Claro. Videitos, todos comentarios. Todo. Bueno, así que ya ustedes, sus colegas, periodistas.
1: Sí, sí, sí. Estamos a full, ¿verdad?
0: Está bien,
1: ¿sí?
0: Claro, está bien. Bueno. Igual la gente no es tonta, no come vidrio, se da cuenta.
1: Claro, efectivamente. Bueno, hemos visto una luz
0: en el camino.
1: Claro. Acá se apagó la luz. Bueno, desde hoy hasta el miércoles se paga aguinaldo, medio aguinaldo.

0: Salanís.
1: Y también a toda la querida audiencia, Mario Andrada, un hijo de Chilecito, los quiero mucho. Gracias, Mario. Qué te mandamos un abrazo.
2: Capo.
3: Abrazo de gol.
2: Sí, un abrazo de gol. Sí, señor.
3: Todo es fútbol ahora, todo es mundial. Qué barbaridad. Tiene que ver con Messi, la selección. Messi. Todo. Es increíble.
2: Tenemos además mensajitos de quienes están participando por el sorteo.
1: Hola, buenos días, chicos. Quiero participar para ganar un regalo, Nancy 357. Muchísimas gracias. Bendiciones. Anotadísima, Nancy. Quiero participar para el sorteo, Liliana 842. En otro mensajito, hola, quiero participar en el concurso de Horus 305. Me falta el nombre, pero anotado el 305. Otro mensajito, hola, buenos días, feliz inicio de semana. Quiero participar por el concurso DNI 658, Margarita. También Margarita anotada.
4: Margarita.
1: Hola, chicos, buenos días. Y me faltó el resto del mensaje, que ya llegará.
3: Buenos días.
1: Hola, Adri. Para anotarme en el sorteo, soy María, DNI 268. Otro mensajito. Hola, buenos días. Quería participar en el sorteo, Gonzalo 764. Saludos, que tengan un buen comienzo de semana.
2: Gracias, corazón. Muchos de vacaciones. Seños, profesoras y muchísima
1: los
2: gente.
1: Chicos.
2: Claro, los chicos, ni qué decirte.
4: Hay turismo, Adri, vos ahí en la plaza. Ajá. De lo que pudimos ver, algunas caritas por ahí, en fin, hay turismo, gente que nos está visitando.
2: Muy bien, un abrazo grande, si es que también nos están escuchando y pueden participar del sorteo 38-25-53-10-13. También a Elena, que está en sintonía y nos escucha siempre, muchísimas gracias de todo corazón.
4: En los mensajitos que vamos recibiendo a esta hora de la mañana, me dice, hola Dani, con respecto al tema de animales sueltos, la policía dijo que no había reporte de animales sueltos, yo todos los días voy a Nonogasta, veo caballos al costado de la ruta, ¿qué tengo que hacer? ¿Llamar a la policía o informar en el control policial?
2: Claro, ¿no? 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
4: Después vamos a escuchar, Bertuzzi, en una dinámica, la nota al diputado provincial don Julio Reynoso.
2: Ya vino con su diputado.
4: Don Julio Reynoso, diputado.
2: No, empezamos.
4: El hombrecito que es diputado, no voy con las cuestiones personales, es autoridad del departamento Arauco.
2: Ah, no tengo el gusto, perdón. No tengo el gusto.
4: Sí, el señor...
2: Diputado provincial.
4: Provincial, efectivamente.
2: Ajá, diputado provincial.
4: Que estaba muy contento porque nos manda el desfile, porque está lindo, el 9 de julio de 1900, no le salía y el periodista le tenía que apuntar todo.
2: No.
4: Y después el periodista, Daniel Godoy, le dice, qué bien, señor diputado, le agradecemos. Y él tira también, ¿me entiendes? Ay, le dice, porque vos sos el único periodista que me entrevista, que me hace otra nota y todo lo demás, ¿no? Así que bueno, después vamos a compartir ahí la entrevista con el diputado don Julio Reyes.
2: ¿Es necesario?
4: Sí, Bertuzzi.
2: Justo y necesario.
4: Es justo y necesario.
2: Bueno. 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
4: En los mensajitos que vamos recibiendo a esta hora de la mañana, yo con mis hijos disfrutando de las vacaciones. Hoy nos levantamos a las 10:30 de la mañana.
2: Lindo, dense permiso.
4: Ayer estuve compartiendo minutos con los chicos figuritas con el tema del mundial.
2: No.
4: Y las mamás figuritas también.
2: ¿El
4: porque
2: intercambio?
4: Yo no me imaginaba, claro. Las mamás, vos no sabés cómo estaban con el tema de las figuritas y todo lo demás. Ahí en el shopping, Adri. en el segundo piso.
2: Sí.
4: Completito. Vos sabés, muchísima gente participando. Un buen tiempo. Comenzó a la tarde, ¿no? 5 de la tarde aproximadamente. 4:30, 5 ya se juntan. El intercambio era a las 9 de la noche y parejito, ¿me entiende? Ahí.
2: No, sí, seguían sí. De intercambio.
4: Muy buena la cuestión, Adri, de lo que genera, más allá de la cuestión económica.

0: ¿no? Uh-huh. Don Panini ya calculó que esta... Bueno.
1: Ariel nos contó, no hace mucho tiempo atrás, que Panini tiene también una oficina en Estados Unidos. Claro. La tiene en Dallas. Vos decís, Panini,
0: ¿y si no
1: hasta
0: me equivoco,
1: dónde llegaste?
0: Claro,
1: con la figurita. Este álbum tiene una cantidad de figuritas impensado. Yo no podía creer la cantidad de figuritas.
0: 800.000.
1: Es terrible.
0: No me equivoco.
1: Bueno,
0: no.
1: Hay algunos que ya obviamente terminaron el primer álbum, van por el segundo.
0: Claro.
1: Por la cantidad de figuritas que tiene. Una locura que se da cada vez que aparece el Mundial, y mucho más cuando Argentina sigue participando, porque uno nunca sabe qué hubiera pasado con este álbum si Argentina se hubiera quedado en primera instancia.
0: Efectivamente, sí, sí.
1: ¿Hubiera sido el mismo entusiasmo?
2: No, obviamente no. Uno busca, le gusta, mientras está transcurriendo el Mundial y obviamente mientras la selección argentina sigue en pie, entonces decía, bien, y vienen las figuritas, querés llenar, querés tener toda la selección argentina, y después decía, ok, ya voy coleccionando esto, y qué pasa si sigo coleccionando, sigo juntando, y te gusta esto también, ¿no? De, vos sabés lo lindo que es abrir un sobre y ver qué hay. Vos abrís y ves,
1: claro.
2: Mirá, una selección, un escudo, algunos jugadores, claro. Otra vez este, ¿viste? Mira el turco este, ¿quién lo conoce? Y así, entonces, y mirá, me salió Paredes, es un fiestón, ¿viste?
1: Claro.
2: Entonces,
1: la emoción de abrir el paquete no es igual, ¿viste? Que te venden las figuritas
0: sueltas,
1: te las venden sueltas, o vienen en un blister, con, bueno, que es lo de Panini, también con la autorización de lo que pueden comercializar. Pero esa emoción del sobre no es lo mismo.
2: Totalmente, porque vos sabés que es al azar lo que puede llegar a salir.
1: Sí.
2: Y entre tantas figuritas que hay hoy, ¿no? Porque son muchas las selecciones, son muchos los jugadores, y después también tenés la del escudo de cada uno,
1: claro.
2: Y una donde está toda la selección junta en una sola foto.
1: Como esta figurita que me acaban de enviar, había visto esta fotografía, me dice un oyente... Quintela recibió a Guillermo Moreno.
0: Sí, sí.
1: Y está esta figurita, ya te la mando. Está Quintela con Guillermo Moreno, ¿se acuerdan? El funcionario de Cristina y Néstor, bueno. Guillermo Moreno, que además fue juzgado por la justicia, él tiene algunas restricciones para hacer todo lo que en su momento quería... Ex secretario de Comercio, recordemos que también fue inhabilitado de por vida para ocupar cargos, porque parecía que todo lo que estuvo cerca de Cristina y Néstor tienen este halo, era el que dejaba el revólver arriba del escritorio cuando lo iban a ver. Bueno, Guillermo Moreno, conocidísimo.
2: Un buen tipo.
1: Un buen tipo. Y estuvo con el
3: gobernador.
1: Claro, estuvo con el gobernador. Hay muchos que acá también, una vez nos habían consultado para que le hiciéramos un reportaje, una entrevista, ya que andaba la esposa de Guillermo Moreno por acá, ¿no? El anteaño pasado. Bueno, reaparece Guillermo Moreno y nos dice este oyente con esta figurita, con esta fotografía del gobernador. Con Guillermo Moreno. Mientras tanto, nuestro gobernador en reuniones con gente importante que seguramente traerán grandes inversiones para el progreso de todos. ¿Qué implicancia tiene hoy Guillermo Moreno? Porque por otro lado, los gobernadores fueron a Buenos Aires, están con el presidente, estuvieron en la casita de Tucumán. El nuestro no participó. Otros gobernadores tampoco lo hicieron. Quizás de esas provincias que tienen algún tipo de sustento económico para sobrevivir y no tan solo el empleo público como la nuestra, porque eso también es la política, lo que hicieron fue empleo público, con SAPEM, con empleo público, con el nombre que quieras ponerle. Entonces el gobernador Quintela lo que está haciendo es recibiendo como a Guillermo Moreno. ¿Qué nos trae Guillermo Moreno? A ver. Inhabilitado para poder ejercer cargos públicos. No está en funciones, no tiene absolutamente nada, con una pena de 2 años y 6 meses de prisión en suspenso, que era lo que había tenido en su momento, que después, que la habilitación y que no, definitivamente él está haciendo la nada misma con la política, pero acá se lo recibe y lo hizo el gobernador Ricardo Quintela. ¿Para qué? Y para intentar ser presidente de la República, formando una nueva línea política. Bien, el mundo va para el norte y pareciera que acá el gobernador va para
0: el
1: sur.
0: Vamos en buen rumbo, vamos en buen rumbo.
1: Bueno, este es un momento ideal para escuchar al diputado provincial de Arauco, me dijo, ¿no?
0: Sí, señora Bertuzzi, parece que me levantaron la nota, Bertuzzi, pero no. Ya lo estoy solicitando.
1: No.
3: Ay, no.
0: Había hecho Radio Arauco. la habían subido justamente en su perfil, contenido no disponible, una cosa así, por ende no sale en mi muro que lo había compartido, ¿no? Pero ya lo consigo, Bertuzzi,
1: O sea que lo levantaron porque eran elogios.
0: No, le daban parejito. Parejito, y coincido, Adri. Vos sabés, más allá de la cuestión que uno le quiera poner, vos escuchás a un señor, por eso digo, no voy por la cuestión personal, vos escuchás a una persona mayor, siendo diputado provincial, hablando de la forma que habla. Yo calculo que en Arauco, él puede haber estado bien para, qué sé yo, no sé, en todo caso sí es muy bueno desarrollo social, pero también nosotros cuando vamos a votar, ¿no? Es decir, ves ese perfil del señor, no sabe ni la fecha del 9 de julio, Adri, y contento porque el gobierno le ha mandado, muy lindo el desfile, el gobierno le ha mandado la banda de música, con la banda de música muy contento por el desfile, por el acto, por... Y da vuelta sobre lo mismo, Adri. Vos decís, caramba, diputado provincial. Es decir, tengamos en consideración que don Pedro Ignacio de Castro Barros, que es de Arauco, Adri, casualmente, fue el mentor, el de la letra de nuestra independencia. Don Julio Reynoso, no, ni siquiera una pestañita de nada de don Pedro Ignacio de Castro Barros. De ahí en adelante, Adri, uno saca el concepto, es decir, Pedro Ignacio Castro Barros, reitero, hay una cuestión histórica que dicen que él fue el autor de la... o tomó justamente... se tomó conocimiento, o se lo señala como que él habría, ¿no?, elaborado nuestra independencia y todo lo demás. Y lo escuchás a don Julio...
1: Don Julio Reynoso.
0: Sí.
1: ¿Verdad?
0: Efectivamente.
1: Claro.
0: No, es... en fin, bueno...
1: Bueno, búsquelo porque nos hizo toda la presentación, porque claro. Por acá yo encontré un saludo que hizo el diputado Julio Reynoso de Arauco por el Día del Padre.
0: Sí,
1: a ver si es este año, sí, lo había compartido la cadena de Los Llanos, ¿verdad? Te lo paso, Lucas. A ver. Tan coqueto, ¿no? Que es don Julio.
0: Sí.
1: ¿Qué tiene acá? Tan coqueto.
0: Acá lo tengo.
1: Sí,
0: aquí encontré. Yo guardo, en razón de lo que luego vamos a ir tratando, los temas que vamos tratando. Uh-huh. Fíjate, Lucas, si lo podemos abrir. Particularmente lo puedo abrir, aunque aparece también otro video, pero hay uno del 9 de julio, el de donde habló del 9 de julio.
1: Uh-huh.
0: Así que bueno, eso para. Ahí, reitero, lo estaba buscando
1: bien
0: en donde había salido la nota, pero no...
1: Bueno, mientras tanto, la provincia de La Rioja se sigue quejando, ¿verdad? Y teniendo estas visitas, como la de Guillermo Moreno, en relación a la política. Y se sigue quejando de que no llegan acá los fondos. Hoy Fénix publicó un diagrama a donde la provincia de La Rioja ha recibido menos de lo que viene recibiendo en todos estos años. Claro, y por otro lado me dicen estas reuniones que tiene el gobernador con gente importante que seguramente traerá grandes inversiones para el progreso de todos, hablando de Guillermo Moreno,
0: claro.
1: Una ironía, obviamente. ¿Qué puede traer Guillermo Moreno? Mientras tanto, otra información que me agrega este vecino dice, Infobae, el gobierno otorgó un anticipo financiero a Córdoba de hasta 400.000 millones para afrontar compromisos urgentes. La provincia deberá reintegrar los fondos durante 2026 mediante retenciones automáticas sobre recursos coparticipables y a una tasa de interés anual del 15%. Es decir, Nación, el ministro de la Nación Argentina, Caputo, le dio a Córdoba 400.000 millones para afrontar compromisos urgentes. Recordemos que Córdoba estuvo presente en la casita de Tucumán, ¿no?
0: Claro.
1: O sea, es que es lógico. Vos pensás que si no vas, te van a seguir dando lo que vos pataleás que te den, no, corazón. Y me dice el oyente, a nosotros nos iban a dar 85.000 millones de adelanto, pero por la postura que tiene el gobernador, no llegaron ni 2 pesos. En cambio, Córdoba, que se alineó últimamente más con el gobierno nacional, le otorgaron 400.000 millones. El gobernador no tiene capacidad de poner encima de todos los intereses de la gente y se aferra a una postura pseudo orgullosa que no tiene en cuenta lo que le pasa a la población. La energía eléctrica ha llegado absolutamente elevada. todos los empleados me están pidiendo adelantos para poder afrontar la factura, me dice este comerciante de Chilecito, que es el que me está enviando este mensajito. Entonces, ante esto, vos decís, uy, ¿de qué forma? ¿De qué manera llega con el mensaje? Bueno, esta es la forma y lo que dicen nuestros amigos comerciantes.
0: Efectivamente. Vamos a escuchar, Adri, esto del diputado Julio Reynoso y Aymogasta. Adri, uh-huh. Es una parte, lo hizo, calculo yo, en las últimas horas, ¿no? Javi Ruiz, que también advierte esta cuestión de la formación de los dirigentes y todo lo demás. Lo escuchamos.
3: Te enseño con un simple video por qué desde La Libertad Avanza le damos mucha importancia a la formación de dirigentes.
4: El 9 de julio de 1816, donde por supuesto quedamos, digamos, nació la libertad. Y por supuesto, a partir de ahí, ¿no es cierto?, marcamos nuestra historia propia.
3: No pases vergüenza.
0: Bueno, es la primera parte de la entrevista, porque de ahí el resto, Adri, también.
1: Claro, es una pena que la edición que hizo La Libertad Avanza le haya puesto tan alta la música.
0: También, claro,
1: sí. ¿No? Sí. Porque no se escucha bien lo que dice el diputado.
0: El diputado, es decir, y no se lo escucha bien al periodista que le va apuntando al diputado.
2: Efectivamente, como bien decía Daniel, vos lo buscás en todos los lados. Todos aquellos que compartieron la nota no existen, no está disponible en este momento. O sea, definitivamente se borró el video en donde aparecía esa entrevista y se daban esas notas. Ahí seguramente los que hicieron este videíto, lo que aprovecharon fue quizá de descargar el contenido para poder armar, ¿no?, su propio video. Pero habría que ver si es que ellos por ahí lo tienen y son tan amables de compartirlo sin editar. Porque claro, yo creo que es mucho más fuerte el dejarlo sin una edición, sin necesidad de tener que remarcar lo que es absolutamente evidente.
0: Claro.
2: No sabe bien la fecha ni qué fue lo que pasó. Estaba ahí, como ni siquiera tenés que...
0: No, y después decir, le da importancia, vos sabés, a la banda de música que le mandó el gobierno, sí, al desfile, y reitero, partamos de la base de don Pedro Ignacio Castro Barros, sí, con respecto al 9 de julio, ¿no?
1: Obviamente, lo que queda de cada fecha patria. Bueno, tiene otros videitos, había hecho él también el saludo para el Día del Padre, y lo compartieron desde uno de los medios de comunicación de su localidad, ¿verdad? Esto decía para el Día del Padre. ¿Lo tenés? ¿Un fragmentito?
4: Soy Julio César Reynoso, diputado por el departamento Arauco, y quiero saludar el próximo domingo, en el Día de Padres, a todos los padres de la provincia y muy especialmente a los padres de mi querido departamento Arauco.
1: Editado y nada más que eso.
2: Feliz, ¿verdad?, día, papá, y ya está.
1: Claro, está. Y bajaron, bueno, lo que tenía él en esa entrevista. Y mientras tanto, con lo que pasa en la provincia de La Rioja, mientras hay provincias que se van alineando con lo que el gobierno nacional quiere, bueno, las otras como la nuestra va para otro lado y así nos va también. En realidad así nos va a todos, porque las decisiones que toma el gobierno provincial infiere en cada uno de nosotros, nos guste o no nos guste, pero está bien. O sea, en política todo es posible, preparémonos, como decíamos, cuando termine el Mundial, todo lo que se va a ver, porque esta es tan solo una muestra. Bueno, y así vamos entonces recibiendo a gente tan encumbrada que tiene tanto poder en la política como Guillermo Moreno. Qué bien. ¿Para qué la visita, no?
2: Un ejemplo.
1: Nancy Pasos fue
0: para ver el tema de la curtiembre, como vino aquella vez Moreno, Adri, claro, cuando era funcionario, ¿no?, de Comercio Exterior.
1: Estamos recibiendo encumbradas personalidades, ¿no? Y así van. Y así van a venir muchas más. 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
1: Se vienen los astros, si usted gusta de los astros, otros cuatro signos del zodíaco.
5: Leo. El entusiasmo sigue presente, pero hoy encuentra un ritmo más pausado. Antes de pensar en lo que viene, vale la pena mirar todo lo que ya construiste. En el amor, a veces una pequeña pausa devuelve una perspectiva que el apuro no permite ver. Virgo. La semana empieza con ganas de organizar, aunque sin la urgencia de resolver todo de inmediato. El clima acompaña las tareas que requieren paciencia, observación y tiempo. En el amor hay decisiones que mejoran simplemente por esperar un día más. Libra. El lunes invita a bajar un poco el volumen y no llenar cada espacio de actividad, entre reunión y reunión o entre un pendiente y otro. Conviene dejar algún momento para registrar cómo venís transitando estas últimas semanas. En el amor, la claridad aparece cuando hay espacio para escucharla. Escorpio. Las emociones toman protagonismo, pero de una manera bastante más serena que en otros momentos. Hay intuiciones que empiezan a cobrar fuerza y merecen ser atendidas, aunque todavía no pidan una respuesta inmediata. En el amor, todo encuentra su momento.
1: Otros cuatro signos del zodiaco, los astros, y usted y los astros que fueron presentados por...
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1: Anto, le mandamos un abrazo grande. Está en sintonía también y está participando del sorteo 734 su DNI. 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
6: Por supuesto, dice, hola, buenos días, saludos a todos en la 1013, buen lunes, anótenme para los concursos Carlos 703, quiero participar del concurso Mariano 083, y dice, buen día gente, qué buena idea la de dar un pico en el festejo de gol, chicos, ya se sumaron a Mario Andrada, pero mi problema es que lo veo rodeado de changos, no, hola, buenos días, quiero participar del sorteo, si me gano la bandera se la llevo a Ariel en Dallas en el próximo viaje. Eli 419. Uh-huh. Hola, buen día para participar del concurso de Horus, Carlos 854. Hola, soy Viviana, buenos días, quiero participar del sorteo, mi DNI 821, gracias. Uh-huh. Buenos días, Adriana y equipo, me quería anotar en el concurso. Soledad 242, los tres últimos de mi DNI.
1: Muy bien. Bueno, le mandamos un abrazo a todos los que están participando. Ariel, que en Estados Unidos nos llega también con su saludito. Hola, buenos días. Recién me engancho porque recién salgo a la calle. Buen comienzo de semana para todos. Vamos con Eli, dice, ¿no? Mensajito. Bueno, de hecho, Estados Unidos se propuso nuevamente para ser sede del próximo mundial y del otro.
2: Claro, de los próximos, creo que del 38, tal vez del 34, estaban tratando ahí de como decir, che, fíjate lo lindo que salió, ¿no? Porque estoy yo, obviamente, ya me lo imagino a Trump ahí con todo el discurso, ¿no? Mundiales, ¿cuántos mundiales se jugaron? ¿Cuál salió tan bueno? Ninguno salió. Este es el mejor, obviamente, porque desde aquí solamente este es el piso. Entonces, ¿y si lo hacemos de nuevo? Hagámoslo de nuevo. Conversamos con el presidente de la FIFA. Ya me imagino todo el diálogo y hasta seguro lo saldría a hablar en cadena nacional. ¿Viste cómo es, muchachito?
1: Fatal.
2: El Pato Donald.
1: Sí.
2: Qué locura, impresionante.
1: El tema es que hubo varias cosas que no gustaron. No. El valor de las entradas, que es imposible. Se dice que en la final llegarían a $15,000 cada entrada.
2: El tema de la reventa.
1: Eso es muchísimo. Sí. Ningún mortal argentino, bueno, ninguno sí, hay algunos que sí. El Chiqui Tapia, por ejemplo, tiene su palco oficial, ¿no? ¿Cómo celebraba el divino, el palco oficial? Bueno, algunos pueden. Artistas, conocidos, empresarios, pueden pagar $15,000 cada entrada para la final. También de toda esta historia que hay con el entretiempo en el último partido. 25 minutos va a durar ese entretiempo.
2: Sí, vos decís, che, la idea, ¿no? Entretiempo, ahí se te enfriaron todos los jugadores.
1: Imaginate.
2: Los desconcentraste a todos.
1: Imaginate.
2: Directamente.
1: Es como terminar un partido y empezar otro en ese entretiempo que va a durar 25 minutos. Decían que a la FIFA le concedieron todo. Entonces hoy la FIFA decide cómo va a ser el entretiempo. No puedes tener un entretiempo hasta que ponen el escenario, actúan y lo sacan, 25 minutos van a tardar y demorar. Así que esa final, de quienes sean, va a ser una tortura.
2: No, sí,
1: es un Super Bowl.
2: Exacto, están acostumbrados a ese formato muy estadounidense, ¿no? En donde tenés el espectáculo de medio tiempo. Y acá no lo van a dejar pasar, ¿viste? Diciendo acá, somos los organizadores y acá en este país se hace así.
1: El tema es que también en la organización Estados Unidos va a la vanguardia.
2: Sí.
1: Tiene tanta gente y sabe tanto de espectáculos que todo le sale redondito, tal cual dice Ariel. Salió lindo porque está generando mucha guita para FIFA y para Estados Unidos. Indudablemente.
6: Claro, negocios
2: va
6: primero.
2: Todo por ahí, sí.
1: Indudablemente.
2: Lamentablemente, sí.
1: Entonces, imagínate lo que sería para nosotros mortales hoy pretender hacer un mundial. Argentina.
2: Claro.
1: Que como dice el TikToker de La Rioja, andamos buscando la oferta de alita de pollo.
2: Totalmente.
6: Claro.
2: Somos hiperconsumidores de pollo. Ya superamos en cuanto al consumo de carne, ¿viste? Ya estaban haciendo ese análisis otra vez, ¿no? Nada nuevo. Estábamos viendo esto de que, como en el próximo mundial, en el que nos toca en 2030, va a haber un partido que se juega en Argentina.
1: Mira.
2: Un partido.
1: Claro.
2: Imagínate, ya con eso ya es una organización
6: enorme.
2: Es para lo
6: que alcanzó. Claro.
1: Imagínate.
6: Eso alcanzó.
2: Una cosa así.
1: El TikToker riojano Eduardo Quinteros, ese es su nombre, estaba re sorprendido porque su videíto ese que nosotros compartimos la semana pasada, bueno, recorrió el mundo.
2: Es que lo compartimos nosotros, entonces lógico.
1: Muy bien, Lucas Alaniz.
2: Que el mundo conozca.
6: Que repliquen,
2: exactamente.
6: Claro.
2: ¿Cómo no se va a hacer viral algo que se escucha acá en la 1013, en Mañanas de Radio?
1: Y lo tenés por ahí también y lo podemos repetir.
2: En algún lado lo tengo, los tengo. Nos mandan tantos videos que en algún lado está. ¿Cómo se llama? ¿Me dijiste?
1: Sí, es...
2: ¿Cómo se llama este grupo? Mañanas de Radio. ¿Cómo se llama este programa?
1: Porque hoy hay muchos que están de vacaciones y que están escuchando. Quizás no se enteraron de ese audio que él hizo, un videíto. El TikToker de La Rioja Capital, Eduardo Quinteros, y sin ninguna duda se viralizó. Es 13 de julio, tenemos muchas efemérides.
6: Hoy también es el Día Nacional de las Telecomunicaciones. En Argentina se celebra el Día Nacional de las Telecomunicaciones cada 13 de julio. Esta fecha conmemora el día de 1948 en que las cooperativas telefónicas obtuvieron sus licencias, permitiéndoles operar en igualdad de condiciones con otras empresas prestadoras del servicio. Previcio. El 13 de julio, el país celebra este día en recuerdo de esta fecha en que las cooperativas obtuvieron estas licencias y les permitió a las prestadoras del servicio nacional e internacional estar en igualdad de condiciones. Los avances tecnológicos han acompañado al logro de la historia de las demandas de la población y por ello, por su importancia, lo estamos recordando, es el Día Nacional de las Telecomunicaciones.
7: Ya empezó de nuevo con esa boluda de que, ay, Argentina compró de nuevo el mundial como en Qatar. A los árabes, a los yanquis le vamos a comprar nosotros. Andamos buscando la oferta de alite pollo. No tenemos plata ni para pagar las consecuencias de nuestro acto. Andamos pagando lo mínimo de la tarjeta. Vamos a tener para comprar un mundial. Déjese de joder. Si lo ganamos o vamos bien, es porque somos buenos y nada más ustedes son unos perros. Vamos, compra.
1: Ustedes son unos pejos.
2: Son unos pejos. Y tiene razón, tiene toda la razón. La otra vi, justo ayer salía una imagen que decía, listo muchachos, ya compramos el pase a la semi, era un fajo de billetes de 2 pesos.
1: Sí,
2: todos los mitres.
1: Hay un montón de memes al respecto. Decían, bueno, compramos los últimos minutos porque el resto, la nada misma, fue cuando... Sí. Con Egipto, al final, esos 13 minutos que valieron oro, claro. Decían, compramos solo los últimos 13 minutos porque los otros fue la nada misma.
2: Exacto, ahí te das cuenta, ¿no? Acá todo lo que está sucediendo es... Además, si estuviesen, como dices, todo arreglado, todo para que Messi, todo porque la FIFA, la AFA, no estaríamos sufriendo como estamos... Todos consultándole al cardiólogo, en todos los programas están hablando de eso. No, no hay forma, me imaginate, porque si no estaríamos lo más pancho, lo más tranquilo, disimulando, pero no. Porque los penales que atajaron los arqueros o el penal que pateó afuera Messi, decir no, eso lo hizo a propósito para que no piensen que les estamos regalando las cosas. Los últimos 12 minutos que le pudimos ganar a Egipto, veníamos en 2-0 abajo, esas cosas. ¿Cómo haces para poder decir, no, sí, muchachos, acá, frenen, quédense quietos un ratito y vamos a hacer 3 goles? Porque si no, no es que les dijeron, ok, vamos a darle 5 penales a favor de Argentina, le vamos a expulsar a los 3 jugadores, el más importante del otro equipo. No, nada que ver, nada que ver.
1: Lo que sí tiene mucho que ver es todo lo que te vamos contando. En el 38-25-53-10-13 hay muchos mensajitos. Sí, y a esa hora justamente es a las 10:51 cuando nos mandaban uno de los tantos mensajitos para poder participar en nuestro concurso. Acordate, estamos con 2 propuestas. A través de Horus te regalamos una remera de Argentina, los saumerios de Argentina, de la línea Romanza.
6: Pero participa.
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2: Exacto, sí. Siguen especulando.
1: Exactamente. En el 38-25-53-10-13. Con mensajitos y también con efemérides.
6: Sí, por supuesto. Seguimos con los mensajitos porque este, por ejemplo, dice: hola chicos, bendiciones infinitas para ustedes y su familia. Me anotan para el concurso, soy el Cita 787. Otro mensajito: hola, buen día, me anotan para el concurso, soy Gladys y la terminación de mi DNI es 233, gracias. En otro mensajito: hola Adri, equipo de la radio, me anotás para el concurso, soy Roxy 305, bendecido comienzo de semana para todos, gracias. Otro mensajito: hola, quiero participar en el concurso de Horus 305, soy Sonia. Y más mensajitos que siguen llegando. Me anotan, por favor.
1: No, usted no, Godoy.
6: Nos dijeron que no.
1: Usted vaya a buscar los candidatos y los diputados, vaya a hablar bien del gobernador.
6: 57 saludos para todos. Me anotan a mi hermanita Dana 035. Saludos a todos, los estamos escuchando desde Anguilán.
1: Bonita.
6: Daniel se quiere anotar con el número
0: 8884.
1: No, vaya a consultar a ver cuánto vino de luz este mes, vaya, así le van a dar lindos mensajitos. Vaya.
6: Hola, Adriana, quiero participar de los concursos. Soy Nora Rivero 457, hermoso
0: Adriana
6: programa.
1: Hola, buenos días, Tanita. ¿Cómo estás? ¿Me podés anotar para el sorteo? Soy Anto 734.
2: Chiflen, chiflen, chiflen.
6: Vamos, Anto, que estás
2: arranca,
6: anotadísima.
2: No arranca,
1: sí, corazón. Anótenme para todos los concursos, sí. Dice Ariel Verón desde Estados Unidos.
6: Anoto, Ariel.
1: 800 el DNI. ¿A vos te parece?
6: Te lo mandamos, Ariel.
1: También Martín está participando de todos los sorteos. No me mandó el número de DNI, tres últimos números, pero lo anotamos con el 215. Que sería también la información que nos envió más linda. A Luz la anotamos también con su número de DNI que nos dejó. Y todo se lo vamos pasando a Grevelin para que se organice con los sorteos mañana o el miércoles a la mañana. Vemos, como están de vacaciones muchos.
6: Depende cómo se porten.
1: Claro, depende cómo se porten.
2: Directamente.
1: Porque anticipamos lo que será el partido de Argentina, ¿verdad?
2: Claro.
1: Será el miércoles a las 16 horas.
2: Es así, exactamente. Nosotros estamos esperando miércoles 4 de la tarde. Es el partido que estamos todos ya bastante nerviosos, inclusive.
1: Y sí.
2: Porque se nos viene un partido muy complicado. Una selección bastante, bastante, ¿no? Competitiva. Es obviamente, y hace mucho que no se da, los cuatro mejores puntuados en el ranking de la FIFA están en las semifinales.
1: Y uno ya se pone nervioso, no me des esos datos, te pido por favor, me agarra la ansiedad, tengo ganas de comer.
2: Hace 40 años nosotros le ganamos a Inglaterra, la mítica mano de Dios, fue en semifinales, fue con esa camiseta azul que va a volver, o es lo que se está pidiendo para el próximo partido.
1: Es un montón, yo me voy, chao.
2: No, impresionante.
1: Es un montón.
2: Encima uno piensa por ahí, viste, Inglaterra, tantas cosas. Fiera.
1: Es como me decían en el mensajito, uno no puede dejar de pensar en los chicos de Malvin. Ay, no, pero es un montón.
2: Sí.
1: No podemos quedarnos ahí.
2: La otra es, sí, por ejemplo, sí, yo preferiría que no. Ellos son los que inventan el fútbol.
1: ¿Sí?
2: Ellos son los que inventan el deporte de fútbol, exactamente.
6: No nos interesa.
2: El fútbol.
1: No importa.
2: El rock nace en Inglaterra, porque vos escuchás ahí, ¿no? Con los ritmos, cuando están los Beatles, son de allá. Ozzy, Black Sabbath, el metal nace en Inglaterra. Iron Maiden. Vos tenés los mejores artistas que vienen de allá. Vos escuchás la música tradicional del rock, el rock and roll. Ya después se transformó en rock and roll cuando fue hasta Estados Unidos. Pero bueno, Estados Unidos también fue a Inglaterra hace mucho. 300, 400, ¿cuánto cumplió? 300 años de historia. Grandes cosas vienen desde allá, desde esas dos islitas pequeñas. Una de ellas pequeñas. También es, como digo, grandes bandas del rock and roll, cuando uno escucha todos esos clásicos, ¿no?
1: En el Día Internacional
2: del Rock. En el Día Internacional del Rock, por ejemplo, está sonando Black Sabbath ahí de fondo. Cuando arrancamos y escuchábamos a Queen, está bien. Farrokh Bulsara no era necesariamente inglés, ¿no? Pero en Inglaterra sí es donde nace Queen, y el nombre también Queen, ¿no? Casi como referencia a la reina. Así que tantas cosas grandes que vienen de allá. Pero nosotros estamos esperando a lo que va a ser este miércoles. Y sí, ¿no? Estamos ahí, con mucha ansiedad, esperándolo. Y a que llegue ese momento de poder disfrutar de este semifinal. Mañana ya incluso empezamos arrancando con Francia y España, porque también queremos saber quién será el primer finalista.
1: Es un montón, con todos los datos que diste, es un montón.
6: Ahora quiero escuchar rock nacional.
2: De hecho, yo también estaba pensando exactamente en lo mismo, porque así como muchos hablan de grandes bandas siempre a nivel internacional, no podemos olvidarnos de grandes bandas que surgieron en nuestro país. Y yo pensaba exactamente eso. Siempre escuchamos los grandes de allá. Pero acá nosotros también tuvimos gigantescos referentes y constructores de lo que nosotros hoy conocemos como rock nacional.

0: pase con la selección, llevándonos al extremo, ¿o no? Porque todo tiene que ver con el Mundial hoy en día.
1: Abrázame, este es el juego de seducción.
0: Así nos tienen a todos, así nos tienen.
1: Nadie puede venir a rescatarnos.
2: Dicen en los mensajitos, Lucas me pone histérica.
1: Es tu propia piel.
2: En otro mensajito me dicen, ya estamos juntando para comprar una entradita para el partido del miércoles y la final. Y me mandan la foto de los chachos. Un señor acá que ha compartido 10.000 chachos. Qué divino, mirá. 2.000 chachos, fotitos, ¿no? De los chachos que llegará a las manitos de cada uno de los que son empleados públicos en la provincia de La Rioja. ¡Qué locura!
0: ¡Qué locura! Esta locura no la traté de entender.
2: Es un montón. Es un montón. Martín nos dice, el DNI es 363. Bien.
3: Muy bien.
2: Un abrazo grande también para quienes nos dejan su saludito y también su participación. Hola, buenos días, Reina, por el concurso. María, 759, besos para todos por ahí y nos desea un feliz lunes. También nos debemos al informe que llega desde Buenos Aires, Radio Nacional. 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
5: 12 del mediodía en la República Argentina.
6: Nacional es mundial.
5: La información con Damián Zárate.
7: Es oficial, la selección argentina jugará con la indumentaria alternativa el próximo miércoles desde las 16 contra Inglaterra por la segunda semifinal de este mundial en Estados Unidos, México y Canadá. La selección se enfrentará por sexta vez en mundiales contra el equipo europeo. Perdió 3 veces, ganó una en el mundial 86 con los goles de Maradona, empató una vez y luego ganó por penales en Francia 98. Las dos veces que clasificó, usó la camiseta azul.
6: Gran expectativa por la semifinal de Argentina-Inglaterra.
5: El informe de Miriam Mariotto.
8: En la previa del partido con Inglaterra en Plaza Constitución, muchos analizan el último partido contra Suiza y esperan ansiosamente la semi.
9: La verdad que me encantó, está jugando bastante bien, los cambios que hizo también.
10: Pues yo no vi porque me tocó trabajar y después me pone muy nerviosa, entonces prefiero escucharlo, pero no, no.
11: Y ya por cábala, entonces no.
10: Claro, ya no lo voy a mirar. Me entero porque me mandan mensajes los chicos y no los quiero ni ver porque estoy con el alma en un hilo.
6: Empresarios del transporte de cargas impulsan convenios laborales por provincia.
5: Impulsan un proyecto para negociar convenios colectivos y reemplazar el actual, históricamente administrado por el sindicato de camioneros que conducen Hugo y Pablo Moyano.
6: La propuesta será presentada formalmente el próximo 21 de julio durante la Asamblea de la Federación Argentina de Entidades Empresarias del Autotransporte de Cargas.
5: Inició el receso invernal en Jujuy.
6: Amplía Alejandra Bejarano.
12: Con el acople del fin de semana largo, arrancó oficialmente este lunes 13 al 24 las vacaciones de invierno en Jujuy para los niveles primario, secundario, terciario y universitario. Los alumnos y docentes regresarán a las escuelas el próximo lunes 27 de julio para completar el ciclo lectivo 2026. A raíz de este cronograma, el Ministerio de Educación informó que se modifican los horarios de atención al público por la mañana de 9 a 12:30 y por la tarde de 13 a 16:30 horas durante las próximas 2 semanas.
5: En San Salvador de Jujuy, donde nos escuchás, en AM790, la temperatura es de 13 grados 9 décimas, la humedad del 80% y el cielo está algo nublado.
6: En Buenos Aires la temperatura es de 7 grados 6 décimas, la humedad 85% y el cielo está cubierto.
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0: en el Día del Rock. Estamos en Mañanas de Radio. Un abrazo inmenso para Gustavo, que está en sintonía y también nos dejaba su saludito, hablando del Mundial, hablando de todo lo que nos pasa. Y nos atraviesa, señor. Además de ser el Día del Rock y las efemérides que te dábamos, nos queda una pendiente, ¿verdad?
1: Por supuesto, muy importante. Es el Día Internacional del Trastorno por Déficit de Atención e Hiperactividad. Cada 13 de julio conmemoramos uno de los trastornos más comunes de la infancia que afecta a nivel mundial a uno de cada 10 niños o jóvenes en edad escolar. Con esta efeméride se pretende sensibilizar y concienciar a la población mundial acerca de este trastorno crónico del desarrollo neurocognitivo, como así también apoyar a las personas que lo padecen y a sus familias. El trastorno por déficit de atención e hiperactividad, TDAH, es un trastorno del neurodesarrollo vinculado a factores genéticos que afecta al desarrollo emocional, cognitivo, conductual y social de niños y jóvenes hasta la edad adulta. Uno de los rasgos característicos de este trastorno se reconoce durante la etapa escolar, debido a las dificultades en el rendimiento escolar, así como la manifestación de disfunciones sociales. Hoy, por su importancia, estamos recordando el Día Internacional del Trastorno por Déficit de Atención e Hiperactividad.
0: Y por eso la vamos a molestar a la licenciada Fernanda Juárez. Ella es licenciada en kinesiología y trabaja en Kairos con pacientes que tienen esta patología. ¿Cómo le va, licenciada? Bienvenida, buen día.
2: Hola, buen día, ¿cómo le va?
0: Bien, un gusto recibirla. Bueno, TDAH es la efeméride que hoy estamos recordando. Psicomotricidad y telas, ¿cómo se trabaja en Kairos con pacientes que tienen esta patología? Cuéntenos.
2: Bueno, como dicen las siglas del TDAH, significa trastorno por déficit de atención e hiperactividad. Estos son chicos que presentan déficit de atención, hiperactividad, algunos presentan mucha impulsividad. Entonces, desde el área de psicomotricidad que trabajamos acá en Kairos, no buscamos que el niño deje de moverse, o sea, que deje de ser hiperactivo, al contrario, sino que utilizamos ese movimiento como una herramienta para favorecer su desarrollo. Buscamos que regulen el cuerpo, que tomen conciencia corporal, que mejoren la coordinación, la organización espacial, que presten más atención en las actividades, que sepan lo que es la espera de turnos, que mejoren su autoestima, porque muchas veces estos niños se dan cuenta que tienen como esa impulsividad, todo. Entonces buscamos que se adapte al entorno. Y muchas veces el movimiento es la puerta de entrada para que el niño pueda organizar su atención. Uh-huh. Y cuando logramos que el cuerpo se organice, también suele mejorar la capacidad para concentrarse. Entonces, todo eso es lo que buscamos al trabajar la psicomotricidad acá en Kairos. Y desde telas también buscamos que los chicos tomen mucha conciencia de su cuerpo. Las telas ayudan mucho lo que es la musculatura, mejorar el equilibrio, requiere de una planificación motriz, trabaja todas las partes del cuerpo y entonces todo esto favorece al niño con TDAH.
0: Claro. Es una patología que hemos conocido en los últimos tiempos. Antes, hace mucho, se hablaba de chiquitos que parece que tienen hormigas en el cuerpo, ¿verdad? Había condiciones, o por lo menos frases, que identificaban, ay, este chico ya no sé qué hacer, le voy a atar a la silla, que no se queda quieto. Sí. Eran esas frases que uno escuchaba hace muchos años. Después, a este tipo de patología se le fue dando nombre y condiciones. Los chiquitos son así, tienen esta forma, y qué bueno es poder definir también. No hace mucho tiempo atrás hablábamos de esta patología y nos decían, lo que pasa es que hay muchas formas en las cuales se presenta, como que el origen es muy multicausal, cuando preguntábamos, bueno, sí, pero ¿por qué se da este tipo de patología? Y nos decían, bueno, es multicausal, de la misma forma entonces, uh-huh, hay diferentes formas de poder tratarlo, y esto que hacen en Kairos, ¿no? Lo de tener telas y esta actividad hace que también pueda ser un camino para encontrar una tranquilidad a la familia, de hecho, y también para quien lo padece, ¿verdad?
2: Claro, tal cual, muchas veces estos comportamientos son interpretados como falta de límites, como ayer no me hace caso o ayer no se puede quedar quieto, pero no es así, es parte del trastorno. Entonces, por eso siempre acá desde Cairo se busca entender al niño y ayudarlo en cierta parte. O sea, no es que es un niño que no, que con falta de límite, no, les cuesta interpretar los límites.
0: Y
2: Por eso.
0: cuando le proponen, licenciada, este tipo de actividades, ¿cómo lo toman?
2: Bueno, desde parte desde las telas, a los chicos le encantan las telas porque es algo muy productivo y es algo que le llama la atención. Entonces, en cuanto a telas, no se presenta tanta dificultad trabajar. Pero sí, en cuanto a psicomotricidad, puede que no sepan respetar los turnos o que a veces les cueste lo que es organizar su cuerpo, porque son chicos que están aprendiendo, entonces como cuestan bajar esos decibeles, por así decirlo, entonces cuesta organizar, pero se adaptan bastante bien a las actividades que les proponemos acá desde el centro.
0: Qué desafío, ¿verdad? Porque indudablemente hay que tener no tan solo paciencia, sino el conocimiento necesario para poder guiar a estos niños y tener definitivamente una solución para esto que también los padres necesitan, ¿verdad? La asistencia a través de
2: Claro.
0: Kairos con el trabajo de ustedes.
2: Claro, tal cual. Por ejemplo, cuando suben a la tela, un niño no puede hacer varias cosas al mismo tiempo. Tiene que prestar atención a dónde va a poner las manos, cómo coloca los pies, cómo respira y cómo organiza cada movimiento. Y bueno, con el tiempo vamos a poder observar que estos niños ya saben esperar su turno, que logran sostener la atención durante más tiempo, que regula mejor su intensidad al moverse y que ganan mucha confianza en sí mismo. Y es algo muy, muy importante es que encuentren un espacio donde pueden moverse sin que el movimiento sea visto como un problema, sino como una herramienta para aprender.
0: Lógico. Es bueno también hablar del tema porque sin ninguna duda y a través de esta efeméride que hoy estamos recordando, hay características que tienen los niños que desde a qué edad aproximadamente una familia puede darse cuenta que tiene TDAH.
2: Y aproximadamente ya desde el año o 2 años como mucho ya se pueden dar cuenta de que es un niño hiperactivo. Pero sí, por lo general los diagnostican más de grande. Pero un niño al año o 2 años ya se puede notar la hiperactividad.
0: Claro. Bien, licenciada, entonces está esta puerta abierta también para un camino más que pueden tener aquellas familias que, como habitualmente escuchamos, no sabemos qué hacer con este niño. Es importante tener también un diagnóstico de pensar que
2: Claro.
0: hay caminos y formas y maneras para poder actuar en consecuencia y ustedes lo hacen allí en Kairos. En este caso, lo que nos contaba al inicio, trabajar con psicomotricidad. Telas hace que también este camino se vea allanado y que sea mucho más fácil.
2: Tal cual, porque el niño logra conocer su cuerpo, controlar sus movimientos y confiar en sus capacidades. También empieza a sentirse más seguro para enfrentar los desafíos todos los días, porque también lo que buscamos acá en Cairo es que el niño se vuelva más independiente,
0: Claro.
2: que no tenga miedo a afrontar las cuestiones de la vida y de todo lo social. Siempre buscamos ayudar a los chicos.
0: Indudable, indudable, que es la preocupación también de la familia, ¿verdad? Que pueda desempeñarse, desarrollarse y tener una vida plena sin la asistencia
2: Tal cual.
0: permanente de profesionales o de su familia misma. Porque,
2: Sí.
0: claro, es un camino de ida, crecer, ser independiente, que pueda desarrollarse, porque la familia no va a estar toda la vida.
2: Sí, acá en Cairo siempre pasa que vienen los familiares y como buscan que el niño sea independiente y quizás al principio cueste, pero no es algo que sea imposible de lograr.
0: Indudable. Licenciada, ha sido usted muy gentil. Un abrazo grande para todas las profesionales que trabajan allí en Kairos. Muchísimas gracias.
2: Muchas gracias.
0: Hasta pronto. La licenciada en kinesiología, Fernanda Juárez, en Mañanas de Radio abordando el tema de los pacientes que tienen TDAH, justamente hoy en este efeméride que Grevelin nos recordaba.

0: tampoco la pavada. Casualidad puedo tocar el güiro, no me vengas acá con que de que te haga el piso.
1: Claro,
0: por favor.
1: Abajo.
0: A ver, ¿quiénes son en el equipo? ¿Quiénes pueden hacerlo?
1: Yo puedo, pero difícil. En público no.
0: Claro, no en público. Con la botellita, te ponían la botellita. Y sí, te ponían la soguita acá en la cintura para que vos emboques con la lapicera, la botellita.
1: Ah, no, todo eso no desconozco.
0: Todo un trabajo físico, querido. Ah, no sabés.
1: No, de hecho no sé, por eso me quedé.
0: Nunca lo hiciste.
1: ¿Lapicera con quién? ¿Dónde?
0: Lapicera acá. Bueno, otro día te cuento más.
1: Sí, yo sé, no, la verdad que no.
0: 12:22 en el país, estamos.

0: para comprar la semi. Dicen en un mensajito así, estamos todos con eso, ¿no? Vamos a comprar, vamos a juntar, hay que ver cuál es el dinerillo para poder tener en esta semi todo lo que nosotros también consideramos. 38, 25, 53, 10, 13, y nos hacen una aclaración con respecto a el Reino Unido. Dice Vale, hay que diferenciar entre Inglaterra, Reino Unido y Gran Bretaña. Irlanda y Escocia están con Argentina y eso que son de Gran Bretaña. Sí, obviamente no es todo lo mismo, no todo es Inglaterra.
1: Claro, por ahí uno se imagina Inglaterra, son las dos islas esas, y en realidad no, las dos islas son el Reino Unido. La Gran Bretaña es una de esas dos islas, la isla más grande. E Inglaterra forma parte, es uno de los países que pertenecen a esa Gran Bretaña. Por ahí muchos, cuando encima ves, vos ves la bandera, que es la esta que es azul, roja, blanca, ¿no? Que tiene las cruces, que en realidad es la combinación de todas las banderas. Esa es la bandera del Reino Unido, porque el Reino Unido tiene en conjunto a todos estos países, ¿no? Que estamos hablando de Inglaterra, de Escocia, Irlanda y Gales. Entonces están todas esas banderas representadas por el Reino Unido. Ahora bien, Inglaterra es uno de los países que forma parte del Reino Unido. Pasa lo mismo con los Países Bajos. Holanda es uno de los Países Bajos, como si fuese una provincia, se podría decir.
0: Esto de que Holanda no es Holanda, es Países Bajos, también tuvo todo debate.
1: Esa es la otra que pasa. Mucho, en mi época le decían, es cierto, uno decía Holanda y era todo junto. En realidad, Holanda es uno de los Países Bajos.
0: Holanda naranja, listo.
1: Claro, directamente. Olvídate. Sí. Entonces sí, de Netherlands, así que sí, son varios países. Y es como si fuese una provincia, se podría decir, Holanda, en ese caso.
0: ¡Qué locura!
1: En ese caso.
0: ¡Qué locura! Bueno, hay un material que nos envió Marina a donde habla de por qué nunca es solo un partido, que es lo que dijo Lionel Scaloni, ¿verdad? Bueno, hay una reflexión que nos envió que tiene que ver con... Bueno, mejor escuchémosla.
2: A ver, ¿qué vas a vivir vos y los jugadores este partido? ¿Y qué mensaje le puedes dar a todos los argentinos que estamos ansiosos y esperando?
3: Es un partido de fútbol, ¿eh? El mensaje es que es un partido de fútbol. No busquemos otra cosa. Es un
4: 15 de julio se juega Argentina-Inglaterra. ¿Por qué no es solamente un partido? Para Lionel Scaloni es solamente un partido de fútbol. Y está bien que eso sea así. Porque ese es su rol, ¿no? Es proteger la mente de los jugadores y aislarlos de la presión. Pero, para el inconsciente colectivo de la Argentina, del mundo, la verdad, las cosas son bastante distintas. Y antes de empezar, quiero hacer una aclaración muy importante. Yo no soy política, no soy historiadora, no pretendo serlo, menos política. Y no vengo a analizar este partido desde el análisis deportivo tradicional ni desde la geopolítica. Mi mirada siempre va a ser desde mi profesión, desde las constelaciones sistémicas, específicamente desde las constelaciones territoriales. Y acá también vamos a tomar lo que se llaman ciclos biológicos memorizados. Como consteladora, sé que los territorios tienen memoria, como lo venimos hablando en los videos anteriores. El inconsciente familiar y el inconsciente colectivo no olvida. Y lo que no se repara en el plano de la realidad busca canales simbólicos para equilibrarse. Por eso este cruce de semifinales entre Argentina e Inglaterra no es solo un partido. Es un escenario de compensación. Y hoy te voy a mostrar por qué la fecha exacta en la que se juega este partido es sistémicamente una cita a ciegas con nuestra propia historia. En el universo no existen las casualidades. No, ni en el universo, ni en tu vida, ni en ningún lado existen las casualidades. Así que vamos a hacer un viaje en el tiempo. Vamos a activar la memoria del territorio para entender por qué este partido, que se juega el 15

0: Tenemos que mirarlo exactamente desde el lugar de la fecha, pero en 1982. Muchos creen que la historia del Malvinas terminó el 14 de junio de la rendición. Pero la biología del trauma nos enseña que el dolor más profundo empieza cuando las armas se callaron y aparecen los excluidos. A mediados de julio de 1982 se estaba tejiendo el nudo más doloroso de nuestra historia contemporánea. El 11 de julio de 1982, Gran Bretaña anunció la liberación de los últimos prisioneros de guerra. Prisioneros de guerra argentino que retenían en Malvinas. El 13 de julio de 1982, esto va a ser mañana, el 13 de julio de 1982, la dictadura firmó formalmente el cese de hostilidades. La guerra burocrática terminaba y acá es donde el tiempo se detiene en un ciclo memorizado. Y recuerden que para el inconsciente el tiempo no existe, siempre es hoy. El 14 y 15 de julio llegó a Puerto Madryn y a distintas bases del continente el último gran contingente de soldados repatriados, los últimos héroes pisando suelo argentino. Pero ¿cómo llegaron? Y acá está el nudo de este día. Llegaron de noche, en la oscuridad, escondidos. Se les impuso un pacto de silencio. Se les prohibió hablar, contar, llorar frente a su gente. El Estado de aquel entonces decidió anestesiar el dolor ocultando a los sobrevivientes. Los excluyó. Ese es el trauma real de mediados de julio de 1982. El nacimiento de la desmalvinización, la exclusión de los héroes del sistema. Y esto creó muchísimo dolor. Es más, va a haber gente en ese partido que seguramente estuvo en Malvinas o relacionado con alguien de Malvinas. Y acá quiero dar una nota muy interesante, una nota de color, porque acabo de escuchar a un psicólogo deportivo insistir en que los jugadores deben olvidarse de las historias pasadas y mirar a Inglaterra simplemente como un rival de turno. Es un planteo comprensible desde la lógica de la psicología y desde la alta competencia y el enfoque mental directo. Sin embargo, desde la mirada de las constelaciones, de lo sistémico, nos encontramos con una realidad diferente. El inconsciente colectivo es infinitamente más amplio que el inconsciente personal y el territorio manda. Intentar anular la memoria colectiva de esta forma racional es sumamente complejo, porque esa información ya forma parte de la trama, de la vibración que nos rodea, de nuestro ADN y además de ese campo de juego. En ese campo de juego van a estar todos los traumas que trajo esa guerra. El inconsciente no sabe de calendarios lineales, como te dije recién, no sabe de pasado, presente, cree que es hoy. Y opera en círculos el inconsciente. Cuando una fecha de gran dolor se repite en el tiempo, el sistema busca una oportunidad de sanación. Busca compensar, busca equilibrar. ¿Es casualidad que este partido caiga el 15 de julio? ¿Desde las constelaciones territoriales? No. El 15 de julio de 1982 representó el ocultamiento, el silencio forzado, el regreso invisible de los chicos de Malvinas. El 15 de julio de hoy, de este 2026, actúa como un espejo exacto en el tiempo. Lo que en 1982 fue guardado en la sombra de la Argentina, de la historia argentina, y en la más profunda oscuridad, hoy vuelve a ser puesto en el centro del escenario y del escenario mundial, bajo las luces de los estadios, ante los ojos de millones de personas. Esta es la ley de compensación de los sistemas. El fútbol se convierte en un drama sagrado. Gane quien gane. En la realidad, diríamos, Hay una energía de orden que se activó. El inconsciente colectivo argentino no busca una venganza de sangre, porque las vidas no se vengan con goles. Buscan visibilización. Buscan que esos jóvenes que hoy ya son abuelos o que se quedaron en suelo de Malvinas, como eternos guardianes de nuestras islas, sean finalmente visibilizados, reconocidos y honrados por su pueblo.
1: Esto es parte de lo que sería un análisis que continúa con respecto a lo que va a suceder pasado mañana. Cada uno, por eso decía, y ella bien lo explica, el hecho de que cada uno lo va a sentir y lo va a vivir distinto. Alguien en un mensajito me dice, estamos remontándonos desde antes y fue las invasiones inglesas. Imagínate desde dónde venimos con esta historia.
2: Claro, muchísimo más atrás.
1: Y tiene mucha razón Mariana. Me dice, Tana, ¿y qué me decís de las invasiones inglesas y de cómo rajamos a los ingleses? Bueno, que también ahí hay todo un halo de que habían sido desde las terrazas que le tiraban aceite. No, era agua en realidad. No era aceite, pero viste claro. Que le tiraban aceite a los invasores ingleses desde las terrazas de las casas en Buenos Aires y que así, bueno, después dijeron que no, en realidad en esta revisión histórica que hay, que nunca se pudo haber arrojado aceite, que era carísimo, era casi imposible conseguirlo de esa manera en Buenos Aires. Pero fíjate vos hasta dónde nos remontamos y bien lo que dice Mariana. Invasiones inglesas que si no me equivoco eran 1806-1807.
2: Sí, 1806, exactamente, ¿verdad? Son ese, entre esos dos años, sí.
1: Entonces, imagínate si hay cosas pendientes con los ingleses. Y este partido, además de que obvio Scaloni, para tener la mente fría, diciendo, muchachos, no, no hay otra cosa, no. No piensen en otra cosa, es solo un partido de fútbol, pero la hinchada argentina, cuando iba subiendo y bajando por esos lugares a donde les tocó alentar al equipo argentino, ya iban cantando cuando bajaban del estadio, el que lo asalta es un inglés.
2: Totalmente, siempre, lo venimos cantando desde siempre, toda la vida.
1: Esto viene también con toda esta cuestión histórica que nos va a marcar pasado mañana y que se viene analizando desde diferentes lugares. La psicología por un lado, lo social, lo político, lo económico, y aparece esta visión distinta de lo que sería esta compensación a través de la historia de una sagrada manera de ver el reflejo de la historia en nosotros mismos. ¿Y vos qué opinás al respecto? 12:35 minutos en el país.
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1: Hoy al final no tuvimos un tema musical elegido del día, Eli, con qué varios. Locura está Chocha. ¿Vos le ponés ¿sí? qué locura?
2: Ya está, subir el valor. Claro, hoy lo que hicimos fue es un compilado, una mezcla de distintas canciones. Hemos escuchado obviamente rock inglés, que es el que uno siempre tiene en la cabeza, rock nacional, porque tenemos que también remarcar que aquí en esta patria también se ha hecho rock y tiene una peculiaridad muy particular. Sabemos lo que realmente es el rock nacional. Lástima el de hoy en día, dicen que está como muy deforme, a nadie le gusta el rock actual. Que incluso habría que quitarle ese nombre rock nacional, ya nos, porque no suena lo que nosotros estuvimos escuchando desde los 60 en adelante. Es muy cierto. Diferente. Es más, suena a música que vos ponés en una tienda o en una cosa así.
1: Hay montón.
2: Uy, después no, vos no sabés lo que. No, a la gente no le gusta la Berizzo, pero ni de acá, ningún lado.
1: ¿No le gusta qué?
2: La Berizzo. ¿Escuchaste la Berizzo?
1: Sí, me
2: al Rolo Sartorio, eso. No, dicen que.
1: ¿No? ¿No le gusta?
2: No, no les gusta. Bueno, y.
1: Bueno,
2: después,
1: es que hay algunos temas, no es que a mí no me gusta todo.
2: Claro.
1: Bueno, algunas cosas sí, otras no.
2: Claro, entonces hay esa pequeña pica ahí. Bueno, después están los que se consideran los termos, los termos en la música, que si no es B8, no vale, ¿viste?
1: Mira.
2: B8, Hermética, Iorio, lo más grande del heavy nacional.
1: Sí, totalmente de acuerdo.
2: Ah, sí.
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4: Adri, por favor, compartir, ya lo vamos a subir a las redes. Machito Perdido responde al nombre de Toby por calle El Nevado, barrio Cable Carril y cercanía al barrio Mis Montañas. Por ahí esa zona se extravió este perrito. Seguimos buscando. Es urgente, tiene un tratamiento veterinario. 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Es un caniche, reitero, responde al nombre de Toby. Ahí entre barrio Cable Carril, Mis Montañas, por la calle El Nevado, más precisamente. 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
0: Sagitario, no todo tiene que definirse antes de la luna nueva. Si un proyecto necesita todavía una vuelta más o una conversación sigue abierta, no hay problema en esperar. En el amor, el tiempo también puede convertirse en un gran aliado. Capricornio, los vínculos ocupan buena parte del escenario y el lunes favorece los intercambios tranquilos, sin necesidad de llegar enseguida a una conclusión. En el amor, escuchar con atención puede resultar mucho más productivo que querer resolver todo en una sola charla. Acuario. La rutina recupera su lugar, pero el clima general pide administrarla con suavidad. Conviene priorizar lo importante y dejar margen para reorganizar lo que haga falta. En el amor, a veces, el mejor plan del día es el que admite pequeños cambios. Piscis.
5: La luna en otro signo de agua armoniza naturalmente con tu sensibilidad y vuelve el lunes bastante más llevadero. Hay espacio para crear, imaginar o simplemente disfrutar de un rato de calma antes de que el cielo inaugure una nueva etapa. En el amor, las semillas más fuertes suelen crecer primero bajo tierra.
1: Hemos concluido con los astros y usted. 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
1: He visto en TikTok gente que desayuna en el baño.
4: Ah, ¿qué?
1: Sí, estas divas, ¿viste las divas? Sí. Ah, seguro que Grevelin vio gente que
6: de
1: desayuna.
6: De hecho, una muy conocida famosa que se divorció, ajá, tenía una cafetera justo al lado del baño.
1: Exactamente, señora, al lado del inodoro.
6: ¡Ay, durísimo!
1: Sí, y en el baño ella tiene todo divino, acorde, finoli y caro, ¿no?
6: Y muy caro.
1: Porque si vos vas a ser diva, tienes que ser diva en todo momento.
6: Es cierto.
1: Y ella
6: es diva las 24 horas.
1: Claro. Entonces, esta maravillosa y linda mujer, ella tiene en el baño todo. Entonces, vos decís, ¿por qué? Bueno.
6: Porque puedo.
1: Ella puede. La que puede.
6: La que puede.
1: Desayuna.
2: Y que soporten.
1: Sí. Claro. Y ahí tenés, bueno, todo. Obviamente. Oh. ¿Qué nivel? ¿Qué nivel? Sí. ¿Qué nivel?
2: ¿Qué topetitud?
1: ¿Qué topetitud todo bañado en oro?
6: Y después hay otros límites, ¿no? Que se rompieron. Aquella famosa que vende el agua con la que se baña.
2: Oh, sí me acuerdo, fue hace un montón eso. Sí, sí me acuerdo.
6: Eso fue un escándalo, pero había compradores, por supuesto, hubo, porque sí, hay compradores para todo.
2: Hubo muchos compradores, totalmente.
1: Cosa cochina, ¿no?
6: Muy.
1: Pero
6: por eso hablamos de límites que se rompieron.
1: Claro, ¿cómo puede ser que vendas el agua de la que vos te bañas y que haya gente que la compre?
2: Claro, sí. Porque siempre digo, la culpa no es acá del vendedor,
1: sino que le da el chancho.
6: La culpa no es del chancho, sino de quien le da el afrecho.
1: Obviamente.
6: El afrecho.
1: Claro, porque vos podés vender cualquier cosa. El tema es quién te lo va a comprar. Y vos decís nadie, como cuando Godoy proponía vender en frasquitos el aire de no sé dónde. Iba a haber gente que lo compra.
6: Sí, sí, sí. Eso sin duda.
1: Claro.
6: Que haber comprador hay.
1: Y vos decís,
6: hay que saber el marketing, la movida, pero Belén, va a haber, como la estampita mía.
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4: Efectivamente, señora Verduzzi, bueno, con muchas cosas que tenemos justamente de las consultas de la gente que nos va mandando. ¿Viste el tema de la búsqueda de oro, Adri, que planteábamos ahí en los Sarmientos?
1: Sí.
4: Bueno,
1: sí.
4: Hasta de otras provincias vinieron, de Mendoza había gente que andaba por ahí, Bertucci.
1: Seguimos con la fiebre del oro luego de 8.000 años. Seguimos igual. La fiebre, ¿viste que no cambia el ser humano? No cambia. La fiebre del oro, así que desde Mendoza también.
4: Claro.
1: Buscando las pepitas de oro. ¿En Famatina o en el río Los Sarmientos?
4: En el río Los Sarmientos, Adri.
1: Claro.
4: Donde se hizo el trabajo dragado y todo lo demás. Mi amigo me mandaba un mensajito. Daniel, buen día, no justifique a los bolis. Ya pillaron a un montón traficando. Son los principales evasores y de impuestos. Venden todo en negro. Yo estando... Bueno.
1: No se puede generalizar.
4: Datos, ¿no? Bueno, me dan datos de alguna camioneta. Sí, hubo hechos donde había algunos ciudadanos de origen boliviano. Y en cuanto al tema de son evasores los impuestos y todo lo más, ahí está nosotros. Es decir, andaba evadí en Bolivia y que no nadie te comercio interior, ¿me entendés? O bramatología o lo que sea, no te controlen. Pasa por nosotros, Adri. Es decir, los organismos de control son los que tienen que ver ese tema, igual que el tema de evasor y toda esa historia. Cuando vos vas a un negocio de un comerciante de origen boliviano y no te están dando algo, ¿y por dónde pasa? Por vos, como consumidor, debes reclamar. Es mi punto de vista, ¿no?
1: Se están anotando por el concurso, el sorteo que vamos a hacer mañana o pasado de los regalitos de Horus. Grevelin tiene más mensajitos.
6: Hola, buenos días. Quiero participar de todos los concursos. La terminación de mi DNI 029, escuchándolos como todas las mañanas. Abrazo inmenso para todos. Más mensajitos. Buen día, Adri. Quiero participar del sorteo de Horus Xiomara DNI 192. Gracias. Para anotar a mi hija. Porfa, Luisina, anoté muy bien.
1: Qué lindo.
6: Luisina 246. Ajá. Qué hermoso nombre
1: me
6: tiene.
1: Me encanta.
6: Esa pequeña, buen día. Muy bendecida semana. Por favor, me anotan para los concursos. Soy Verónica, DNI 796. Gracias. Más mensajitos. Hola, Adriana y equipo. Tengan un muy buen día. Queremos participar por la camiseta y la bandera. Soy de Nonogasta. Rubén 219. Benjamín Macías 666. Los escuchamos siempre. Hola, Tana, ¿me anotás para el concurso? Soy Luis, 394. Un saludo para la diosa de Grevelin. Muchísimas gracias.
1: ¡Esa!
6: Luis.
1: Muy
4: no,
1: bien.
4: Hombre, claro.
1: Muy hola, bien. Buen tenemos día. Fotos de Grevelin a 15 mil pesos.
6: Adriana, ¿a 15 mil?
1: ¿20? ¿25?
6: 20, 20.
1: 30.
6: 20. ¿Quién da más? ¿Quién da más?
1: Una foto de Grevelin. De la
6: autografiada, autografiada, por supuesto.
1: Entregada por quien la hizo, selección especial con Mundial 2026.
6: Claro, me anotan para el sorteo de los saumerios argentinos, mi DNI 756, soy Zaira, besos, anotadísima Zaira. Hola, buenos días, me anota para el sorteo, soy Ramón. 365, gracias. Olis, me anotan para el concurso. Mis últimos números del DNI 626, soy Amalia. Que tengan un hermoso día.
1: Oscarcito 975 también nos dejó su saludito y su mensaje para poder anotarlo. Graciela además hizo lo propio, nos dejó su saludito y quiere que la anotemos para el sorteo. Gracielita, que tiene el 077 y nos envía un abrazo grande, gracias corazón. Seguimos anotando 38-25-53-10-13. Liliana también está anotadísima desde tempranito, apenas dijimos lo del concurso, ella fue la primera que envió. 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
4: Bueno, con respecto al tema del video, Adri, porque me dediqué desde que vine, viste, a buscarlo. No está el video del Julio Reynoso.
1: Y lo bajaron por las críticas. Él habrá dicho, bájenlo porque me están dando como cajita chayera.
4: Más o menos, Adri.
1: Claro.
4: Estoy tratando por ahí, qué sé yo, con Javi Ruiz, de conseguirlo de todas formas. Es decir, cuando subieron, tenía 111, 117 comentarios, ¿no? Ni uno a favor. Porque la forma que uno lo ve, además, no. 9 de julio y todo lo demás, no tan solo en la fecha, sino en la actitud, en la manera, Adri, con todo el respeto lo digo a la persona, ¿no? Él es funcionario, él como diputado, y le dan parejito. Yo lo compartí así, sin comentarios y sin nada. Yo calculo que de ahí Javi lo tomó también como idea, diciendo, bueno, no pensamos... pensamos exactamente lo mismo en cuanto Javi Ruiz.
1: Ah, pensé que el presidente.
4: No, Javi anda en otra, viendo cómo. Otras cosas. Bueno, el tema es que desapareció. Imagínate, Adri, los otros días hablaba justamente con alguien que me decía, ¿no? cómo el algoritmo, cómo algunas notas de la 1013, cómo en la Rioja capital, algunos conceptos y todo lo demás de lo que vamos tratando nosotros también, ¿no? Y en este tiempo de campaña, uff, muy sensibles también algunos, ¿no?
1: Es que no es la primera vez también que hablan y reflexionan con respecto al diputado. Decíamos recién, no tiene la culpa. ¿Quiénes eligieron? ¿Lo pusieron en una lista para que él encabece la lista de diputados provinciales en su departamento? Porque supongo que habrá encabezado lista.
4: Claro, sí, sí.
1: Para poder llegar,
4: seguro,
1: ¿verdad?
4: Sí, sí.
1: La preparación que debe tener cualquiera que se postula es también una cuestión personal. Ahora, si él consideró que era el elegido para poder representar a su departamento, pues las autoridades de ese departamento, junto con... Porque él, ¿de qué partido es? ¿Justicialista?
4: Claro, sí, sí.
1: Claro. Bueno, lo eligieron y lo votaron, por algo llegó. Es las compulsas que se están haciendo, las mediciones que se hacen de manera permanente en redes sociales. Suben la foto de un posible candidato, la foto de otro, por ejemplo, que suban la foto de Grevelin, de Lucas, de Sara, de Dani y la mía, ¿no? ¿Cuál de estos candidatos votarías de postularse? ¿Cuál de todos? No, Grevelin lo que pasa es que se dedica al modelaje, Lucas solo a la música, que Godoy todo el día al periodismo, que Sara no. Y están los otros que van a decir, sí, yo la voto a Grevelin. La voto porque es buena. De Lucas no, porque sabe mucho de música.
4: Claro.
1: Y Godoy no, porque está todo el día informando, yo lo voto. Y porque es buena persona y me da.
4: No, yo soy buena persona.
1: Y me da.
4: Soy un angelito bajado del cielo.
1: Que... Y da cosas, me da. Y de mí, bueno, si me da la casa, la voy a votar.
4: Claro.
1: Ajá. Depende lo que me dé. Si me da, la voto. Ajá. ¿Qué dio este diputado para llegar a ser diputado? ¿O qué dio el señor? ¿Es bueno? Debe serlo.
4: Buen vecino, ¿me entendés? Claro.
1: Buen vecino.
4: Lejos.
1: 12:55 minutos en el país. ¿Qué vamos a buscar el año próximo cuando elijamos? ¿Qué vamos a buscar? ¿Un proyecto que sea bueno, que nos dé algo, que nos prometa la casa? Ya trabajo, no sé si hay, aunque se siguen viendo caritas nuevas en muchos lugares. Muchos lugares, caritas nuevas. El único lugar posible para trabajar, ¿qué es? ¿La municipalidad? ¿El gobierno provincial? ¿La justicia? ¿La policía? Son los lugares, ¿no? ¿A qué se aspira? ¿A ver un puesto de gerente? Ojalá que en Catena Zapata, en Natura, vaya a saber a dónde pueda haber lugares de trabajo. Aparece una posibilidad de trabajo y tenés un montón de gente que se quiere anotar y que se anota a ver si los eligen. Y sí, ¿qué se busca? La excelencia, que tenga capacidad laboral, que pueda hacerlo. Experiencia en muchas ocasiones, sí, pero están los nuevos, los que quieren salir al campo laboral y no encuentran su lugar. Entonces, ¿a dónde van? A la municipalidad a pedir trabajo, a ver si la policía pueden entrar, a ver si en Edelaray, Cámara de Diputados, a ver, ¿a dónde va esa gente? ¿Dónde van los nuevos que quieren trabajar? Los que se prepararon para ello, los que hicieron una carrera universitaria sin ir más lejos.
4: Bueno, a propósito de eso, Adri, también convengamos, ¿no? Te han ocupado de la policía, te ocuparon, no sé, en algún lugar... Y trata de mejorar hasta la actitud de pararte, ¿me entendés? Es decir, no es que de pronto te dieron ese, o te tomaron como personal policial, bueno, ya está, ya recibiste el diploma, ya, y cualquier cosa, no. Es decir, tratar de cultivarse, tratar de brindar lo mejor para después, ¿no? Porque si no, la primera sanción que te manden, ¿sabes qué? O te hacen un sumario, en el caso de la policía, o en algunos otros ámbitos, como dijiste vos recién, ¿no? Días atrás, Adri, como ando haciendo algunos trámites, fui a un lugar donde la tarea es nada más que ver, controlar, en fin. Pero por ahí algunas cuestiones son tan desagradables. Estás en el marco, es decir, hay público, hay gente, no todos están... como para tus risotados, tus bromas con determinada persona. Tratar de cuidar eso, fundamentalmente, ¿no? Ya tener un trabajo, los tiempos que vivimos también son bastante complicados, digo, para determinada generación en cuanto al tema laboral, ¿no?
1: Qué difícil. 12:57 minutos en el país.
4: Lo que comentaba Radio Nacional, también en el contacto, Adri, a las 10 de la mañana, lo que pasó en Río Negro. Lo vi anoche el video, como por ahí, viste, ves tantas cosas. Pensé que era un videito viejo. En realidad fue una carrera de running donde iban corriendo justamente campo traviesa, como es la lógica justamente de este tipo de actividad deportiva. Y de pronto aparecieron los jinetes con arrebencazos. Ponele que eso es propiedad privada, Adri. Ponele. En el tiempo que vivimos y ves un grupo que viene corriendo, a ver, ¿qué te pueden robar si van con las remeras? Yo sinceramente los respeto a los jinetes, está todo bien, pero ¿en qué cabeza te cabe agarrar un tipo que viene con una remera, con todo el atuendo, Adri, corriendo, con números, por el campo?
1: Dicen que era zona protegida, ¿eh?
4: Claro, ponele que es zona protegida, que estaba el que organizó, Adri. Tiene los permisos para eso.
1: Sí, que le pidió permiso al dueño, claro, del campo. Ahora, es dueño del campo y es zona protegida, y esa parte no.
4: Eso también no, muy no, bien. Es como Talampaya, Adri. Claro. Que se hacía las competencias y todo lo demás. O Ichigualeto, que también tiene una competencia de noche.
1: Bueno,
4: no
1: se puede.
4: ¿No se puede qué?
1: No se puede pasar por ahí, no podés hacer una competencia. No digo en Río Negro, pero digo Ichigualasto, Talampaya.
4: Cuando se diagrama, Adri, vos ya tenés por las coberturas, por los puestos de hidratación, por dónde va a estar el puesto de asistencia y todo lo demás, vos tenés que informar toda esa cuestión, por algún rescate, porque es una carrera. Yo voy a la lógica del jinete, Adri. Agarrarlo a rebencazo a alguien, al grupo que venía con las remeras, los números,
1: todo. No, lo que pasó en Río Negro es una locura, pero digo, si es un área protegida, es una zona protegida, y es zona protegida, no podés hacer nada. Por eso después aparecen los iluminados que, por ser muy fashion, te organizan un casamiento en un lugar como pasó hace poco tiempo.
4: Mira, si vos haces una carrera en Talampaya, Adri, es zona protegida. Si es una carrera de running, después se levanta la basura. Lo que pasa acá con Hichura. Después que pasa la carrera, van, se levantan los muchachos casivos, van levantando la basura.
1: Bueno, pero esto no es reserva natural.
4: Adri, en Talampaya o en Ichigualasto se hace carrera. Lo organizan, lo hacen, se corre por el lugar, viendo los lugares que no se van a afectar justamente la carrera. No te vas a llevar un mortero, no vas. Es decir, son áreas protegidas, sí, pero se limpia, se arregla después todo eso. Pero a mí la lógica no me da de los jinetes.
1: La fauna y la flora se ve modificada cuando suceden estas cosas. Vuelvo al tema de reservas naturales, áreas protegidas, no campo traviesa como acá. Esto no es zona protegida, es campo traviesa, bueno, donde va.
4: Vamos a otro ámbito. Dakar. Laguna Brava es zona protegida. Vienen los franceses, la empresa, y te dice la ASO, te dice, bueno, vamos a pasar por tal lugar, que eso, y se preserva los guanacos, se preserva. Esa es la zona protegida. Hay lineamientos, hay normativas justamente para eso. Pero están las dos partes para verificar toda esa cuestión. En la próxima te anoto.
1: No.
4: En la próxima te anoto.
1: ¿Por qué no van a correr a otro lado? ¿Es necesario pasar por zona protegida?
4: Sí, no. Hay lugares, por ejemplo, Ichigualasto.
1: Vayan a correr allá.
4: ¿Vos vendés luna llena en Ichigualasto?
1: Vayan a otro lado. Ahí tienen que estar corriendo. Claro. Vayan a correr a otro lado.
4: ¿Quieren Talampaya? Bueno, vaya a Talampaya.
1: Vayan a correr por allá.
4: Los controles.
1: Vayan a correr en medio del campo. ¿Quieren correr?
4: Sí, correr. Claro.
1: En medio del campo.
4: En medio del campo.
1: No mejoró la fauna y la flora.
4: Por ejemplo, la carrera,
1: Bernucci. El guanaco. Me asusta el guanaco.
4: Ahí tenés la otra, por ejemplo.
1: Vayan por el cementerio.
4: La quebrada del cóndor.
1: Vayan por el cementerio.
4: Un circuito.
1: Hacete el circuito del cementerio.
4: Bueno, en Villa Unión, Adri, vos pasás por la esquina del cementerio.
1: Bien que te escuché.
4: De noche, aparte de noche, la carrera.
1: De noche. De noche.
4: Va por la. Pasás así por la esquina del cementerio,
1: ahí
4: donde está
1: cositas.
4: La medianera.
1: Ahí sentían cositas,
4: más
1: no,
4: rápido
1: sí.
4: Corres, ¿verdad? Ahí mejoran los tiempos.
1: Claro, en serio.
4: Ahí cuando te.
6: Ahí
4: te
6: son dicen, buenos tiempos, ahí.
4: Te claro. Chitan así del cementerio. Claro, ahí ya decorar los tiempos.
1: Ahí corres, ahí claro. Llegas rápido.
4: Sí.
1: O sea, ¿qué necesidad? Hay que ir a correr. Ven,
4: no, a los jinetes que vayan a correr de otro lado.
1: No, déjamelo al gaucho.
4: Claro.
1: Que está
4: estaban cuidando alguna zona protegida muy particular.
1: Reservando y preservando su tierra, su flora y su fauna. Nos vamos. ¿Quiere correr? Ay, agarran. Solita, ¿eh? Agarra. Donde hay, vos sabés dónde enterraron, ¿no? Esas también son zonas protegidas.
6: Sí.
1: Pero ellos mismos te corren, viejo.
2: Totalmente.
1: Anda a consultarle a dónde están esas zonas santas.
6: Y mucho cuidado con levantar algo. Porque después,
1: vos que venís de Santo Domingo, mi amor, vos sabés muy bien cómo es el tema de la Zona Santa.
6: Sí.
1: Vayan a correr. El señor Daniel Godoy se despide corriendo hasta mañana.
4: Hasta mañana, señora Bertucci, que pase un excelente día, que lo disfrute. Y
1: así es. Claro. Las historias de los que fueron a correr aquella vuelta. ¡Ay, el cementerio! Sí, no, claro. No.
2: Qué lindo. Qué
4: que pase un bonito día.
1: Gracias. Señor Lucas Alaniz, será hasta mañana.
2: Nos volvemos a encontrar mañana, tranquilo, sin correr, a partir de las 9 de la mañana.
1: Claro. Grevelina, hasta mañana, corazón.
6: Es bueno saber que no estamos solos. Obvio. Qué lindo. Hasta mañana, no que pasen solos. Una hermosa jornada. Que lo disfruten muchísimo. Nos reencontramos mañana de 9 a 13, como cada día.
1: A Rocío también la anotamos, 556. Gracias, mi amor. Nos envió un videíto y mañana lo vamos a compartir. Un abrazo grande para todos. Gracias, amores. Gracias, amigos. Gracias, auspiciantes. Y como decimos siempre, y recuerden
4: que lo malo ya pasó.
2: Lo mejor está por venir.
6: Y esta vida
1: merece ser vivida.
4: Hasta la tarde. Hasta mañana.
6: Chao.
1: Y gracias.

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1: Hola, bienvenidos, ¿cómo están? Estamos iniciando una nueva edición de Folclore.ar y lo vamos a hacer con un nombre propio, con el nombre de María Ríos, una mujer que se hizo muy popular en todo el país a través de una zamba que llevaron durante años en su repertorio los chalchaleros. María Ríos había nacido en El Tala, en Salta, en 1907, falleció en 1996 y se hizo muy conocida en la zona por su destreza en lo que tenía que ver con las actividades del campo. El poeta José Ríos y el músico Marcos Tames hicieron una zamba llamada A Doña María Ríos, que vamos a escuchar por los chalcha, acompañados por el chaqueño palavecino. Bienvenidos a Folclore.ar.

0: 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Doña María, río, el canto mío de corazón.
1: Gracias. Ahora en folclore.ar, cosas que pasaron un día como hoy.
2: Un día como hoy, 13 de julio, pero del año 1951, nace en Orán, Salta, Martín Nabor Salazar, mejor conocido como Pitín Salazar, cantor, autor, compositor, fundador de las voces de Orán y los gauchos de Orán. Compuso Bagualera del Río, Chacho Salteño, Gateando en el Monte y Troja de Amor, entre casi 50 temas registrados. En 2012, muere en Buenos Aires a los 92 años, Leda Valladares, cantora tucumana, bagualera, autora, compositora, recopiladora, investigadora, graduada en filosofía. Formó el dúo Leda y María con María Elena Walsh, autora de las obras musicales Manantiales del Canto, Grito en el Cielo y América en Cueros, entre otras. Registra a su nombre más de 160 temas. En 2009, muere en Neuquén, a la edad de 100 años, Víctor Manuel Ledesma, cantor, compositor, autor. Integró el famoso dúo Martínez Ledesma desde 1932, autor de la clásica chacarera Chaca y Manta y Chacarera del Adiós, entre otros temas. Mario Álvarez Quiroga, Chacarera del Adiós.

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1: El mate clásico es la calabaza, pero también existen de otros materiales, como por ejemplo los mates de madera. También hay mates de caña. Los mates de madera duran más y se parecen en cuanto al peso y al manejo a las calabazas. Hay de algarrobo, de naranjo, de palo santo. Y gracias al torno de la carpintería, se ha logrado mates de madera con pie, algunos en forma de calabaza y otros con distintas formas. En los últimos tiempos, es verdad, han ganado preferencia los de acero, pero esa es otra historia en materia de mates. El maestro José Larralde cantándole a su viejo mate galleta.

0: los maestros.
1: Paloma, paloma.
2: Alfredo Zitarrosa.

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1: Zita Rosa ha sido autor, músico, poeta, periodista, locutor, un hombre realmente multifacético, con una vida nada fácil. Vivió con una familia adoptiva, después volvió a vivir con su propia madre, tuvo una infancia realmente muy difícil, hasta que alcanzó realmente niveles internacionales como autor, como compositor, como intérprete. Vivió, entre otros lugares, en la Argentina, vivió en México, vivió también en España, y seguramente dejó una marca con aquellas actuaciones en obras sanitarias en 1983, donde llenó 3 estadios en su regreso a la República Argentina. Vamos a escuchar al grupo Guitarreros haciendo La Amorosa, una zamba de Alfredo Zitarrosa.

ahora los coyullos de Tucumán en folclore.ar. Yayita del Vidalero, contó alguna vez Ramón Navarro, el compositor que la compuso en la ciudad de La Plata con nostalgias de La Rioja. Yayita del Vidalero en folclore.ar.

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0: Agua, Fuego, Tierra y Viento es una canción que compuso el Paz Martínez para Mercedes Sosa y que fue incluido en uno de los volúmenes de Cantora. En este caso, Mercedes cantando con Soledad. Agua, Fuego, Tierra y Viento. Una pausa, ya estamos de vuelta en folclore.ar.
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2: 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La hora 13:31 minutos.
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11: 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Ahora, la cantada. Chang.

con ese ritmo de candombe montevideano, Alfredo Zitarrosa ha pasado por folclore.ar haciendo Doña Soledad. Y ahora nos vamos a encontrar con la canción salteña, es decir, la zamba tal vez más representativa del folclore de Salta. Estamos hablando de esta zamba que compuso Artidorio Creceri y que se llama La López Pereira, Los Fronterizos.

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Roberto Carabajal y Cuti Carabajal compusieron una chacarera que, a poco andar, se incorporó en el repertorio de muchos folcloristas argentinos. A punto tal que hoy, cuando se canta en festivales, en peñas, en shows, todo el mundo sabe de qué se trata. Estoy hablando de Déjame que me vaya. Vamos a escuchar dos versiones. La de Los Cuatro de Córdoba y la de El Chacarero.

0: Déjame que me vaya, Chacarera de Carabajal y Carabajal en la versión del chaqueño, y antes eran Los Cuatro de Córdoba.
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0: Roxana Carabajal con apellido tradicional del folclore argentino, haciendo la Poco y Pacha, que es precisamente de Carlos Carabajal y Juárez. Una pausa, ya estamos de vuelta. Hay más folclore.ar para todos.
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15: Es la hora 14. 4 minutos.
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1: Seguimos en Folclore.ar y vamos a escuchar una chacarera que ha compuesto don Atahualpa Yupanqui. Siempre hay que volver al repertorio esencial de Atahualpa Yupanqui, que ha dejado obras maestras del folclore argentino. Santaires y Chacarera de las Piedras.

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1: Hace un tiempo estamos difundiendo música folclórica de la ciudad de Buenos Aires aquí en folclore.ar, que no es otra cosa que el tango. Esto ha generado que también nos lleguen pedidos de tangos. Y eso está muy bueno, ¿no? Que podamos complacer a la gente que le gusta la música de Buenos Aires. En el 1533-675-009 nos pidieron, Gustavo de Resistencia, por ejemplo, nos pidió Remembranzas. Es la versión de Osvaldo Pugliese con Jorge Maciel. Bueno, por supuesto, vamos a escuchar al maestro Osvaldo Pugliese haciendo Remembranzas, pedido por Gustavo de Resistencia.

Florencia Paz, con Despertar, ganó el premio Gardel como mejor artista femenina de folclore. Y lo que estábamos escuchando era Amor del Monte, precisamente a Florencia Paz. Nos estamos despidiendo de esta edición de Folclore.ar. Lo hacemos con los Tequis y nos vamos cantando con Cantas Tú, Canto Yo. Los Tequis para cerrar Folclore.ar. Gracias por todo. 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
2: Hola, ¿qué tal? ¿Cómo están? Buenas tardes, bienvenidos.
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máxima de 20 grados para hoy, con cielo que va a estar parcialmente nublado. El martes 14, mínima de 9, máxima de 22. El miércoles, ay Dios mío, qué nervios. El miércoles mínima de 12, máxima de 22. Y el cielo va a estar parcialmente nublado. 26 el jueves y 27 el viernes. Es lo que indica el Servicio Meteorológico Nacional para esta semana que estamos comenzando juntos y que a esta hora

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2: Hola.
3: Hola, Fiaulia. Mándame saludos porque me voy a jugar con mis amigas. Chau, chi, te quiero mucho.
2: Hermoso, no nos priven de estas cosas. Mándennos un audio, escríbanos un texto. El mensaje de Silvia pide saludo para todas las tejedoras y tejedores en su día. Se conmemora en honor a la mamá de Sarmiento. Me encanta este efeméride, absolutamente desconocida para mí. Y salúdame a mí también, que me apasiona tejer. Rafa está del otro lado también, mensajito de por medio. Dice, hola, Fla, necesito un café. Que sean dos. Yo sé que es poco ortodoxo, pero esta mañana mi hija me dice, mamá, quiero tomar un café batido, pero no tengo ganas de batirlo. Le digo, échale un chorrito de soda. Sí. Sé que, diríamos, la gracia está en batirlo, pero es una ventaja. Es una ventaja. Es llegar, creo, al mismo objetivo por otro camino. Perdón, imagínate el sommelier del café diciendo, no, cállenla. ¿Cómo? Al café instantáneo le pone un poquito de azúcar. Después tiene arriba espumita igual. De vacaciones, ordenando la casa con la compañía de la Hit, dice Micaela. Está María Eugenia del otro lado preguntando cómo estamos. Te escuchamos desde Nueva Córdoba, pero somos de La Pampa. Y por acá, el mensaje de Noelia que nos pregunta, ¿en qué emisora los puedo escuchar en Cruz del Eje? En Cruz del Eje estamos en el 89.3. Ahí nos encuentran en Cruz del Eje.

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Emil se cargó la aplicación hoy. Son los primeros mensajes. Bienvenida. Escuchamos la radio todos los días desde La Rioja. Eso dice Ruth. Deja saludos para Alma y para Catalina. Nilce se ríe porque dice: nunca un hija, yo te lo bato. Échale soda. Problemas radicales, soluciones radicales. Tom Dicken y para la radio. Te levanto un poco tarde. Danny Ocean, Ryan Castro.

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1: Lo saludamos, le deseamos un hermoso día y ni qué decir que es un placer, es un gusto, es un privilegio que podamos charlar con nuestro genial periodista a nivel nacional, que lo apreciamos muchísimo, y es Julio Bazán.
2: Hola, ¿cómo está mi querido audiencia? Y feliz día.
1: Feliz día para ti también. Bueno, ¿nunca dejó de hacer periodismo? ¿Nunca pensó que algún día podía dejar el micrófono y decir, me dedico a otra profesión?
2: No, yo empecé la profesión por casualidad, porque era un maestro sin ejercer, un futbolista que evidentemente ya no tenía lugar en el fútbol profesional, y me puse a buscar trabajo, me puse en una fila que pedían corrector de pruebas, yo no sabía lo que era, en una agencia de noticias era, pedían buena sintaxis, ortografía, cultura general, y la cola era larga, pero yo me quedé con el puesto, tenía que corregir los originales de periodistas. Cuando yo descubrí ese mundo, yo dije, como esto, no hay otra cosa, me enamoré de esa profesión, yo supongo que hasta que me muera.
3: Ahora, por problemas transitorios de liquidez, los recursos deberán devolverse antes de fin de año con una tasa nominal anual del 15%. Un viceministro de Milei viajó al Mundial para ver los partidos de Argentina. Santiago Viola fue fotografiado durante el partido ante Suiza. Aseguró que afrontó los gastos y recibió autorización para ausentarse hasta el viernes. Títulos a las 3 de la tarde y 2 minutos.
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2: Dice la crónica, no existe otro género que tenga un día como este y tampoco una historia como la que lo hizo posible. El 13 de julio de 1985, el mundo fue testigo del Live Aid, un concierto que reunió a las bandas más grandes de la época y demostró que la música también podía movilizar al planeta por una causa solidaria. Desde entonces, cada 13 de julio se celebra el Día Mundial del Rock. No solo por un recital inolvidable, sino por todo lo que este género representa. Rebeldía, libertad, identidad y la capacidad de unir a millones de personas a través de una canción. Y me apunta por acá Alejandro Oliva que el concierto, este festival en el Estadio Wembley en Londres, cada artista solo tuvo entre 15 y 20 minutos en el escenario. ¿De qué artistas estamos hablando? De, por ejemplo, YouTube, ¿sí? Estamos hablando de Elton John, de Paul McCartney, de Led Zeppelin, Eric Clapton, Tina Turner y muchos más. ¿Cuántas personas vieron esta transmisión que llegó a 150 países? 1.500 millones de personas. Nunca antes el rock había reunido a tanta gente al mismo tiempo. Una de las canciones que marcó ese momento histórico fue esta. Feliz día del rock y feliz día para todos aquellos que aman

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2: Decíamos recién, qué lindo cuando uno dice un saludo y del otro lado llega un texto o llega un audio, porque uno siente ahí como una cosa un poco alocada que está teniendo una conversación con los oyentes. Así que es tan lindo cuando uno dice hola y del otro lado llega un hola.
3: Hola, Susana.
2: No, ese no. Hola.
4: Hola, ¿cómo andás? Buenas tardes. Te escucho todas las tardes. Acá de Belleville. Me voy a limpiar pileta. Ahora que está lindo el solcito. Y no hace tanto frío, me voy a limpiar la pileta. Bueno, salud de la radio, muy buena.
2: Un beso. Saliendo del trabajo y me encuentro con este viento, salgo en bicicleta y me toca subida. Eso dice Carito, deseenme suerte. Poné la de Bizarrap y My Towers, que el miércoles juega la Argentina. Mensajito de Julieta. Alejandro a full en el kiosco, ahí en Carlos Paz, reponiendo y la música a todo volumen. Gracias por la compañía. Trabajando en un local de todo. Sintac, gracias por la buena onda de siempre. Emi, a ver, ¿cómo te trata este viento norte? Lindo día por acá, escuchando por la aplicación, limpiando casa, el mensaje de Gise. Ivana nos cuenta también que es tejedora, que tiene un pequeño emprendimiento. Dice, amo lo que hago, se nos hace muy difícil sobrevivir y competir con la exportación. Ivana, que hoy también está celebrando su día. Y el mensaje de Ivana dice, yo los amo, pero así como vetaron el chocolate suizo de las heladerías que no suene Queen y los Beatles en estos días. Hasta el jueves ella lo vetaría por lo menos. Eso dice nuestro oyente. Recién pasó Queen, Radio Gaga en el día del rock. Teddy Swims, Thiago Peseta acá, The Door.

0: Flavia, yo acá te escucho todos los días. Bueno, escucho toda la cadena aquí. Ay, hermoso este tema, me encanta, de Teddy Swims. Bueno, aprovechando que está hermoso el día, limpiando la casa, estoy con las plantitas, acá en San Francisco, muy lindo día. Un beso grande, los escucho siempre.
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5: Es la hora 15, 34 minutos.
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1: Soledad,
2: Valen Vargas.

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Ahmad bin Khalifa Al Thani, ex emir de Qatar, murió a los 74 años. A lo mejor relacionar este nombre con algo que no sea cercano es difícil, pero si los

Marta, que le pone, y lo voy a decir, no recuerdo el nombre técnico, como esa capa Messi, que tiene un nombre específico. Más allá de su papel en la política y economía del país, su nombre quedó para siempre ligado a la historia del fútbol por haber sido uno de los grandes impulsores del Mundial de Qatar. Su fallecimiento fue confirmado por el gobierno qatarí, que decretó varios días de duelo oficial. Blink 182, para otra hora que casi...

0: 4 de la tarde y un minuto. Saludos desde el tío Nené y Martín. Los escuchamos siempre trabajando. Me dice Gonza por acá, el que le puso la capa a Messi y le entregó la copa es el hijo del emir que falleció. No son las mismas personas. O sea, es que el diario Le dice que sí. Es el ex emir que le entregó el trofeo a Messi y le colocó el tradicional. Acá está el nombre, Bisht, durante la premiación del Mundial de Qatar 2022. Cito la fuente porque está leído desde ahí. En este caso, dice que sí. Gracias, Gonza, igual. Taylor Swift.
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0: Por un promedio cercano, los 50 kilos por habitante al año, el consumo de carne aviar se ubicó por encima de la carne vacuna en la Argentina. Según el Instituto de Promoción de la Carne Vacuna Argentina, la tendencia responde a varios factores. En el mismo sentido, el Centro de Empresas Procesadoras Avícolas aclararon que la preferencia no responde únicamente al precio, sino que se debe a una profunda transformación de la industria. Más de 200.000 turistas visitaron Córdoba en el inicio de las vacaciones. El movimiento dejó un impacto económico superior a los 63.000 millones. Villa General Belgrano alcanzó ocupación plena y varias localidades rozaron el 100%. Murió a los 78 años el actor Sam Neill, estrella de Jurassic Park. Su familia confirmó que su muerte fue repentina y sin una causa clara. Títulos a las 4 de la tarde y 3 minutos.
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16: Es la hora 16. 13 minutos.
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y viernes con máximas de 26 y 27 grados y un riesgo extremo de incendios, así que responsabilidad más que nunca. Rihanna, Only Girl.

0: Tete Manuel Torizo.
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pero no está solo. Una gran banda viene a acompañarlo en este momento, que siempre invita como a la calma. Ya se vienen dos lentos, pero antes tenemos que saludar a Villa Regina, Río Negro, porque sabemos...

mi Villa María natal, en el 106.5. Cadena Hit en Córdoba capital. Qué fuerte esta canción. ¿En qué estábamos? Ah, en Córdoba capital.

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4: Es la hora 16:49.
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0: segundos.
1: Sufrió como una condenada la burla de Milei a Cristina Kirchner en las redes. El presidente de la nación chicaneó a la expresidenta en redes tras la clasificación argentina a semifinales del Mundial. La venta de pan en Córdoba vive un aumento por los partidos de la selección, las juntadas entre familiares y amigos. Llevan a un aumento del 15 al 30% del consumo de pan. Harry Kane respaldó a su DT y minimizó los rumores antes del partido contra Argentina en el Mundial. El delantero y goleador inglés rompió el silencio tras las declaraciones de Jude Bellingham. Títulos a las 5 de la tarde y 2 minutos.
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0: tercero y último, ya tengo la palabra Setrogar. En breve.
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0: Tras su destacada participación en el Mundial, el delantero Erling Haaland regresó a su país natal, protagonizando una imagen que se volvió viral al instante. El goleador bajó del avión luciendo un bolso de lujo. Yo no sé cuánto puede llegar a costar ese bolso, pero me huele a unos miles de dólares. Muchos. Y llevando en su mano a un particular acompañante, un mapache disecado que compró durante su estadía en Texas. Es que no sé qué pensar. Eso es un mapache disecado. Es como un mapache embalsamado, igual. Y que tiene el mapache, o sea, un mapache, está agarrando como una, como si fuera una botella de vidrio. Está vacía. Lejos de pasar desapercibido, el delantero del Manchester City se tomó con humor la repercusión de su nuevo amigo y lo llevó orgulloso en brazos. Ahí se lo ve bajando, con el mapache, el bolso y una vuelta a casa con un souvenir. ¿Qué sé yo? Me parece un mal gusto. Muy particular. Pero a mí no me preguntó.

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Eso canta Cruzando el Charco.

0: abrazo grande para Marcelo, que nos cuenta que está escuchando la radio. Y María Celeste, que nos hizo reír fuerte. Dice, look cebolla. Si no, lo hace cebolla.
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0: Una duchita. Y vamos para adelante. Que el frío no nos espante la duchita. Creo que es lo que está queriendo decir María Celeste, a la que le mandamos también un abrazo grande. Tengo la palabra cetrogar para tomar nota. 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Esa es mi recomendación. 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
19: Es la hora 17:43.
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horas de viaje, ¿eh? Somos de Corrientes, rumbo a Mendoza, a disfrutar de las merecidas vacaciones. ¡Qué hermoso! Un beso grande para los tres. Buen viaje, ¿eh? Buen viaje. Dentro de las efemérides de este día, en el 13 de julio, es el día de la rosa mística. Los devotos suelen reportar manifestaciones como la emanación de escarcha, aroma a rosa o aceite en sus imágenes. ¡Wow! Una. Y nos vamos.

0: Es la hora 18.
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1: Aquí comienza Noticias 1013. Lucas Alariz operando técnicamente. Daniel Godoy en las palabras. Estamos informando en esta tarde. Informe policial desde la Dirección de Relaciones Institucionales de la Policía de la Provincia de La Rioja.
4: Muy buenos días a toda la querida audiencia. Desde la Policía de la Provincia les brindamos un resumen breve de la actividad policial del fin de semana. En el interior de la provincia, el día viernes alrededor de horas 20:30, personal de Comisaría Segunda Chilecito logró la recuperación de una motocicleta 110 centímetros cúbicos, la cual habría sido denunciada con anterioridad por un hombre de apellido Torres. El rodado fue hallado en un descampado ubicado sobre Avenida Mexicana, oculto entre los arbustos. La motocicleta presentaría faltantes de espejos retrovisores y de la traba del asiento, por lo que fue secuestrada en presencia de testigos hábiles y trasladada a la dependencia policial, quedando a disposición de la justicia. Por otra parte, en la capital riojana, durante la mañana del día viernes, alrededor de horas 06, personal de Comisaría Segunda intervino tras tomar conocimiento del ingreso de una mujer de apellido Goyochea, de 32 años de edad, a una clínica privada ubicada en el barrio Facundo Quiroga, presentando una herida profunda en la zona del cuello. De acuerdo con las primeras averiguaciones realizadas en el lugar, la mujer se encontraba compartiendo bebidas alcohólicas junto a familiares y amigos en su domicilio cuando, por circunstancias que se tratan de establecer, habría sufrido una caída provocando la rotura de una copa de vidrio y la consecuente lesión. Ante la gravedad del cuadro, fue asistida inicialmente en la clínica privada y posteriormente trasladada al Hospital Regional Dr. Enrique Vera Barros, donde quedó internada en la unidad de terapia intensiva con asistencia respiratoria mecánico y con un estado de salud muy reservado. En tanto, el personal de sumarios judiciales realizó los diligenciamientos correspondientes, quedando la investigación a disposición de la autoridad judicial interviniente. Por otra parte, una triste noticia, esto fue en Famatina. Durante la tarde del día sábado, personal de Comisaría Famatina intervino en un siniestro vial con un desenlace fatal ocurrido en Avenida San Pedro, a pocos metros del hospital local. El hecho fue protagonizado por una camioneta conducida por un hombre de apellido Vega, de 53 años de edad, quien realizaba una maniobra marcha atrás y, por causas que se investigan, no advirtió la presencia de una mujer de apellido Cortés, de 85 años de edad, quien cruzaba la calzada produciéndose el impacto. La mujer fue asistida de inmediato por personal del hospital local y trasladada a la guardia para recibir la atención médica. Sin embargo, minutos más tarde informaron los facultativos médicos sobre su fallecimiento a causa de las lesiones graves, entre ellas politraumatismo y un severo traumatismo de cráneo. Para ir finalizando este informe, se registraron durante el fin de semana 12 personas detenidas por diferentes causas, 7 motos retenidas por falta de casco y 8 vehículos retenidos por alcoholemia positiva. Esto fue brevemente un resumen de la actividad policial.
1: Este es el informe policial desde la Unidad Regional Segunda de Policía.
5: Buenos días para todos, tengan todos buenos días. Y como es... Ya todos los lunes se realiza el informe de parte policial. Mi nombre es Gustavo Reyes, subcomisario, soy segundo jefe de la comisaría primera. Y ahora le voy a dar la palabra a la agente Pereira para que les relate el registro de las novedades ocurridas el fin de semana.
6: Tengan ustedes muy buenos días. De acuerdo a las novedades más relevantes, comenzando con el Departamento de Investigaciones, con fecha 9 del presente mes y año, siendo las 12 horas, el personal perteneciente a este departamento llevó a cabo un importante procedimiento en base a una denuncia radicada previamente por un ciudadano mayor de edad de apellido More. Los efectivos se constituyeron en un domicilio ubicado en el distrito Los Sarmientos de esta ciudad. Allí, tras rigurosas tareas de campo, se logró tomar entrevista a un ciudadano mayor de edad de apellido Zárate, quien, al ser informado sobre el comparendo policial, este ciudadano procedió a realizar la entrega voluntaria de una motocicleta marca Sello de 200 centímetros cúbicos, la cual se encontraba sin espejos retrovisores, sin dominio adosado y desprovista de sus plásticos protectores. El secuestro y las actuaciones de rigor se labraron en el lugar ante la presencia de testigos hábiles y puesto en conocimiento del juzgado de instrucción en turno a cargo del doctor Alberto Marcelo Callizo, ordenó la inmediata incautación del rodado y su posterior traslado a base del Departamento de Investigaciones para su correspondiente resguardo y fines legales. Continuando con Comisaría Segunda, con fecha 10 del presente mes y año, a horas 20:30, mientras el personal de esta comisaría se encontraba realizando recorridos de prevención y tareas de rastrillaje campo adentro por Avenida La Mexicana, a la altura del lavadero lograron divisar una motocicleta apoyada en un arbusto. Al aproximarse, los efectivos policiales verificaron que el rodado se trataba de una motocicleta marca Giler Smash de 110 centímetros cúbicos de color negro, la cual coincidía con un vehículo denunciado como sustraído a horas 9:30 de ese mismo día por un ciudadano de apellido Torres. Ante esta situación, los efectivos procedieron al levantamiento y posterior traslado del vehículo hacia las instalaciones de Comisaría Segunda, donde quedó alojado en calidad de secuestro y a disposición del magistrado interviniente para las correspondientes directivas legales. En cuanto a la Unidad Operativa Especial de Lucha contra el Narcotráfico, con fecha 10 del presente mes y año, a horas 22, el personal perteneciente a esta unidad se desplegó un importante procedimiento contra la comercialización de sustancias prohibidas en el distrito Vichigasta. En una causa por narcomenudeo, las actuaciones judiciales se iniciaron bajo la órbita de la Fiscalía Federal a raíz de una denuncia anónima. Tras las correspondientes tareas de campo realizadas por el personal especializado en el distrito Vichigasta, el juez federal doctor Daniel Herrera Piedrabuena libró las respectivas órdenes de allanamiento en tres inmuebles donde se presumía la venta de estupefacientes al menudeo. Estas irrupciones arrojaron los siguientes resultados. En un primer domicilio, en barrio Santa Justina, se procedió a la demora de una ciudadana femenina mayor de edad. En el lugar se incautaron envoltorios con sustancias estupefacientes, teléfonos celulares y dinero en efectivo de curso legal. En un segundo domicilio, en barrio Juan Domingo Perón, se registró arrojó un resultado positivo, lográndose el secuestro de semillas de especie cannabis sativa, dispositivos electrónicos, dinero en efectivo y documentación de un rodado con requerimiento judicial. En un tercer domicilio, en barrio Villa Regina, local comercial, se efectivizó la demora de dos personas, un ciudadano masculino y una ciudadana femenina, ambos mayores de edad. En el sitio se secuestra una cantidad menor de sustancia estupefaciente, un teléfono celular, un automóvil, el cual poseía orden de secuestro vigente, y una importante suma de dinero en efectivo. Como resultado global de los tres procedimientos simultáneos, lograron incautarse la suma total de dinero en efectivo, que ronda a 1 millón, además de vehículos, dispositivos de comunicación y dosis de sustancias prohibidas. Las personas demoradas y la totalidad de los elementos secuestrados quedaron a disposición de la Justicia Federal. Continuando con Comisaría Famatina, con fecha 11 del presente mes y año, siendo las 19:20, el personal perteneciente a la Comisaría de Famatina toma intervención en un siniestro vial suscitado en Avenida San Pedro, barrio Obrero. Al constituirse el personal policial en el lugar, consta de una camioneta Toyota Hilux de color gris que era conducida por un ciudadano mayor de edad de apellido Vega, mientras se encontraba realizando maniobras de marcha atrás sobre Avenida en Mención en sentido cardinal sur a norte, no logra percatarse que sobre la calzada lo hacía caminando una ciudadana mayor de edad de apellido Cortés. La misma lo hacía en sentido cardinal de este a oeste, por lo que se produce el siniestro. Interviniendo de inmediato el personal del nosocomio local, realizando el traslado de la femenina para su mejor atención, y posterior a ello, los facultativos médicos informaron que se produce el deceso de la señora Cortés debido a las graves lesiones sufridas. Siguiendo con los lineamientos administrativos correspondientes, se constituyó el personal de la Unidad Segunda de Control, Tránsito y Seguridad Vial, quienes efectuaron el correspondiente test de alcoholemia, arrojando resultado positivo para el conductor. En cuanto a Comisaría Distrito Nonogasta, con fecha 12 del presente mes y año, a horas 11:30, resultado de tareas investigativas llevadas a cabo por guardia de prevención de esta dependencia, mientras circulaban en inmediaciones del oratorio San Nicolás, ubicado sobre Ruta Nacional número 74, en el acceso sur de Avenida Guillermo Iribarren de esta localidad, procedieron al hallazgo y al secuestro preventivo de una bicicleta marca Siambretta de 100 Pro de color blanco y negro, la cual se encontraba en evidente estado de abandono. Posteriormente, el personal actuante dispuso el traslado del rodado hacia la sede de dependencia policial a los fines de su resguardo y continuar así con las diligencias de rigor conforme a lo establecido por la autoridad judicial competente. De acuerdo al resumen general del fin de semana, se registraron 2 detenidos penales, se registraron 3 detenidos contravencionales, demorados por el decreto 842, con sus graduaciones mínima 1, y media 1, motos retenidas por falta de casco protector 2, motos retenidas preventivamente 3, siniestros viales 8, tipos, muerte por siniestro 1, lesiones leve 4, daños materiales 3, se registró 1 denuncia por violencia de género. En cuanto a los eventos, se registraron 12 en el ámbito deportivo y se registraron 6 en el ámbito bailable. Detenidos alojados en sede de alcaldía policial, lo hace un total de 39, penales 36, contravencionales 3, y este fin de semana no se registraron capturas de animales sueltos. Eso es todo en cuanto tengo que informar.
7: Comisario, con respecto a los operativos, si bien es cierto, tiene intervención la justicia federal, ¿no?, en la localidad de Vigilasta, y por ende se toman los recaudos en cuanto a la identidad de las personas y demás, porque hay un protocolo, pero los lugares donde se realizaron el allanamiento, ¿los moradores son de nacionalidad argentina, boliviana? ¿Qué podemos decir en relación a eso?
8: Mire, en relación a eso no le puedo especificar si son argentinos o de otra nacionalidad. Lo que sí se puede establecer son los datos que ya se han aportado de las personas demoradas y los domicilios que se han allanado y que las personas están puestas a disposición de la justicia, pero si son argentinos o bolivianos.
9: Comisario, en este caso, ¿participa el vecino del que hace la denuncia correspondiente a las situaciones que se venían viendo justamente en esta localidad?
8: Esas son denuncias anónimas que se realizan, se realizan a nivel investigativo, y a esa identidad no se puede revelar por cuestiones de...
9: Pero es importante justamente la participación del vecino que
8: denuncia. Sí, por supuesto. Es esencial. Sin esa información no se puede.
7: ¿Y cómo se hace la denuncia de manera anónima?
8: Se confuso por el lugar, o se lo hace por teléfono, la persona se contacta, o por cualquier comisaría que se llega, de la dependencia se le va a informar cómo deben hacer para que sea de forma anónima.
9: Comisario, con respecto a las vacaciones ya de julio, ¿cómo se han llevado a cabo los operativos? ¿Cómo se recomienda para aquellos chilicitinos justamente que van a salir de la ciudad dejando sus domicilios y demás?
8: Bueno, que tomen los recaudos necesarios, se van a dejar la casa libre, darle conocimiento a los familiares, dejar algún encargado, pueden llegar por la dependencia, también dar a conocer qué domicilio van a estar liberados, porque nosotros no liberados, libres o desocupados, así desde esta dependencia o desde esta unidad regional se puede diagramar recorridos e intensificar la prevención en determinados lugares. En cuanto a ello, es las recomendaciones que se dan siempre, dar más que nada, dar el aviso y dejar a alguien responsable del lugar.
7: Comisario, lo llevo a la parte deportiva. Sí. Este fin de semana estaba programado un partido importante, que es un partido de clásico. Sí. Bueno, no se pudo jugar. ¿Cuál fue el motivo?
8: Bueno, justamente como usted lo dijo, es un clásico y es un partido que estaba determinado como de alto riesgo. 72 horas antes de este encuentro se realizaron las inspecciones en el lugar por parte de la Comisaría de Segunda. Se detectó que había una tapia que estaba destruida y que estaba comenzándose a levantar las paredes. Se continuó realizando las inspecciones todos los días desde 72 horas adelante, y esa noche anterior se hizo la última inspección y se constató de que el lugar no prestaba la seguridad correspondiente en cuanto a la tapia, no estaba terminada, y los elementos, restos que había en el lugar podían ser peligrosos para que se desarrolle ese evento. Es por ello que se comunicó a la Liga Chilicitana de Fútbol y se determinó la suspensión del evento.
10: Su comisario, bienvenido a los medios comunicación de acá del Valle de Chilecito. Mi pregunta está relacionada con el hecho que sucedió camino hacia Huanchín. ¿Qué datos puede brindar con respecto a ese tema?
8: el hecho que sucedió camino de la recuperación de la moto. Sí, bueno, el hombre lo que denuncia, se recibió un llamado a la comisaría, se constituyó personal de comisaría segunda al lugar donde se encuentran con la persona, quienes manifestó de que en el transcurso de que venía acá a la capital, acá a la ciudad, para realizar el cobro, no se había percatado que era viernes y que era feriado, para hacer un fuego porque estaba con mucho frío. En ese lugar es interceptado por dos personas, quienes le golpean y le roban la moto, ¿no? Se lo llevó hasta la comisaría, se tomó la denuncia y desde entonces se empezó a hacer rastrillaje y en horas de la noche se logra encontrar el rodado. La causa está en periodo de instrucción, se está investigando los presuntos responsables y de surgir alguna novedad seguramente se les va a estar. Está bien, sí. Tenía lesiones leves, ¿no?
7: Las dos personas que abordan justamente a este vecino, ¿se trasladaban en motocicleta también?
8: Uno de ellos, o sea, lo hacen en motocicleta, descienden, lo increpan y eso.
7: ¿A qué hora fue el hecho?
8: A las 9:30 de la mañana aproximadamente.
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14: Psicomotricidad y telas, ¿cómo se trabaja en Kairos con pacientes que tienen esta patología? Cuéntenos.
15: Bueno, como dicen la sigla del TDAH, significa trastorno por déficit de atención e hiperactividad. Estos son chicos que presentan déficit de atención, hiperactividad, algunos son presentan mucha impulsividad. Entonces, desde el área de psicomotricidad que trabajamos acá en Kairos, no buscamos que el niño deje de moverse, o sea, que deje de ser hiperactivo, al contrario, sino que utilizamos ese movimiento como una herramienta para favorecer su desarrollo. Buscamos que regulen el cuerpo, que tomen conciencia corporal, que mejoren la coordinación, la organización espacial, que presten más atención en las actividades, que sepan lo que es la espera de turno, que mejoren su autoestima, porque muchas veces estos niños se dan cuenta que tienen como esa impulsividad, todo. Entonces buscamos que se adapte al entorno, y muchas veces el movimiento es la puerta de entrada para que el niño pueda organizar su atención. Uh-huh. Y cuando logramos que el cuerpo se organice, también suele mejorar la capacidad para concentrarse. Entonces, todo eso es lo que buscamos al trabajar la psicomotricidad acá en Kairos. Y desde TELA también buscamos que los chicos tomen mucha conciencia de su cuerpo, Las células ayudan mucho lo que es la musculatura, mejorar el equilibrio, requiere de una planificación motriz, trabaja todas las partes del cuerpo y entonces esto, todo esto favorece al niño con TDAH.
14: Claro. Una patología que hemos conocido en los últimos tiempos. Antes, hace mucho, se hablaba de chiquitos que parece que tienen hormigas en el cuerpo, ¿verdad? Había condiciones, o por lo menos frases, que identificaban, ay, este chico ya no sé qué hacer, le voy a atar a la silla, que no se queda quieto. Sí. Eran esas frases que uno escuchaba hace muchos años. Después, a este tipo de patología se le fue dando nombre y condiciones. Los chiquitos son así, tienen esta forma, y qué bueno es poder definir también. No hace mucho tiempo atrás hablábamos de esta patología y nos decían, lo que pasa es que hay muchas formas en las cuales se presenta, como que el origen es muy multicausal, cuando preguntábamos, bueno, sí, pero ¿por qué se da este tipo de patología? Y nos decían, bueno, es multicausal, de la misma forma entonces, uh-huh, hay diferentes formas de poder tratarlo, y esto que hacen en Kairos, ¿no? Lo de tener telas y esta actividad hace que también pueda ser un camino para encontrar una tranquilidad a la familia, de hecho, y también para quien lo padece, ¿verdad?
15: Claro, tal cual, muchas veces estos comportamientos son interpretados como falta de límites, como ayer no me hace caso, o ayer no se puede quedar quieto, pero no es así, es parte del trastorno. Entonces, por eso siempre acá desde Kairos se busca entender al niño y ayudarlos en cierta parte. O sea, no es que es un niño que con falta de límite, no les cuesta interpretar los límites.
14: Y cuando le proponen, licenciada, este tipo de actividades, ¿cómo lo toman?
15: Bueno, desde las telas, a los chicos le encantan las telas porque es algo muy productivo y es algo que le llama la atención. Entonces, en cuanto a telas, no se presenta tanta dificultad trabajar, pero sí en cuanto a psicomotricidad puede que no sepan respetar los turnos o que a veces les cueste lo que es organizar su cuerpo, porque son chicos que están aprendiendo, entonces como cuestan bajar esos decibeles, así decirlo, entonces cuesta organizar, pero se adaptan bastante bien a las actividades que les proponemos acá desde el centro.
14: Qué desafío, ¿verdad? Porque indudablemente hay que tener no tan solo paciencia, sino el conocimiento necesario para poder guiar a estos niños y tener definitivamente una solución para esto que también los padres necesitan, ¿verdad? La asistencia a través de Kairos con el trabajo de ustedes.
15: Claro, tal cual. Por ejemplo, cuando suben a la tela, un niño no puede hacer varias cosas al mismo tiempo. Tiene que prestar atención a dónde va a poner las manos, cómo coloca los pies, cómo respira y cómo organiza cada movimiento. Y bueno, con el tiempo vamos a poder observar que estos niños ya saben esperar su turno, que logran sostener la atención durante más tiempo, que regula mejor su intensidad al moverse y que gana mucha confianza en sí mismo. Uh-huh. Y es algo muy muy importante es que encuentren un espacio donde pueden moverse sin que el movimiento sea visto como un problema, sino como una herramienta para aprender.
14: Lógico. Es bueno también hablar del tema porque sin ninguna duda y a través de esta efeméride que hoy estamos recordando, hay características que tienen los niños que desde a qué edad aproximadamente una familia puede darse cuenta que tiene TDAH.
15: Y aproximadamente ya desde el año o dos años como mucho ya se pueden dar cuenta de que es un niño hiperactivo. Pero sí, por lo general los diagnostican más de grande. Pero un niño al año, dos años, ya se puede notar la hiperactividad.
14: Claro. Bien, licenciada, entonces está esta puerta abierta también para un camino más que pueden tener aquellas familias que, como habitualmente escuchamos, no sabemos qué hacer con este niño. Es importante tener también un diagnóstico, de pensar que hay caminos y formas y maneras para poder actuar en consecuencia, y ustedes lo hacen allí en Kairos. En este caso, lo que nos contaba al inicio, trabajar con psicomotricidad, telas, hace que también este camino se vea allanado y que sea mucho más fácil.
15: tal cual, porque el niño logra conocer su cuerpo, controlar su movimiento y confiar en sus capacidades. También empieza a sentirse más seguro para enfrentar los desafíos todos los días, porque también lo que buscamos acá en Cairo es que el niño se vuelva más independiente, que no tenga miedo a afrontar las cuestiones de la vida y de todo lo social. Siempre buscamos ayudar a los chicos.
14: Indudable, indudable, que es la preocupación también de la familia, ¿verdad? Que pueda desempeñarse, desarrollarse y tener una vida plena sin la asistencia permanente de profesionales o de su familia misma. Porque, claro, es un camino de ida, crecer, ser independiente, que pueda desarrollarse, porque la familia no va a estar toda la vida.
15: Sí, acá en Cairo siempre pasa que vienen los familiares y como buscan que el niño sea independiente, y quizás al principio cueste, pero no es algo que sea imposible de lograr.
14: Indudable. Licenciada, ha sido usted muy gentil. Un abrazo grande para todas las profesionales que trabajan allí en Cairo. Muchísimas
16: gracias. 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
14: Acá con frío, en Miami me imagino. Hola Rubí, ¿cómo estás? Buen día.

0: Bueno, nosotros, nuestra primera parada fue Costa Rica, un país que no lo tenés ni en cuenta para visitar, y te digo, Adri, que es precioso. Quedamos con mis amigas que en cualquier momento nos hacemos un viajecito a Costa Rica. Uh-huh. Es bellísimo. Pero ahí estuve nada más que unas horas, dormimos ahí y al otro día ya salimos directo a Dallas, donde era todo el pelotón de la selección. Ajá. Bueno, Dallas, no te puedo decir si me gustó o no. Es tan obscenamente grande que lo único que tenés es ruta, ruta, ruta, autopista, autopista, y a los costados de la autopista se ven como barrios. Vos debes conocer bastante el tema de Ezeiza en Buenos Aires, bueno, más o menos así. Ajá. Pero cinco Ezeiza juntos.
1: ¡Wow! ¡Qué sí. enorme! No, terrible.
0: No, enorme, enorme, te juro. No, no, no, sinceramente, no, por eso. Ni sé si lo conocí, no sé si no lo conocí. Nos juntamos con un amigo de Gaby, un farmacéutico de Río Cuarto, con su hijo, uh-huh. y alquilamos un auto, y era de la única forma que podíamos andar.
1: Mirá. ¿Y la gente?
0: Porque si no son 40, 50 dólares por cada vez claro. que te tomas un Uber.
1: Claro.
0: Porque ellos mismos te dicen, nosotros nos juntamos con una argentina que está hace más de 30 años. Uh-huh. Y bueno, ella me dice, ella nos decía, chicas, acá 35 a 40 minutos es cerquita.
1: Claro, claro.
0: Son las diferencias que separan un lado de otro.
1: Y la gente rubí en estos lugares, bueno, Costa Rica me decías, ¿no? Un país que quizás
0: sí.
1: de manera turística no lo tenemos. ¿La gente cómo los trata los argentinos, en este caso ustedes, cuando llegaron?
0: Excelente. Yo no tengo quejas de ningún tipo, al contrario. ¿Para qué decís Argentina? Bueno, Maradona y Messi es como que ya hacen que vos seas tan santa como ellos, uh-huh. más o menos así.
1: Mirá vos.
0: Sí, no, no. Un país de gente tan, pero tan amable, tan bien. La chica que nos llevaba y nos traía en el Uber que contrató Gaby, uh-huh. era una guía turística, nos relató vida, obra y milagro del país.
1: Mirá qué
0: no,
1: bueno.
0: No, no, no, realmente fabuloso.
1: Qué lindo.
0: Yo no tengo quejas, no tengo qué decir, che, pero viste qué falta de empatía, nada, nada, nada. Uh-huh. Y en Estados Unidos lo mismo. En Estados Unidos, yo llegué a emocionarme hasta las lágrimas, como ahora, de solo ver que gente extranjera tenía entradas para ver los partidos de Argentina y se venían del país de donde eran vestidos con la camiseta nuestra.
1: Mira vos.
0: Eso uno cuando está en Chilecito o en la Argentina capaz que no lo mide, porque obviamente yo me encierro en mi casa, veo el partido de la selección y punto. Gaby consiguió una entrada por un chico mexicano que se vino de Monterrey directamente a ver el partido. O sea, que tengamos que los extranjeros la sigan a la selección. Bueno, a mí si me la hubieran contado, sinceramente te hubiera dicho, ah, son mentiras, van a venir a ver un partido de la selección argentina por horas. El chico bajó en Dallas, vio el partido y a las 7 de la tarde se volvía a Monterrey.
1: Y esa es la locura también de Messi, ¿verdad? Porque si bien la escaloneta...
0: Esa es la locura de Messi.
1: Claro, si bien la escaloneta tiene todo un halo de magia, fueron los campeones del mundo, pero indudablemente que Messi sigue siendo...
0: No, pero es Messi.
1: Claro.
0: No, es Messi. Es Messi. Por más que le busquemos por otro lado, es Messi. Y nosotros decíamos, bueno, lo tenemos al mejor del mundo, por eso las entradas cuestan lo que cuestan. Ya se está hablando, ojalá lleguemos, que la final del mundo va a costar 25 mil dólares.
1: No, no, no. Claro.
0: Imagínate, entre la FIFA y la AFA, en este mundial, porque yo charlé con media humanidad con el que me encontraba, que tienen conducta de ir a los mundiales, se ahorran los 4 años y a donde sea van, y ellos decían que era el mundial más caro de la historia. En Qatar las entradas las compraban a $400.
1: Es verdad, eso es lo que
0: Qatar,
1: comenta.
0: Qatar, que es recontra caro.
1: Sí.
0: Y es en el, pues, en la loma del peludo, digamos,
1: sí.
0: así.
1: Sí, sí.
0: Pero bueno, este no, a este se le fue la mano. Se me ocurre también que es porque será el último mundial de Messi, el descontrol.

0: control por las entradas, pero bueno, entre otras cosas también me acordaba de mi viejo querido, tan nacionalista como era, a él le hubiera encantado ver que los extranjeros estaban vestidos con la camiseta argentina.
1: Qué increíble que sea el fútbol, ¿verdad? Esto que hace que traspase la pasión por Argentina, todos los límites, todas las fronteras y los continentes. Que lo haya hecho Messi, todo. Que lo haya hecho un jugador de fútbol, qué increíble, pero bueno, todo vale al momento de que la camiseta se pueda ver en el mundo.
0: Sí.
1: Y ahora,
0: acá en el hotel donde estoy en Miami está explotado de argentinos.
1: Claro, vos sabés que charlábamos con Eli, otra de las chileciteñas que ya volvió, con la cual
0: estuvimos.
1: Sí, compartí la foto junto con Ariel, junto con Mónica. Con qué lindo, es eso.
0: Sí, con Ariel también.
1: Qué lindo. Sí. Y esto de
0: ella tiene, se ve que mucha experiencia, más que experiencia, viene con un hombre. Entonces van, vienen, van con auto, con esto, con aquello, con el otro. Que es lo que nosotros tuvimos al principio en Dallas con el amigo de Gaby, el hijo. Porque realmente tener un hombre para ir, venir y demás, y sí, es un poco más, más llevadero, digamos así.
1: Claro, te da seguridad.
0: Porque el hombre se anima más a manejar, a pesar de que aquella vez que vinimos en el año 2000 con Adriana Salcedo, que me está escuchando porque ahí me manda un mensaje, ella se manejó todo también. Pero bueno, viste, eso va, depende de cada uno y si te animas. Yo de haber visto los rulos de las autopistas de Dallas no me subo, pero al volante ni aunque me pagues con lingotes de oro, no.
1: Obviamente.
0: Sí. Y vos sabés que fuimos con Gaby a los outlets, saliendo ya del tema del mundial. Ay, ¿por qué a nosotros nos cobran todo tan caro? La ropa está tirada, yo me compré en Gap, nada menos, dos pantalones a $28.
1: Claro, bueno, eso es lo que se dice en los últimos tiempos, la locura que se pagaba y que se sigue pagando en el país por prendas. ¿Te acordás los videos que llegaban de las españolas que venían a Argentina y horrorizadas decían, esto cuesta una prenda en Argentina?
0: Claro.
1: Y claro, sí, en otros países no.
0: Exactamente. No, en otros países no, se respeta el 50% a rajatabla, está todo al 50%, y con el día, hoy es feriado acá por el día de mañana, pero lo trajeron para el viernes para que la gente pueda salir y demás.
1: Claro, mañana es el día de la independencia, el 4 de julio.
0: Sí.
1: Rubí, y ahora, ¿qué ciudades más lindas estás visitando? Bueno, que algunas ya conocías, pero esto de volver a Estados Unidos, un lugar que muchos quieren conocer por la movida que tienen, sobre todo financiera, vos hablabas de la parte de lo social, los edificios, las rutas. Bueno, es un país enorme.
0: Nosotros avanzamos un paso y estos avanzan 101. Vamos tan tristemente tan atrás que da lástima,
1: y
0: porque acá encontrás toda la modernidad y más.
1: Sí, sin duda.
0: Sí, pero porque yo cuando vine en el 2000, imagínate, a 26 años, no, nada de lo que viví es para ahora.
1: ¿Qué te dicen los argentinos con los cuales charlaste, ¿no? Los que ya están viviendo en Estados Unidos hace tiempo, te comentaron
0: que no vuelven nunca más.
1: No me digas.
0: Sí, extrañan, como mi prima, la hermana de Susana Dopaso, Ana María, ella está hace como 40 años acá, y un día le dije, ay, porque nosotros le decimos chichi, ¿vos no te volverías a la Argentina? No, Ruby, me dice, ni siquiera a Buenos Aires.
1: Mira.
0: Sí. Y esta chica argentina que nos hacía de Uber en Dallas, ella va cada 2 años porque tiene familiares, va a pasear a Argentina, pero no, ni lo tiene en mente venir.
1: Mira,
0: irse a la Argentina.
1: Y de alguno de los argentinos que están así como vos, paseando, ¿escuchaste que alguno diga, yo me quedo o me quiero venir a vivir acá?
0: No, por lo menos no. No sé si llegando a su país dirán, che, yo cargo mi valijita y me voy a tentar suerte.
1: ¿Y vos? ¿Y vos lo harías?
0: Sí, no. Ya a esta altura de mi vida, Adri, te juro por Dios, yo no empiezo de nuevo.
1: Pensamos lo mismo.
0: Lo amo, me encantó. Yo no digo que soy pro Yankee, ni mucho menos, pero después de venir, ver todo lo que hay, los adelantos, la forma de vida, todo, y si tuviera 20 años menos, capaz que sí.
1: Claro, claro, sí.
0: A esta altura de mi vida, no.
1: Claro, reentendible. Y bueno, y hoy comentame, ¿cómo se vive? ¿Estuviste en el banderazo?
0: Bueno, yo no pude ir porque mi hija me hizo caminar tanto en Nueva York que no puedo conmigo, así que me quedé. Ella sí fue. Ajá. Estaba fabuloso. Había tanta, pero tanta gente. Para una parte habían hecho un asado. Para el otro estaba... No. No tenés idea. Eso verdaderamente, eso es vivir algo que creo que en mi vida lo voy a volver a vivir.
1: Seguro.
0: Eso es, realmente atesoro esas vivencias como nada.
1: Mi cielo.
0: Porque que todo el mundo grite Argentina con su media lengua porque son yanquis, porque son vienen de Inglaterra, porque vienen de Austria. Ese día que Austria pierde con Argentina, estábamos en la pizzería que da exactamente al frente del estadio de Dallas, y ellos festejaban. Messi.
1: Claro, qué locura linda.
0: Son vivencias inolvidables.
1: Rubí, ¿y hoy cómo hacen con el partido? ¿Tienen entradas?
0: No, sí, las de hoy son las más caras de siempre. Las de hoy ya se vendían hace como 15 días a $4,000.
1: Sí, es una locura. 6 millones de pesos son la entrada. Y decís, que si llegamos a la final se calcula en $25,000.
0: Sí, ya es más, ya lo están diciendo acá en Estados Unidos. O sea, yo me acuerdo porque lo leí en Infobae, que Trump le pedía a la FIFA que por favor bajara las entradas. Pero la FIFA, es lo que yo, capaz que me equivoco, ya que a la luna, ¿no? Entre la FIFA y la AFA, le quitaron al fútbol lo popular que es el fútbol. Con esas entradas, hoy, en estos momentos, es para una cierta élite. Y los deportes de élite, precisamente, no es el fútbol, es el golf, es el tenis. Y a este le quitaron la magia de que todos los que vinimos pudiéramos ir.
1: Claro. Claro,
0: y porque al fútbol le sacaron la parte popular con esa carura de entrada.
1: Indudable, pero también todos los que querían acceder a una entrada, de lo que vos decís, ¿no? Lo popular, no hay estadio que alcance. Es un filtro.
0: No.
1: Es un filtro porque la cantidad de personas que quieren entrar en un estadio no pueden. No hay lugar que contenga, ¿no? Es imposible. No. ¿Qué cosa?
0: Nosotros íbamos con carteles que decían: I need tickets. Hay tickets, compramos tickets, necesitamos tickets. Se te acercaba cualquier cantidad de gente porque aquí la reventa está absolutamente legalizada.
1: Sí,
0: 1900, faltando 5 minutos y eran $1,800. Eso era lo único que la bajaban, $100.
1: Claro, siguen siendo 2,5 millones de pesos, es una locura.
0: Claro.
1: Una entrada.
0: Sí, sí. Qué 90 barbaridad. Minutos para gritar los goles de Messi y te vas a tu casa.
1: ¿Y hoy a dónde lo van a pasar? ¿A dónde van a ver el partido?
0: Una amiga mía que es de Chilecito y está viviendo en Buenos Aires, la hija de Angélica Guaidá, me está diciendo que en los noticieros de Argentina están diciendo que van a poner pantallas gigantes cerca del estadio. Así que calculo que nos iremos para allá, o en su defecto nos quedaremos tranqui en el hotel, no sé, la verdad... No tengo idea porque como es a las 6 de la tarde, ya Gaby se va a comunicar con las amigas a ver qué hacen.
1: Claro.
0: Porque ninguna de las chicas tiene entrada.
1: Claro, es que sí, la mayoría, lamentablemente, de los argentinos no tiene entrada. Una locura.
0: No.
1: Además, ¿quién iba a pensar que iba a continuar Argentina, no? Cuando no había sido un favorito. Todos decían, no era favorito para nada.
0: Claro. No era favorito para nada.
1: Se pensaba que iba a ser un partido y de vuelta.
0: No, y se pensaba que Messi iba a trastabillar y que no iba a hacer ni un mísero gol porque que los 39 años, que esto, que el otro, y Messi está dando cátedra. Terrible. Esa es la realidad.
1: Terrible. Es más, ahora están hablando, hay médicos que dicen que, como lo de Messi es absolutamente diferente a la genética que podemos tener cualquiera de los seres humanos, que no es impensado creer que de acá a 4 años más Messi vuelva a jugar un mundial. Jessia, estamos...
0: Sí, pero es que seguro.
1: o sea, lo están dando ya como algo, es, no es normal lo de Messi.
0: No.
1: Y que ya se habla que puede, si él quiere, jugar el próximo mundial. ¡Qué locura! Bueno, ¿cómo es
0: qué locura? ¿Qué genética que tiene?
1: Sí, lo analizan de todos lados, desde lo mental, lo físico. Bueno, y todo.
0: Está mejor que nunca. Sí. Está mejor que nunca.
1: Eso se analiza. Qué maravilla. Bueno, como vos, corazón. Nos encanta que lo estés pasando mundial con Gaby. Qué mejor este viaje hermoso que hacen mamá e hija. Y queríamos compartirlo con toda la audiencia. Porque si hay algo que uno quiere, a través del esfuerzo, sacrificio, trabajo y ahorro, se puede conseguir. Así que, Rubí, te mandamos un abrazo grande. Besitos a Gaby y hoy que gane Argentina.
0: Vamos, Argentina. Seguro que sí ganamos. Y estamos en octavos de una.
1: Un abrazo, corazón.
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0: usted ya se informó. Esto fue Noticias 10:30 con el señor Lucas Alanís operando técnicamente. Daniel Godoy en las palabras. Los invitamos a seguir disfrutando de la programación de la 10:30. Muchísimas gracias.
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2: No sabemos muy bien cómo va a empezar el día mañana, pero sí sabemos que va terminando acá en la hit. Somos 91.9 en Córdoba y en más de 150 ciudades de la República Argentina estamos acompañándote. El final de jornada en vacaciones de invierno, sí, con la hit sonando a pleno.

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2: Este es el programa que tiene las canciones más lindas del mundo para volver a casa o para seguir remando en ese último tironcito del día. Espero que estés ahí, espero que estés a gusto con las canciones, espero que estés sonando fuerte, igual que nosotros, vibrando bien alto. Viste que está muy de moda esto, ¿no? Vibrar alto, bueno, así nosotros venimos. Vibrando alto en Cadena Hit, estás hasta las 21 en Hitódromo.

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2: Qué lindas vacaciones que estamos pasando juntos aquí con la radio sonando de fondo, con la app que tiene un sonido espectacular y con los mejores premios, los mejores planes. Claro que sí, modo vacaciones de invierno en Cadena Hit 91.9 en Córdoba. Nos escuchás también a través de la web. Acordate, estamos ahí, www.cadenahit.com. Estamos chequeando toda la data, toda la info y te la estamos trasladando a vos en este momento tan pero tan especial del año. Modo vacaciones de invierno con la Hit activando.

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2: A esta hora mucha gente elige juntarse y nosotros también elegimos la juntada de las mejores canciones del mundo para decirte que este día tiene un sabor especial a esta hora y te damos la bienvenida. A vos que recién llegás y a vos que hace muchas horas venís con la radio prendida, bueno, esto es Hitódromo, hasta las 21.

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2: Es la hora 20:09 minutos.
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16: Es la hora 20:49 minutos.
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2: Bueno, mi gente, ha llegado el momento de despedirnos y de ceder nuestro lugar a la reina de la noche. Se viene una noche más con Mary Uliarte aquí en Cadena Hit. Mi nombre es Mauri Palacios, te digo gracias por compartir esta lista, gracias por compartir estas horas y por llevarnos en tu viaje a casa. Volvemos mañana desde las 6 de la tarde, te quedás con lo mejor de Cadena Hit.

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